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0: Juan Franco de Vita.
1: Santiago Cruz, desde Colombia. Gracias, papá, por venir.
2: Gracias.

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1: Mamá, hoy que también soy madre, puedo vislumbrar la dimensión de la palabra. Quiero dejarte en estas simples estrofas mi tributo a tu incondicional entrega.

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9: ¡Qué suerte! ¡Qué suerte he tenido de nacer! Para estrechar la mano de un amigo y poder asistir como testigo al milagro de cada amanecer. Qué suerte he tenido de nacer para tener la opción de la balanza, sopesar la derrota y la esperanza, con la gloria y el miedo de caer. Qué suerte he tenido de nacer para entender que el honesto y el perverso son dueños por igual del universo, aunque tengan distinto parecer. Qué suerte he tenido de nacer para callar cuando habla el que más sabe. Aprender a escuchar, esa es la clave si se tiene intenciones de saber. Qué suerte he tenido de nacer, y lo digo sin falsos triunfalismos. La victoria total, la de sí mismo, se completa en el ser y en el no ser. Qué suerte he tenido de nacer para cantarle a la gente y a la rosa y al perro y al amor y a cualquier cosa que pueda el sentimiento recoger. Qué suerte he tenido de nacer para tener acceso a la fortuna de ser río en lugar de ser laguna, de ser lluvia en lugar de ver llover. 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Y si ahora vivo contento con mi suerte, sabe Dios qué pensaré cuando mi muerte. ¿Cuál será en la agonía mi balance? 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

Si alguna vez en tu senda el vino del dolor te hace llorar, ruega a Dios que no sea porque te hayan mentido. 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Ya no te quiero. 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Qué triste sentirse herido por el solo hecho de haber aguantado de pie el dolor de una mentira.

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0: Un cordial saludo, amigos oyentes. Bienvenidos a formar parte de esta primera emisión informativa acá en Misión, en la 106.1 FM. Listos para iniciar una jornada, una semana más junto a ustedes. Gracias por acompañarnos desde tempranas horas de la mañana e informarse junto a nosotros. Iniciamos dándoles a conocer el clima acá en nuestra ciudad. Cuenca, este día lunes 31 de agosto, amanece parcialmente nublado, con 11 grados centígrados, probabilidad de precipitaciones del 5%, humedad del 91% y vientos a 12 kilómetros por hora. En el día de hoy en Cuenca habrá lluvia débil con cielo cubierto en el transcurso de estas mañanas. Temperaturas bordearán hasta los 13 grados centígrados y por la tarde tendremos chubascos tormentosos en la ciudad el día de hoy. Y la ciudad de Azogues, en cambio, Azogues este día lunes amanece también parcialmente nublado con 10 grados centígrados, a probabilidad de precipitaciones del 5%, humedad del 92% y vientos a 12 kilómetros por hora. En el día de hoy en la ciudad de Azogues habrá lluvia débil con cielo parcialmente nuboso durante horas de la mañana, con temperaturas que llegarán a un máximo de 14 grados centígrados. Por la tarde tendremos lluvia débil, es lo que se pronostica para la ciudad de Azogues. Y cortesía del IERCE, del Instituto de Estudios de Régimen Seccional del Ecuador, ha escrito a la Vicerrectorado de Investigaciones de la Universidad de la SUAY, nos indica que tenemos un ruido de 68 decibeles, el índice de calidad del aire en Cuenca es bueno, índice V bajo en la ciudad el día de hoy. 6:07, saludamos con nuestro compañero de labores, Alfredo Lazo, y enseguida estamos dándoles a conocer cuáles son nuestros principales titulares de esta jornada.
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0: 6:08. Damos los créditos de las notas que las extraemos de Coavisa, Diario El Universo, Mercurio, Telégrafo, Primicias, AFP y la producción propia del equipo informativo e investigativo de Radio Visión. En el ámbito nacional, empresas privadas aportarán con 700 megavatios de autogeneración eléctrica hasta el primer semestre del 2027, es lo que dice el presidente Noboa. Pleno de la Asamblea aprueba informe de fiscalización a contratos del caso Progen y Austral Technical Management. Les daremos a conocer el cronograma de regreso a clases de régimen Sierra Amazonía y las fechas importantes del año lectivo 2026-2027. Esto a propósito del día de mañana, que regresan ya los estudiantes a clases en el régimen Sierra. Contratos a la carta. Así se lee que modificó las reglas para pagar 104 millones a Progen sin generar un megavatio. El Consejo Nacional Electoral ratifica que Luisa González no puede inscribirse por Pachacútic para la prefectura de Manabí. Peculado, falsificación y tráfico de influencias, los delitos que más investiga la Fiscalía en municipios y prefecturas del Ecuador. Ampliación del aeropuerto de Quito impulsa la llegada de negocios en el área internacional. Compra de electricidad en el país a Colombia se dispara en los últimos días de agosto, esto a las puertas del estiaje. Los fondos de inversión ganan terreno en Ecuador en este 2026. Crisis del banano en Ecuador. Agrocalidad cubre con plástico la zona cero del fusarium ante la llegada de El Niño. La Navidad en Ecuador ya se vive. Locales y grandes importadores se comenzaron a vender artículos de temporada desde agosto. Ecuador podrá exportar arándanos y aguacate a China, es lo que asegura el presidente Noboa. La aerolínea LATAM contrae un crédito por 505 millones de dólares para poder renovar su flota de aviones. Consejo Nacional ya no está obligado a entregar garantías en contratos a públicos que sean de 5 millones o más, es lo que dice la CNT. Antes de una reforma de pensiones se debe vender 12 mil millones en activos para dar liquidez al IES, es lo que asegura el presidente de la República. Estados Unidos negocia acuerdo petrolero con Venezuela que le permitiría tener concesiones de hasta 100 años. 6:10.
1: En el ámbito local, amigos oyentes, estos son los principales titulares. El cáncer no espera. Cuencano sigue sin medicinas pese a sentencia judicial. Cuenca cambia el reparto de concejales para estas elecciones seccionales. Educatón reúne más de 2,000 kits escolares en Cuenca. En 15 días se terminan los trabajos en el Parque Calderón. Les contamos también, en Baños se retomará el recorrido de la línea 12 de buses urbanos hasta Cochabamba. Orquestas escolares amplían admisiones hasta el 15 de septiembre en Cuenca. Cómo inscribirse les estaremos contando. ¿Qué tan fácil es para los niños usar el espacio público en Cuenca? Un estudio plantea cambios urbanos. Taller de paja toquilla en Cuenca, horarios, costos y cómo inscribirse les estaremos detallando. San José de Barabón acogerá la expoferia San Joaquín Produce. Costura se convierte en una oportunidad para 30 mujeres en Azuay. Son las 6:11.
0: En el ámbito en cambio de sucesos, ¿qué implica la declaración de alerta roja por el fenómeno del Niño en el Ecuador? Es lo que le contaremos. ¿Qué viene ahora para José Serrano? Los frentes que se reactivan tras su reclusión en la cárcel del Encuentro. SNAI desmiente supuestos amotinamientos en las cárceles del país. Aquiles Álvarez es sentenciado a 6 años y 8 meses por el caso Triple A. Aquiles Álvarez, principal responsable del cambiazo por 61.5 millones de dólares. Ahí les daremos a conocer cuáles son las claves de la sentencia en primera instancia de este caso denominado Triple A. Mientras tanto, el expresidente Lenín Moreno es condenado a 5 años de cárcel por el caso Sinohidro. Incautan droga, armas y hasta una foto de Pablo Escobar. a los lobos durante un operativo dado en el sur de Quito. Una persona falleció en Cañar tras un grave accidente de tránsito el día de ayer. Recibió una transferencia por error y terminó vinculada a una investigación por extorsión. Esto sucedió en Azogues. EMOV estudia alternativas para la operación de los radares de Cuenca tras este 2027. Prisión preventiva para 13 personas por comercializar droga en Cuenca. Fuertes lluvias abren un lahar secundario en el volcán Reventador. Geofísico recomienda alejarse de quebradas y ríos. 5 distritos de Quito están en alto riesgo por rutas del narcotráfico. Los lobos van tras la cocaína rosa. Prisión preventiva para mujer que intentó traficar 32 iguanas marinas de Galápagos. Policía investiga hallazgo de 5 cuerpos maniatados y estrangulados al interior de un vehículo en Guayaquil. Fuerza Armada capturan a alias Angelito en Salinas, presunto integrante de los Choneros, vinculado a un caso de femicidio. Barcos Los Tres Hermanos fue destruido por Estados Unidos. Tripulante dice que fueron maltratados y negaron actividades ilícitas. En Santa Elena, una provincia codiciada por las bandas del crimen organizado debido a su ubicación geográfica, va en aumento. Estados Unidos y Ecuador interceptan y destruyen una embarcación vinculada a los Choneros, esto en el Pacífico Oriental. Ecuador triplicó la capacidad para operaciones en alta mar con la cooperación de Estados Unidos, es lo que asegura ministro de Defensa. Antes teníamos contra el gobierno colombiano, dice Noboa, tras acuerdo de Estados Unidos, Ecuador y Colombia para combatir el narcotráfico. Caso Lisbeth Bunchi, Fiscalía aplaza 15 días la reconstrucción de los hechos que buscan recrear la trayectoria de la estilista previo a su desaparición y muerte. Hayan sembrío de 20.000 plantas de coca en Quito. Abdalá Bucarán, son decenas de procesos y sentencias, pero ni un día en la cárcel. Acá en el Azuay, un vehículo volcó en la vía San Fernando Girón el día de ayer, a la altura del sector Bastión, donde existe una falla geológica que habría provocado el siniestro. Se recomienda conducir con precaución por la zona. Un taxi cayó al río Tarqui. No hay víctimas, según información preliminar de los agentes de tránsito. Uno de ellos tenía aliento a licor. Afectados de robo informaron que desconocidos ingresaron a una vivienda y se llevaron dinero en efectivo, joyas, 2 televisores, un celular, tarjetas de crédito, una computadora, ropa, perfumes, entre otros objetos. El hecho habría ocurrido en el sector del Colegio Borja. Moradores de la zona solicitaron mayor presencia policial y controles para poder reforzar la seguridad. 6:15.
1: En el ámbito deportivo, amigos oyentes, les contamos, Macará se impone a Orense en Machala y escala al tercer puesto de la Liga Pro. Con sufrimiento, Aucas vence a Libertad y recupera el segundo lugar de la Liga Pro 2026. Julián Álvarez vuelve a entrenarse con sus compañeros en el Atlético de Madrid. Marcelo Muñeco Gallardo estaría cerca de convertirse en el nuevo entrenador de Ecuador, según la prensa de Argentina. El futbolista ecuatoriano Sneijder Poroso anotó su primer gol en la Liga de Bélgica. Manchester United goleó al Ipswich Town en una brillante actuación de Bruno Fernández. Angie Palacios regresó con más fuerza, triple oro en el campeonato sudamericano de halterofilia. Neysy Dahomes consigue 3 medallas de oro en los Juegos Sudamericanos de halterofilia de Guayaquil. Enrique Mas gana la etapa 9 de la Vuelta a España y Richard Carapaz termina en el 9º lugar. Muy cerca, Anthony Valencia llegó a Río de Janeiro para fichar por el Flamengo. Michel Platini arremete contra Infantino, dice debe irse porque no respetó las reglas del fútbol. Independiente del Valle sigue líder de la Liga Pro 2026. Ciudadela San Roque toca la gloria con su primera estrella en el Mundialito de los Pobres. El técnico universitario logró una importante victoria de local al superar por 3-1 a Deportivo Cuenca en el Estadio Bellavista de Ambato. 6:17.
0: En el ámbito internacional, en cambio, les comentamos. Quiero saber qué pasó Presidente de Colombia ordena auditorías forenses a gestión del gobierno de Gustavo Petro. Irán reporta muertos y heridos tras ataque de Estados Unidos en el estrecho de Hormuz y promete represalias. Naufragio de un ferry con casi 270 personas a bordo al norte de Chipre. Desapariciones en la frontera de Colombia y Venezuela. El reclamo de las víctimas en Cúcuta. Irán reporta muertos y heridos tras ataque de Estados Unidos en el estrecho de Hormuz. Sheinbaum busca prohibir doble nacionalidad para altos funcionarios en México. Inflación, apagones y menos miedo, la vida en Venezuela sin Maduro. El Servicio de Inmigración y Control de Aduanas, ICE de Estados Unidos, incrementó las detenciones de ciudadanos procedentes de América Latina. 6:18. Enseguida revisamos lo que nos traen las redes sociales.
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0: 6:18. ¿Y qué es lo que nos atrae en las redes sociales? Se da a conocer que Nicolás Maduro publicó fotos desde la prisión y reaparece en redes sociales. Nicolás Maduro reaparece en fotos desde su prisión en Nueva York, mientras Delcy Rodríguez pacta acuerdos petroleros con Estados Unidos y se fija su juicio para el 2027. Ivana Nicolás Salazar, de las pasarelas a la corona de Miss Ecuador 2026. La representante de Guayaquil, Ivana Nicolás Salazar, ha participado en varios certámenes de belleza y concursos internacionales antes de convertirse en la nueva Miss Ecuador. ¿Por qué Google Maps se cambia de nombre de Lago Ontario a Lago América en Estados Unidos? Google Maps se cambió el nombre de Lago Ontario a Lago América. La plataforma explicó que debió acatar la actualización del registro cartográfico federal, pero la explicación tiene tintes geopolíticos. La Casa Blanca celebró el cambio de nombre para usuarios estadounidenses de Google Maps de Lago Ontario a Lago América. Lo hizo este 20 de agosto y ocurrió luego de que el presidente Donald Trump decidiera unilateralmente modificar el nombre del lago fronterizo entre Estados Unidos y Canadá. APP educativa hecha en Ecuador para tratar deficiencias en lenguaje y matemática es seleccionada por el festival en Chile. Neuronautas aspira a tener 10.000 usuarios para finales del 2026. La APP fue seleccionada como uno de los 5 mejores videojuegos educativos de Sudamérica en una categoría en un festival de Chile, donde aspira a llevarse el premio del primer lugar. A través de un video publicado en sus redes sociales, el alcalde de Cuenca, Cristian Zamora, compartió un mensaje sobre su estado de salud, más de un mes después del último video. Agradece a la ciudadanía por el respaldo recibido durante este tiempo. El alcalde suspendido, pues también expresó tristeza por lo que ocurre en la administración municipal actual bajo el mando de Marisol Peñalosa. Dice, el tiempo pondrá las cosas en su lugar, es lo que se intenció. 6:21.
1: Estamos enseguida, amigos oyentes, la situación vial en las provincias de Azuay y Cañar. Información, como siempre, que nos trae el EQ911 Austro. Con corte a las 5:45. La cuenca Gualaceo Limón se encuentra habilitada. Se pide conducir con precaución por deslizamientos en la vía en el sector de Ingamuyo 12, en los kilómetros 629, 39 más 500, 47, 54 y 57. La cuenca Lumac-Pamba Gualaceo habilitada. La vía Paute Guarumales Méndez, parcialmente habilitada en el sector Sacre y en el kilómetro 61. Conducir con precaución en los kilómetros 44, 105 y 107. La cuenca Girón Pasaje, parcialmente habilitada en el kilómetro 76 y 105, con paso controlado para todo tipo de vehículos en el kilómetro 90, entre las 6 y 18 horas por desprendimiento de material del talud. Para el kilómetro 50, paso controlado las 24 horas para vehículos livianos y pesados de hasta 3 ejes y para vehículos extra pesados de 22 horas a 6 de la mañana. La cuenca Molleturo Naranjal, parcialmente habilitada en el kilómetro 101 para vehículos livianos y pesados que no superen las 38.

0: toneladas. Conducir con precaución en los kilómetros 49, 53, 57, 85 y 91. La cuenca Cañara la UCI parcialmente habilitada en el sector El Rocío, mientras que el resto de vías, como la cuenca Sixigmatanga, la autopista Cuenca Azogues, la vía Cumbe La Jarataoña, al igual que la Xutco Chancay y el Triunfo, se encuentran habilitadas y expeditas para su circulación vehicular. Información, repetimos, que se comparte desde el EQ911 a otros 6:22. Hacemos nuestro primer corte, pero enseguida regresamos con el desarrollo de las principales noticias.
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0: 6:24. Iniciamos contándoles qué implica la declaración de alerta roja por el fenómeno del Niño acá en Ecuador. La alerta roja por el fenómeno del Niño obliga a activar los comités de operaciones de emergencia COES provinciales y cantonales, así como movilizar recursos y reforzar las medidas de preparación y respuesta en Ecuador. La noche del sábado 29 de agosto, la Secretaría Nacional de Gestión de Riesgos declaró la alerta roja en todo el Ecuador. Esto debido al impacto del fenómeno del Niño, que está catalogado como de magnitud histórica. El 18 de mayo inició la alerta amarilla y el 20 de julio la alerta naranja. Las medidas estaban limitadas para 7 provincias, 143 cantones y 491 parroquias. Y debido a la gravedad y al fortalecimiento sostenido de las condiciones oceánico-atmosféricas, el informe presentado el 30 de agosto precisó que el Niño continuará intensificándose hasta finales de 2026, lo que llevó a activar esta alerta roja en todo el país. La alerta roja se establece cuando el evento adverso está ocurriendo o es inminente, según el reglamento de la Ley Orgánica de Gestión Integral de Riesgos de Desastres. Y sobre esta situación, también se ha dado a conocer sobre acá en el Ecuador, que aún son 21 gobiernos locales que no han presentado sus planes por el Niño.
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2: Mucha atención, amigos, porque en las playas de Esmeraldas se mantiene la alerta por el fuerte oleaje. Según el EQ 911, se registran olas de aproximadamente 1 metro con 60 centímetros y un nivel entre agitado y muy agitado. Por ejemplo, las Peñas, Tonsupa y Pafuí permanecen con bandera amarilla, mientras que en los demás balnearios rige bandera roja. Esto significa que se advierten condiciones de mayor riesgo para ingresar al mar. Las autoridades recomiendan a los bañistas respetar esa señalización y, por favor, amigos, evitar exponerse en zonas consideradas peligrosas en esas playas. Hasta el momento, según el último corte de la Secretaría de Gestión de Riesgos, son 21 los gobiernos locales que aún no han entregado sus planes ante el fenómeno El Niño. La actualización se conoció tras un encuentro en San Borondón, donde autoridades y expertos internacionales analizaron cómo reducir el riesgo de inundaciones. Lo informa María Gabriela Carpio.
3: Desde temprano, delegados del gobierno, autoridades locales y técnicos llegaron a San Borondón con una misma preocupación: cómo preparar a las ciudades ante la amenaza del fenómeno del Niño. Pero el encuentro dejó al descubierto cuánto falta por hacer. En mayo, el Comité de Operaciones de Emergencia solicitó a todos los gobiernos autónomos descentralizados que entregaran planes de acción. Sin embargo, el proceso está incompleto.
4: Unos 90 alcaldes no han entregado, algunos que lo han entregado, hay el como el 70-75% que entregó recién en estos días.
3: Pero horas después de esas declaraciones, la Secretaría de Gestión de Riesgos aclaró que esa cifra correspondía al corte de junio, cuando culminó el plazo, y precisó que al cierre de este viernes quedaban 21 planes sin entregar, 19 cantonales y 2 provinciales. Zamora Chinchipe concentra casi la mitad. Faltan los planes de sus 9 municipios y también el de la prefectura. Con ese escenario, expertos de Argentina, Brasil y Panamá pusieron sobre la mesa lo que sus ciudades aprendieron después de inundaciones, redes colapsadas y años de inversión en prevención.
5: Hay que pensar que la inversión en prevención es un ahorro en futuro. No se va a poder hacer todo, no se van a poder hacer grandes obras, pero de mínima, limpiar los conductos cloacales, limpiar los conductos pluviales, tener las cámaras de registro limpias.
3: Brasil puso el foco en algo más básico. Antes de construir más, hay que saber en qué estado está lo que ya existe.
6: Primero, la inspección de la tubería, saber cómo está la tubería. Segundo, la limpieza. Y tercero, necesita hacer la rehabilitación.
3: Panamá llevó la discusión, en cambio, a otro punto. La infraestructura por sí sola no basta si el gobierno central y los municipios no trabajan bajo una misma planificación.
7: Pero sobre todo la necesidad
1: cuidado, organizarnos, ordenamiento territorial, sistemas de alerta temprana para mitigar lo que viene más adelante. Este no es el último niño, los niños cada vez son más frecuentes y pueden ser hasta más impactantes.
3: La lección que todos los expertos dejan es la misma. Un país o una ciudad no empieza a prepararse cuando llega la inundación, sino desde mucho antes. Por lo que en Ecuador, los técnicos de riesgos ya empezaron a recorrer los territorios para verificar los planes y comprobar qué tan preparados están realmente los municipios.
7: De las instituciones educativas y la violencia son dos amenazas que identificó la Unión Nacional de Educadores para inicio del nuevo año lectivo. Piden declarar la emergencia en educación. El ministerio matizó las cifras, a continuación las compartimos, veamos.
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7: Seis horas con 34 minutos. ¿Y qué viene ahora? ¿Qué pasa con José Serrano? Pues los frentes se reactivan tras a su reclusión en la cárcel del Encuentro. Sin el obstáculo del juzgamiento en ausencia, el juez del caso resolvería si llama a juicio al exministro del correísmo por presunta autoría mediática en el magnicidio de Fernando Villavicencio. José Serrano enfrenta además una serie de otras 5 denuncias e indagaciones previas en su contra. Una vez consultada la deportación de José Serrano y tras su reclusión en la cárcel de máxima seguridad del Encuentro en Santa Elena, la atención pública se desplaza del operativo de traslado hacia los estrados de la función judicial en Quito. Con José Serrano bajo custodia estatal, el sistema de justicia activa una serie de engranajes procesales que permanecían paralizados por la permanencia del ex funcionario del correísmo en el exterior. El ex ministro del Interior y ex presidente de la Asamblea Nacional aguarda ahora una decisión sobre si iría a juicio como presunto autor mediático del magnicidio de Fernando Villavicencio, delito, porque podría enfrentar una pena de entre 22 y 26 años de cárcel, sino que además deberá responder por otras denuncias y expedientes pendientes que van desde un supuesto secuestro hasta el cobro de diezmos. Serrano es investigado como presunto autor inmediato o intelectual del asesinato de Fernando Villavicencio, perpetrado por sicarios el pasado 9 de agosto del 2023 en el norte de Quito. La teoría de la fiscalía señala al ex ministro como un supuesto nexo logístico y de seguimiento en la planificación del crimen. El pasado 14 de agosto, el juez de la Unidad Judicial Penal de Pichincha suspendió la audiencia evaluatoria y preparatoria de juicio y entró en una fase de deliberación con la finalidad de resolver si llama a juicio a 7 procesados como presuntos autores mediáticos, que es cómo avanza la situación. Y sobre este tema, pues se ha señalado en torno a este caso de Fernando Villavicencio, pues también Novoa se anunció el traslado de José Serrano a la cárcel del Encuentro. Esto es lo que sucedía este fin de semana.
8: Y a esta hora, amigos, vamos a retomar la información sobre el exministro del Interior correísta José Serrano, quien está siendo trasladado ya a la cárcel El Encuentro en Santa Elena. Luis Alfredo Zúñiga está en vivo y nos tiene más información a esta hora sobre esta noticia de último momento, Luis Alfredo, que fue publicada hace pocos minutos en la cuenta de la red social X del presidente de la República.
9: Así es, Juan Carlos, amigos, son ya a esta hora, 7:59, una noticia que continúa en desarrollo, que ha llegado en los últimos minutos y que realmente sigue generando información. Vamos a ver, como bien lo indicas, la publicación que hizo en redes sociales el presidente Daniel Noboa, pues fue él precisamente el mandatario.

0: parlamentario, quien lo informó a través de sus redes sociales. ¿Qué dice en esta publicación de X que estamos viendo a esta hora de la noche en vivo? Señala, lo dijimos, lo cumplimos. José Serrano, ministro de Interior de Correa, nuevo huésped de El Encuentro. Esto, con este mensaje arranca su publicación el presidente Daniel Noboa, pero suma un mensaje adicional. Ya mismo te toca a ti, arroba Mashi Rafael, señala esta publicación del presidente Noboa, refiriéndose precisamente al expresidente Rafael Correa. Con esta publicación, que se dio cerca de las 7 de la noche, el presidente anuncia que el exministro José Serrano es trasladado desde Estados Unidos hasta Ecuador. Su destino será Santa Elena, específicamente la cárcel del Encuentro. Publicación que se ha generado, insistimos, poco después de las 7 de la noche, que ha dado esta información y que continúa aún desarrollándose. Esta publicación que se dio a través de la red social X, como lo podemos observar también, estuvo acompañada de varias fotografías en las que se pudo ver el estado en la que se encuentra o en el que se encuentra el exministro Serrano. Ahí se puede observar tres fotografías específicamente en las que José Serrano está esposado. Está esposado de pies y manos, sujetando sus documentos personales y subiéndose a un avión. Es lo que muestra esta primera publicación, Juan Carlos, y de la cual se sigue desarrollando información a esta hora de la noche.
1: Y de hecho, Luis Alfredo, sabemos también en esta misma red social, hablamos de X, que se han pronunciado las hijas de José Serrano acerca de esta detención y el posible traslado del ex funcionario correísta hacia la cárcel El Encuentro.
0: Exactamente, hay reacciones de sus tres hijos. Vamos a ver una de esas publicaciones que se dio también en la red social X, específicamente de Paulina Serrano. Esto hace pocos minutos, hace pocos instantes. Ella, como parte de esta publicación, Paulina Serrano indica: mi padre ha sido deportado ilegalmente a Ecuador. Ese es el término que utiliza su hija, Paulina Serrano. Mi padre ha sido deportado ilegalmente a Ecuador, indica, en violación del derecho internacional y de la Convención contra la Tortura. Reacción, una de las reacciones que han tenido uno de sus tres hijos a través de la red social X hace pocos instantes. Se suma a otras publicaciones más y señalarte o sumarte también otra información que nos sigue llegando a esta hora de la noche, como indicamos, es una información en desarrollo de lo que ha podido llegar hasta la redacción de Televistazo, es que ese vuelo, recordemos que se observa a José Serrano subiendo a un avión acompañado de autoridades de ICE. Sabemos que ese vuelo que partió desde Estados Unidos ya está en camino hacia Ecuador. La información que manejamos a esta hora de la noche a través de este noticiero es que está ese avión en vuelo en camino a Ecuador. Ese vuelo llegaría específicamente a la ciudad de Guayaquil.
2: Seis horas con 41 minutos. Y así también el Servicio de Atención a Privados de la Libertad informó que los centros carcelarios están bajo control luego de la circulación en redes sociales de videos sobre supuestos motines violentos. El Servicio Nacional de Atención a Privados de la Libertad de SANAI desmintió el día de ayer los rumores sobre supuestos amotinamientos en los centros de privación de la libertad del país. La entidad aclaró que el sistema penitenciario se encuentra bajo control y que el material audiovisual que circula en redes sociales no corresponde a hechos actuales. Seguidores con 42 minutos. Y de otro lado, Aquiles Álvarez fue sentenciado a 6 años y 8 meses por el caso Triple A. El sábado 29 de agosto, Aquiles Álvarez fue sentenciado a 6 años y 8 meses de prisión por el caso Triple A. La audiencia de juzgamiento de 15 personas naturales y 6 jurídicas, entre ellas Aquiles Álvarez, procesó acusado por el presunto delito de comercialización ilegal de diésel dentro del llamado caso Triple A. La fiscalía informó a través de sus redes de X que el tribunal dio a conocer la sentencia el sábado. En esa audiencia era la etapa final del caso Triple A, tras más de 4 meses desde que inició el juicio y 2 años de las primeras diligencias contra la empresa de Álvarez. Así también el expresidente Lenín Moreno fue condenado a 5 años de cárcel en cambio por el caso Sinohidro. Lenín Moreno fue condenado a 5 años de prisión por cohecho en el caso Sinohidro y no podrá volver a ejercer cargos públicos. También fue condenado su entorno familiar, el lobista Conto Patiño, un ex embajador y ex ejecutivos de la empresa china. Un tribunal de la Corte Nacional de Justicia reinstaló este 28 de agosto la audiencia de juicio del caso Sinohidro para emitir su veredicto dando en esa sentencia. Y de esta manera les damos a conocer en la siguiente nota más a detalles en donde Moreno recibió 5 años de cárcel en el caso Sinohidro.

0: culpable por cohecho en el caso Sinohidro. Ahora nos vamos a trasladar en vivo hasta la Corte Nacional de Justicia en Quito. Ahí está Daniela Valencia siguiendo esta diligencia. Daniela, buenas noches. ¿Qué falta entonces por resolverse tras la lectura de la sentencia?
1: Buenas noches, Juan Carlos. Pues te cuento que esta lectura de sentencia que inició a partir de las 8:30 de la mañana continúa. No obstante, todavía no conocemos las condenas para estas 20 personas, entre ellas el expresidente Lenín Moreno. Tú bien lo decías, ya se conoció que será condenado por el delito de cohecho como autor directo. Sin embargo, a esta hora continúa la lectura, continúa la individualización. Van en el procesado número 18 de 20. Se espera que cuando termine el tribunal ya empiece a leer cada una de estas condenas. ¿Qué te puedo decir al momento? Que todo se ha coincidido con lo que ha pedido el fiscal general encargado Carlos Alarcón. Pues se dijo que Lenín Moreno es culpable de este delito, tal como lo dijo el fiscal. Él pidió que a estos 7 procesados en calidad de autores, entre ellos el expresidente Lenín Moreno, también el ex embajador de China, Cai Rongguo, y también el empresario y amigo cercano de Lenín Moreno, se les dicte la condena de 6 años, 6 meses de prisión en calidad de autores directos. Hasta el momento se ha confirmado esto para 2 de ellos, la responsabilidad, no la condena. También se pidió que para los 13 procesados restantes, entre ellos para su esposa, Rocío González de Moreno, también para su hija Irina Moreno, para sus hermanos Edwin y Guillermo, y para su cuñada, Gisela González, se desdicte en calidad de cómplices. No obstante, esto será ya facultad del tribunal de garantizar cuál será esta condena. Como te digo, a esta hora continúan leyendo esta sentencia. Lo que se ha dicho es que se logró desvirtuar el estado de inocencia de Lenín Moreno. El tribunal confirmó que no hay ningún pago o factura directa a nombre de Lenín Moreno, pero sí dijo que su responsabilidad radica por el hecho de que, como cuando era vicepresidente, intentó orientar este contrato hacia Sinohidro. Él fue el intermediario que logró que se diera el crédito de 1.652 millones de dólares para garantizar la construcción. Juan Carlos, nosotros continuaremos aquí sí. Por lo que resta de esta audiencia, se espera que ya dentro de poco se conozca realmente cuáles serán estas condenas para estos 20 procesados y de ser el caso, nos volveremos a conectar.
0: Exactamente, Daniela, quería preguntarte acerca de esa precisión, ¿cuándo ya podríamos conocer los ecuatorianos la sentencia, exactamente los años de prisión que les dictaría este tribunal de la Corte Nacional de Justicia? ¿Alcanzarían para esta noche o ya para el fin de semana?
1: Juan Carlos, espera que sea esta misma noche. Como te decía, solo faltan 2 de los procesados que se conozca la responsabilidad. Estos serían ya los representantes de Sinohidro en Ecuador, por lo tanto ya no queda mucho en realidad para que el tribunal encabezado por el juez Manuel Cabrera ya dé estas condenas. Y como te decía, todo se ha coordinado de acuerdo a lo que ha dicho Fiscalía, la calidad de cómplices y de autores hasta el momento se ha ido confirmando.

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0: 6:48. Incautan droga, armas y hasta una foto de Pablo Escobar a los lobos durante un operativo que se desarrolló este fin de semana en el sur de Quito. Un altar al narcotráfico y sustancias ilícitas, ese fue el hallazgo del ejército ecuatoriano tras desarticular una guarida de los lobos en el sur de Quito. El operativo dejó 4 detenidos. El ejército ecuatoriano realizó la operación Luna Llena en el sector de la Ecuatoriana en el sur de Quito, donde 4 presuntos integrantes del grupo armado Los Lobos fueron detenidos. Las autoridades allanaron una vivienda donde presuntamente expedían sustancias catalogadas sujetas a fiscalización. La agrupación también se vincula con el narcotráfico, concretamente con el cartel mexicano Jalisco Nueva Generación. Los integrantes de Los Lobos servían como custodia armada para el transporte de droga en Guayaquil, Quito y Quevedo. Pero así también este fin de semana se señaló que, continuando con estos operativos en la capital, militares se destruyeron 20.000 plantas de coca en el noroccidente de la capital.
1: Localizó y destruyó cultivos de coca en la parroquia Pacto, a 1.5 horas de Quito. Es la primera vez que se detecta un sembrío con aproximadamente 20.000 plantas en una zona boscosa de la provincia de Pichincha. Paul Romero tiene los detalles.
2: Inquietantes cultivos de coca aparecen al interior del país. Este jueves el ejército destruyó 20.000 plantas en la parroquia Pactoloma, a menos de 100 kilómetros de Quito. El cultivo de 2 hectáreas pertenecería al grupo armado organizado Los Lobos, según información oficial. Las miles de plantas fueron incineradas por los uniformados, pero llama la atención su localización en una zona boscosa de esta parroquia, cuyos habitantes se dedican a la producción de caña de azúcar para la industrialización de la panela orgánica y a la ganadería. Es la primera vez que se descubre un sembrío de esta magnitud en Pichincha. La operación militar para la destrucción de las plantas de coca se denominó mala hierba. En 2026 se registra un inusual descubrimiento de plantaciones de coca en el Ecuador. Durante el primer semestre, las Fuerzas Armadas destruyeron aproximadamente 2 hectáreas en la frontera con Colombia, la más grande de 5 hectáreas hace 2 meses, en La Balastrera, Lago Agrio, provincia de Sucumbíos. En mayo pasado, otras 2 hectáreas de coca en Quinindé, Esmeraldas, con más de 20.000 plantas.
0: Y un trágico accidente de tránsito ocurrió la madrugada del día de ayer en el Atambo, en la vía al Cantón Cañar, cerca de la gasolinera PIS. Se reportó, según la coordinación de la zona 6 del EQ 911, que de acuerdo a información de la institución pública, en el accidente estuvieron involucrados un bus y un vehículo que dejó 13 personas heridas y una persona fallecida. Paramédicos del IES, del Ministerio de Salud y del Cuerpo de Bomberos de El Atambo y Cañar atendieron la emergencia. Hora antes del siniestro en El Atambo, otro accidente ocurrió en el Cantón Biblián, en el sector de la Feria de Ganado. Un vehículo se volcó en la vía, por lo que los bomberos de Biblián tuvieron que rescatar y atender a 2 personas heridas. Y si de siniestros de tránsito hablamos, así también se dio a conocer sobre lo ocurrido en otro de los siniestros el día de ayer, en donde un taxi cayó al río Tarqui. Eso es lo que se ha señalado. En ese no se reportaron personas heridas. 6:52. Y Marta, una comerciante de azogues, recibió cerca de $900 en su cuenta bancaria. Una persona la contactó y le indicó que había realizado la transferencia por error y le pidió devolver el dinero. Al comprobar que el depósito no correspondía a ninguna operación suya, aceptó regresarlos. Sin embargo, esta persona le indicó que se transfiriera el dinero a otra cuenta porque la suya supuestamente estaba bloqueada. Días después, Marta fue notificada de una investigación. Diego Pérez, el abogado que asumió la defensa, explicó que ese dinero estaría estaría relacionado con pagos realizados por una persona que era víctima de extorsión en Machala. El caso expone una modalidad en la que los delincuentes utilizan cuentas ajenas para mover fondos y dificultar el seguimiento de las transferencias. De esta manera, esta persona recibió esta transferencia por error y terminó vinculada a una investigación por extorsión. Por ello, el llamado a tener cuidado para no caer en este tipo de estafas. 6:54. Y de otro lado, el presidente de la comuna San Sebastián del Sixillo, José Llanos, solicitó al gobernador de la SUAY intensificar los operativos de control en el cantón ante la reactivación de la minería ilegal y la contaminación del río, denunciando que las personas dedicadas a esta actividad evaden la presencia militar mediante sus rutas alternativas, por lo que comuneros y autoridades locales ya han tomado muestras de agua para corroborar el impacto ambiental.

es acá, hacia la gobernación de la Azuay, a pedir a nuestro gobernador más control, pulido, digamos, en esa parte serían mis palabras, para nuestros militares que están constantemente allá, y hay gente que están ingresando a los puntos a reactivar los puestos mineros, digamos, en este caso. Entonces pedimos al señor gobernador de nuestra parte, de la comuna San Sebastián, que se haga control más pulido. Estamos unidos hoy en las comunas de aquí, San Sebastián de Sixig, la comuna de Jima, Moya Pinchuma, Virgen del Rosario, y también la comuna de Ludo, para defender nuestros páramos, lo que por herencia nos pertenece. Nosotros como comunas cuidamos el agua, cuidamos nuestros páramos, y hoy las minerías están activándose, volviendo a activar. Es algo sorprendente que a pesar de la constante presencia de militares que tenemos, los mineros están activándose, están ingresando por otros caminos, buscando otros métodos de ingreso para destruir nuestros ríos. Entonces eso pedimos al señor gobernador, que se haga más control efectivo en estos lugares. En primer lugar, el daño a nuestros ríos, a nuestras riberas. En segundo lugar, la contaminación del agua. En tercer lugar, es el peligro que uno ya no se puede tranquilamente caminar como antes caminábamos. Hay gente desconocida, gente de otros países, gente de otras provincias, que nosotros no los conocemos, no sabemos sus antecedentes. Entonces ya no hay cómo, como sixeños, caminar libremente por los ríos. El turismo también ha afectado mucho, ¿por qué? Por la contaminación del agua. Hoy, obviamente, hay partes que el río, hay días que el río sí está limpio, pero hay días que el río amanece de color turbio. Entonces, ¿qué quiere decir eso? Que los mineros están activándose, trabajando a escondidas de nosotros. Tenemos una denuncia, un escrito que presentamos a la zona 6, con recibimiento del 30 de marzo de 2026, pidiéndonos aclaraciones sobre de una concesión minera Ayllón 3, Isabel 7, Virgen del Agua y Ayllón 2, y también la concesión minera BJ, y todavía no nos dan respuesta. Entonces, eso también queremos al Ministerio del Ambiente, que nos dé respuesta sobre estos escritos que nosotros ya hemos presentado. Bueno, sí, con la alcaldía hemos hecho varias acciones, digamos, contra estos temas de la minería ilegal. Hoy nuestra compañera, por cuestiones personales, no pudo estar aquí, la compañera del medio ambiente no pudo acompañarnos, pero siempre nosotros vamos de la mano con el municipio. Incluso el día martes estuvimos la prefectura de la Azuay, el municipio de Sixi y la comuna San Sebastián haciendo tomas de agua y de suelo para el análisis de qué tipo de contaminación tienen nuestros ríos y nuestras tierras aquí en Sixi. Exacto, están activándose de nuevo, entonces eso nosotros pedimos que se haga más control, digamos, para que no sigan pasando combustible. Hoy tenemos entendido que hay una nueva modalidad de pasar combustible hacia los cerros. ¿Cómo? Cargando combustible en los carros, tanqueando los carros, llegan arriba con engaños que se van a sus cerros, a sus parcelas, vacían el carro y bajan vacío ya de combustible. Entonces la modalidad que han encontrado los mineros, digamos, y también a ingresar por otros caminos que donde no hay vigilancia constante, es el oro. Algunas concesiones mineras tienen para lo que es petróleo nomás, pero sin embargo ellos están haciendo lo que es oro. Tenemos la presencia militar en un punto específico, pero por ese punto específico, a pesar de que ahí los militares, le digo que pasan los carros llenos de combustible y vuelven vacíos, pero también están ingresando por otros lados. Entonces eso sí pediría al señor gobernador que,

0: 6:58 y un juez dictó prisión preventiva para 13 personas que fueron detenidas en Peñasol Alto en la parroquia de Pacha. La detención, que estuvo a cargo de la Policía Nacional, ocurrió luego de que la Jefatura de Investigación Antidrogas de la SOI conociera que en ellas almacenaban sustancias ilícitas y las comercializaban acá en la ciudad de Cuenca. De acuerdo a un comunicado de la Fiscalía General del Estado, en el que se expuso el caso, la policía identificó a dos de los detenidos el pasado 26 de agosto cuando salieron de la vivienda en una motocicleta. Al volver, en su poder tenían fundas plásticas. Con la información recabada, los agentes de la policía allanaron la vivienda en Pacha y así se encontró 110 gramos de cocaína y 957 gramos de marihuana, es lo que explicó la Policía Nacional. 6:59. Hacemos una nueva pausa y ya retornamos con más información.
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0: 7:06. Avanzamos con más información. Invitados acá en Visión. El presidente Daniel Noboa ha mantenido durante este año una intensa agenda internacional con viajes y reuniones destinadas, según el gobierno, a fortalecer las relaciones diplomáticas, atraer inversiones, ampliar mercados para los productos ecuatorianos y conseguir cooperación en áreas estratégicas. Uno de los desplazamientos más importantes fue la gira que realizó por Asia, que contemplaba visitas a China, Singapur y Vietnam. El objetivo oficial era abrir nuevas oportunidades comerciales y de inversión para Ecuador. Pero frente a esta agenda también surgen preguntas. ¿Cuáles son los resultados concretos de estas giras? ¿Cuánto le representa al país las mismas? ¿Existe o no una estrategia internacional que sea clara o trata de una excesiva exposición del presidente en el exterior? Pues para poder analizar todos estos aspectos, queremos agradecer la gentileza y conversar con el abogado Samir Barquet, analista político, quien nos acompaña. Abogado, qué gusto. Gusto es poder verlo, escucharlo acá en la ciudad de Cuenca a través de nuestros canales, acá de Edición en la 106.1 FM. Bienvenido, muy buenos días.
1: Buenos días, un gusto compartir este espacio con ustedes y bueno, un saludito para toda mi gente de Cuenca que muy, muy, muy fraterna siempre, ¿no?
0: Muchísimas gracias, más bien, por acompañarnos y ayudarnos quizás con este balance que se hace de la presidencia de la República y sus viajes. Empecemos por allí. ¿Qué lectura política hacer ante esta gira presidencial, sobre todo la última, ¿no?, que realizó hacia Asia?
1: Bueno, mira, claro, tenemos un resultado bastante positivo, creo que es bastante palpable. Es una, con una condición, ¿no? Hay que demostrar los resultados. Noboa está intentando posicionar a Ecuador con una política exterior mucho más pragmática. Trabajar con China en comercio, inversión, energía, tecnología, mientras también mantiene una cooperación en términos de seguridad con Estados Unidos, sin plantear esas relaciones como excluyentes. No es que me llevo con uno y no con el otro, sino que es algo mucho más abierto para el mundo, lo cual es positivo, sobre todo para Ecuador. Y políticamente eso es importante porque Ecuador está dejando de ser solamente un país que busca ayuda y está tratando de presentarse como un socio que tiene productos, ubicación estratégica y oportunidades de inversión.
0: Ahora, abogado, quizás China con esta potencia económica y comercial se gana mucho, pero se dice realmente se puede hacer un balance cuando Ecuador tiene también quizás estrategias con Estados Unidos, muy aparte lo está haciendo con China, y quizás eso nos dicen, ¿cómo pesamos eso? O estamos con el uno o estamos con el otro, tomando en cuenta que estas dos potencias pues prácticamente se convierten en enemigas.
1: Sí, actualmente Estados Unidos y China no enfrentan una rivalidad por quién gobierna más o menos el mundo, ¿no? ¿Quién es el más poderoso? Pero en este caso Ecuador le está sacando, digamos, lo que a veces a muchos gobiernos les cuesta, ¿no? No tomar ningún bando, sino que elegir lo mejor de Estados Unidos y en este caso lo mejor de China. Ecuador no tiene que escoger entre China y Estados Unidos, tiene que defender sus propios intereses y trabajar con ambos. Con China tenemos una relación comercial muy importante, exportaciones, inversión, energía y tecnología, y con Estados Unidos tenemos una relación más estratégica, especialmente enfocada en el tema de seguridad, cooperación e intercambio comercial. ¿Puede generar tensiones entre sí? Bueno, claro, porque son dos potencias, como estábamos hablando, con intereses geopolíticos muy diferentes, ¿no? Pero precisamente ahí es donde está el mérito de una política exterior pragmática. No alinearnos ciegamente con ninguno, sino que negociar con cada uno de lo que le convenga a Ecuador.
0: ¿Y no habría ningún tipo de perjuicio al estar quizás en los dos bandos?
1: No. No hay, porque Ecuador no se mete en decisiones relevantes para estos países, ¿no? Solamente sirven como un socio comercial que en este caso, o sea, riesgo no, porque China y Estados Unidos tienen una competencia geopolítica real, pero el riesgo no está en relacionarnos con ambos, está en manejar mal esa relación. Ecuador tiene que ser muy claro en qué áreas coopera con cada país, proteger nuestra información estratégica y cuidar la seguridad nacional, evitando compromisos que puedan generar dependencia. Tampoco sería inteligente cerrar una puerta por temor a la otra. China es un socio comercial fundamental y Estados Unidos es un socio estratégico en seguridad y también bastante comercial. Entonces yo creo que Ecuador gana más diversificando sus relaciones que dependiendo exclusivamente de una potencia. La clave es la transparencia y defender siempre el interés nacional.
0: Y hablando de transparencia y justo lo que usted decía, la clave quizás es estar al frente de estas negociaciones. ¿Es necesariamente eso, la presencia del presidente de la República de manera personal en cada una de estas negociaciones necesarias, o quizás está marcando una diferencia real frente a un trabajo que tranquilamente le podría hacer la Cancillería, los ministros o las agencias de promoción comercial?
1: Sí, sin duda es una buena interrogante, porque es válido que la gente se pregunte, bueno, para eso tenemos Cancillería, ¿no? Para eso tenemos ministros. Pero en este caso, que el presidente Daniel Noboa asistiera personalmente a Asia a esta gira, le da un peso mucho más diplomático, le da un peso con mucha más fuerza de Estado, ¿no? El presidente lo que hace es elevar el nivel de la negociación. No es lo mismo que un funcionario vaya a representar una propuesta a que vaya directamente el jefe de Estado, se siente directamente con otro mandatario o con grandes inversionistas. Además demuestra que Ecuador está poniendo estos temas como una prioridad de Estado: comercio, inversión, energía, tecnología y seguridad. Pero hay algo más importante: la presencia del presidente abre la puerta. Después tienen que entrar los ministros, las instituciones y el sector privado para ejecutar lo acordado.
0: Ahora, una de las principales críticas que se ha realizado a esos viajes presidenciales es que se anuncian acuerdos, reuniones y oportunidades, pero posteriormente quizás resulta difícil medir cuánto de eso se concreta, ¿no? ¿Cómo debería evaluarse una gira presidencial?
1: Bueno, hay que medir los resultados también, en este caso, a corto plazo, inmediato plazo, corto plazo, mediano plazo y largo plazo, ¿no? Hay algo que ya se puede ver palpable, como es la entrega de un crédito no reembolsable por parte de China hacia Ecuador de 42 millones, y no son reembolsables, lo cual es bastante importante. Esto se viene además de manera inmediata, no hay que esperar no es nada a corto plazo, y bueno, es bueno comprender que un acuerdo firmado no es todavía un resultado, ¿no? Por eso hay que ponerle indicadores y fechas. Por ejemplo, ¿cuánto dinero efectivamente ingresó al país? ¿Cuánta inversión se ejecutó? ¿Cuántos aumentaron las exportaciones? ¿Cuántos proyectos comenzaron? ¿Y cuántos empleos se generaron en seguridad? ¿Cuánta cooperación se concretó? ¿Y qué resultados se produjo? Entonces, sí, se podría decir que es bastante positivo lo que se ha logrado, ¿no? También 127 camionetas, tengo entendido, van a llegar al país para reforzar el tema de la policía, el patrullaje.
0: Daniel Noboa ha acumulado hasta el momento 12 viajes oficiales entre enero hasta 7 de agosto del 2026. Según una revisión basada en documentación oficial, ¿esta frecuencia de viajes es realmente una fortaleza diplomática o puede también convertirse en un problema político, tomando en cuenta que si es que un presidente o no, también que es lo que ha sido cuestionado, ¿no?, puede estar demasiado tiempo fuera del país, y en qué momento una intensa agenda internacional podría empezar a afectar también a la gestión interna?
1: Sí, y yo creo que la frecuencia de los viajes no es necesariamente un problema, ¿no? Depende de lo que se consiga y de cómo se gestione la agenda interna. En el caso del presidente de Noboa, hay una intención clara de fortalecer una diplomacia económica y de seguridad, buscar mercados, inversión, cooperación y alianzas internacionales. Eso difícilmente se puede hacer solo desde el despacho presidencial. Ahora, la crítica también es legítima. El presidente tiene que estar conectado con los problemas que viven los ecuatorianos y garantizar que el gobierno funcione mientras él esté afuera. Por eso yo lo mediría de una manera muy sencilla. Si los viajes generan resultados concretos y la administración interna no se descuida, no tambalea, si solamente tenemos fotos y anuncios, entonces sí habría que cuestionarla.
0: Ahora, la gira tuvo un cambio, sobre todo la que realizó a Asia, ¿no? Un cambio importante tras el fallecimiento de Miquel Licenzi Contugui, director del Centro Nacional de Inteligencia, por lo que el presidente decidió adelantar a su retorno. ¿Cómo evaluar políticamente esta decisión? El gobierno decidió mantener la agenda en Singapur, pero cancelar la etapa prevista a Vietnam. ¿Fue una decisión adecuada desde el punto de vista institucional o político?
1: Sí, sin duda fue una Una decisión complicada, no una decisión difícil. Yo considero que sobre todo fue una decisión humana y políticamente comprensible. No estamos hablando de cancelar por una razón protocolaria, sino por el fallecimiento de Michele, quien además de ser de un director destacado del Centro Nacional de Inteligencia, era una persona muy cercana al presidente y a su familia. Vietnam era parte de la agenda, pero ante una situación de esta naturaleza era razonable adelantar el regreso y acompañar a la familia, ¿no? Y atender a las responsabilidades del Estado que correspondían. Y algo importante, cancelar Vietnam no significa abandonar esa relación, ¿no? La agenda con Vietnam queda pendiente y puede retomarse posteriormente, especialmente porque es un mercado y un socio que también puede ser muy estratégico para Ecuador en Asia.
0: Y hay puntos, ¿no?, que son necesarios ir aclarando, no con la finalidad de generar polémica, sino, como digo, aquello más bien aclarar, porque también ha habido quizás críticas y crear confusiones entre lo que es una agenda oficial y las actividades personales de la Presidenta de la República. Pues esta ha sido una de las críticas más fuertes, especialmente por algunos viajes en los que el presidente ha optado por llevar a su familia.
1: Claro, sí, sin duda es una duda válida, ¿no? Son interrogantes muy válidas. La última parte, no la escuché muy bien, perdón.
0: Eso justamente hacia eso, ¿no? A esa referencia, quizás a esta críticas que se realiza y podría decirse crear confusiones entre lo que es una agenda oficial de la Presidenta de la República o convertirse quizás en una actividad personal, en un viaje que decían, ¿qué tan válido es realmente que a estos viajes tenga que acudir el presidente conjuntamente con su familia?
1: Claro, yo creo que hay que separar claramente la agenda oficial de cualquier actividad personal. Cuando el presidente viaja representando al Estado, lo importante es que exista una agenda previamente definida, con objetivos concretos, transparencia sobre los resultados y los costos. Si dentro de un viaje oficial existen actividades personales, estas no deberían confundirse con las actividades de Estado ni generar un costo injustificado para los ecuatorianos. Pero tampoco creo que debamos evaluar una gira únicamente por la presencia o ausencia de actividades personales. La pregunta de fondo es si el viaje cumplió su objetivo diplomático y económico y si hubo un manejo transparente de los recursos públicos. Ahí es donde corresponde hacer la evaluación.
0: Ahora, Samir, ¿el presidente Noboa está viajando demasiado o Ecuador necesita justamente una mayor presencia internacional para poder conseguir, como justamente ya habíamos hablado, ¿no?, inversiones y cooperación incluso con Estados Unidos, por ejemplo, en materia de seguridad?
1: Sí, así es. Hay problemas que sin duda no se pueden resolver desde adentro, ¿no? Sin duda necesitamos ayuda de países amigos. Yo diría que Ecuador sí necesita una presencia internacional mucho más activa, especialmente si queremos atraer inversión y abrir mercados. Un país pequeño no puede darse el lujo de estar ausente de las conversaciones donde se toman decisiones económicas importantes. Ahora, eso tampoco significa que mientras más viaje el presidente, mejor. Cada viaje tiene que tener un propósito, una agenda y resultados medibles. En el caso del presidente, hay una estrategia bastante clara, buscar mercados para nuestros productos y si eso se traduce en exportaciones, inversión y empleo, entonces la frecuencia de los viajes se justifica.
0: Ahora, ¿se justifica también, podríamos decir, para ir solucionando problemas del pasado? Por ejemplo, en Asia, con China principalmente, los problemas que se tuvo con Sinohidro, todavía hay cuestiones pendientes con ese gobierno. ¿Podrían irse solucionando, concretándose?
1: Sí, puede ser una entrada positiva para poder entablar con el gobierno chino unas conversaciones diplomáticas con el tema para poder resolverlo de mejor manera. No son problemas que vienen de años atrás y que involucran directamente a empresas y gobiernos extranjeros, como el caso de Sinohidro y Coca-Cola Sinclair. Es difícil resolverlos únicamente desde Ecuador si la contraparte está en China. La presencia de Ecuador puede ayudar a elevar el nivel de la negociación, abrir canales directos y buscar soluciones técnicas contractuales para problemas que afectan directamente la generación eléctrica del país.
0: ¿Cree que se ha conseguido quizás esas acciones, esas atribuciones realmente de conseguir mayor inversión? Porque si es que mucho vamos a lo que pasa internamente, ¿no? Dice, vemos que se está trabajando en el exterior, pero muy poco se ve reflejado al interior. Continuamos con problemas quizás de empleo, con problemas de inseguridad, y quizás ese es el balance, ¿no? Tenemos una presencia internacional con ayudas internacionales, pero no se lo refleja en el interior. Todavía continúan, en cambio, los problemas que realmente quizás son de mayor conflictividad que estamos viviendo internamente en el país, y con ello no se podría haber reflejado quizás el trabajo que se realiza afuera.
1: Sí, sin duda es una duda muy válida, ¿no? Yo distinguiría entre resultados ya concretos y resultados que todavía están en proceso. En inversión y empleo, la gira abrió oportunidades en energía, infraestructura, tecnología, logística, agroindustria, además de buscar inversión asiática. En comercio, el resultado más tangible es que el camarón ya supera los 3.000 millones de dólares en exportaciones a China, y se reactivaron 8 exportadoras que estaban suspendidas en el tema de camarón. El Tratado de Libre Comercio también abre espacio para banano, cacao, chocolate, café, frutas tropicales y lácteos. Y en términos de seguridad, China comprometió, como ya lo habíamos hablado también, los 42.7 millones de dólares en cooperación no reembolsable para seguridad, salud y reactivación productiva. Ahora, en empleo podría ser más responsable en decirse que todavía no podemos atribuir una cantidad de empleos creados directamente a esta gira. Eso se podrá medir cuando las inversiones y proyectos anunciados se ejecuten. Entonces, si me tengo que dejar

0: Claro, por una lectura es que sí hay resultados concretos, pero el verdadero éxito se va a medir en la ejecución, la inversión que llegue, las exportaciones que crezcan, proyectos que se construyan y empleos que efectivamente se generen.
1: Ahora, continuando con este balance entre lo que Ecuador ha gastado y lo que realmente ha conseguido con los viajes internacionales del presidente de la República, diría que hasta ahora el saldo es positivo, negativo, a medias, todavía falta quizás por justificar.
0: Es bastante positivo, sin duda es bastante positivo. El gasto que se genera comparado con lo que se está logrando a nivel internacional, hay una diferencia bastante clara, ¿no? El costo de una gira presidencial debe compararse con lo que se permitió conseguir, ¿no? Los 42 millones, por ejemplo, como estábamos hablando, no reembolsables, la reactivación de las camaroneras, los avances en energía, la tecnología, además de fortalecer la cooperación internacional en términos de seguridad, ¿no? Pero hay que ser serios, no podemos decir que todo ese beneficio económico es producto exclusivamente de la gira. Parte de esos resultados responde a negociaciones que ya se venían desarrollando. Por eso diría que la gira fue una inversión diplomática que abrió oportunidades importantes. Ahora, el verdadero saldo positivo se confirmará cuando estos acuerdos se conviertan en inversión, exportaciones y proyectos y empleo.
1: Ahora, podríamos decir que a través de esos viajes internacionales que se han realizado a los distintos destinos, ¿Ecuador tiene realmente una verdadera oportunidad económica o estamos generando nuevas dependencias?
0: No, sin duda son oportunidades, ¿no? El mercado asiático en particular, el mercado chino es un mercado enorme que crece constantemente día a día y la economía que se maneja es impresionante. Entonces siempre sería más que depender, hay que ser inteligentes para poder sacarle beneficio nomás, obviamente para Ecuador, ¿no? Yo diría que es una oportunidad siempre que Ecuador diversifique y no reemplace una dependencia por otra. La ventaja de relacionarnos con China, Singapur y Estados Unidos y otros mercados también es precisamente que podemos tener más opciones de inversión, financiamiento, tecnología y compradores para nuestros productos. El riesgo aparecería si concentramos demasiado nuestras exportaciones, deuda, infraestructura estratégica o tecnología en un solo país. Por eso la política exterior tiene que ser pragmática, cooperar con todos, pero no depender de ninguno. Y ahí creo que Ecuador tiene una oportunidad interesante, ¿no? Usar estas relaciones para fortalecer nuestra propia capacidad productiva y tecnológica. El objetivo final no debe ser depender de China, ni tampoco de Estados Unidos o de cualquier otra potencia, sino que Ecuador tenga más capacidad para negociar con todos.
1: Y hablando de esas acciones generalizadas, y que ya le digo, más bien con el afán de quizás hacer aclaraciones más que entrar en polémica, mucho también se ha cuestionado a la presidenta de la República de que estaría utilizando estas giras internacionales más que para resolver problemas del Ecuador, fortalecer su imagen política de manera internacional. ¿Necesita hacerlo aquello?
0: Bueno, es algo relevante. Ecuador nunca ha estado, digamos, en el centro del mundo a nivel político o a nivel de relaciones diplomáticas. Siempre ha pasado como en un segundo plano, como un país al cual hay que estar ayudando, ¿no? Si esa crítica existe y es legítima plantearla, yo creo que reducir las giras a una estrategia de imagen sería quedarse solamente en la superficie. Un presidente que viaja a China, que se reúne con Xi Jinping, negocia comercio y al mismo tiempo mantiene una agenda de seguridad con Estados Unidos, está intentando posicionar al gobierno, al Ecuador internacionalmente. Y también tiene un componente político porque la imagen y la confianza internacional importan, ¿no? La pregunta realmente importante es esa. ¿Es la exposición internacional le genera beneficios al Ecuador? Si después vemos más exportaciones, inversión, cooperación, seguridad y empleo, después deja de ser simplemente imagen y se convierte en una política de Estado.
1: Y sin lugar a dudas, hay que cada gobierno viene con sus aciertos y sus errores, y hay que poder o empezar a validar también ciertos aciertos, y la política exterior se ha empezado a convertir en una herramienta fundamental para atraer inversiones, abrir mercados y poder fortalecer la posición del Ecuador en el mundo, que quizás ese es el mensaje más claro con el cual nos quedamos. Me quedo con su parte final, quizás un aporte o un diría, un calificativo más bien a toda esa labor que se ha realizado desde el gobierno central en torno a estos viajes al exterior y lo que se ha logrado, se ha concretado para el país en general, abogado.
0: Sí, bueno, en términos generales, Ecuador está haciendo algo que necesitaba, volver a mirar hacia afuera con una política exterior más activa y pragmática. Se trata de abrir puertas, atraer inversión, conseguir cooperación, ampliar mercados. Ahora viene lo más importante, cumplir lo que se negoció. Porque por cuanto de esos acuerdos terminan convirtiéndose en inversión, exportaciones, infraestructura, y es ahí donde finalmente tendremos que evaluar el verdadero legado de esta agenda internacional.
1: Abogado, le quedamos muy reconocidos por la información, por este análisis o por este balance que hemos logrado hacer realmente de estas visitas internacionales del presidente de la República, para saber si se está logrando eso, ¿no? Que estas visitas se traduzcan en inversión, en empleo, en exportaciones, en cooperación, pero sobre todo en mayores oportunidades para los ecuatorianos, y si existe o no esta verdadera estrategia internacional, pero que sea coherente, que acompañe con las necesidades intensas que tenemos los ecuatorianos. Sobre este balance y los desafíos de la política exterior, pues queremos agradecer por la conversación mantenida con el abogado Samir Barquet, analista político, por acompañarnos en el transcurso de esta mañana. 7:29, aquí hacemos una nueva pausa y enseguida retornamos con más información.

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5: Siete horas con 34 minutos. La empresa pública municipal de movilidad de tránsito y transporte de Cuenca, EMOV, analiza cómo continuarán los operativos de los 10 radares que funcionarán en la ciudad cuando concluya el contrato con el consorcio Traffic Safety Azuay. Esto que está vigente desde el 2 de abril del hasta más bien estará vigente hasta el 2 de abril del 2027. Edison Moscoso, gerente de la EMOV, explicó que un equipo multidisciplinario analiza las opciones desde los ámbitos técnicos o financieros, administrativo, jurídico y tecnológico, además de revisar las observaciones y recomendaciones emitidas por la Contraloría General del Estado. Cualquier decisión deberá sustentarse en los informes que servirán de base para poder definir el mecanismo de operación y así también considerar el interés público, según habría afirmado la autoridad. Moscoso también aclaró que el contrato continúa vigente. La alcaldesa subrogante Marisol Peñalosa señaló que una de las posibilidades es que la EMOV administre directamente los radares y para ello se analiza si la empresa pública dispone de la capacidad técnica y financiera necesaria. De esa forma, la EMOV estudia alternativas para lo que sería la operación de los radares acá en la ciudad de Cuenca tras 2027 o el desarrollo que tendría que darse de estos radares hasta dicha fecha. En cambio, la concejala de Cuenca, Rocío Juca, solicitó formalmente que la empresa pública municipal de movilidad de EMOV asuma este control directo y exclusivo de los fotorradares activos en la urbe, esto con el objetivo de traspasar la gestión de estos dispositivos a la administración pública municipal y así poder reforzar la regulación de la seguridad vial acá en el cantón.
6: El día de ayer he cursado un oficio al señor gerente de la EMOV, al magíster Edison Moscoso, con copia a la señora alcaldesa subrogante y a los demás concejales que son parte del Consejo Cantonal. ¿Cuál es el fin de este oficio? Indicarles que al momento existe un contrato con un aliado estratégico, TSA, en el que se firma en el año 2018. El contrato, luego de las prórrogas que hubo durante la ejecución del mismo, termina en abril del 2027. ¿Qué es lo que nosotros aquí indicamos? Que un porcentaje que bordea el 30% de todo lo recaudado por concepto de multas por la infracción, es decir, estamos hablando del contrato de los radares que hoy están multando, únicamente de los radares. Vamos a poner como ejemplo el de la Ordóñez Lazo. Y así que, por la infracción, como ustedes saben, se generan multas de tránsito de velocidad con estos radares. ¿Y estos quién se lleva? Justamente este aliado estratégico que es TSA, porque con ellos es con quien se realizó el contrato como empresa privada. Entonces, nosotros sí consideramos que el monto de cada mes que se transfiere la EMOV a la empresa privada TSA está alrededor de unos $280,000 aproximadamente. ¿Qué es lo que proponemos desde esta concejalía? Y advertimos que el momento en el que fenezca ya el contrato, que es en abril del 2027, proceda a asumir la administración directamente la EMOV, como ya lo hizo en el tema de la revisión vehicular, que ustedes saben que ha dado un muy buen resultado, que tiene la capacidad operativa y muy efectiva para poder realizar este trabajo. Con Danton, terminó el contrato, asumió la administración. Eso es lo que estamos nosotros solicitando y advirtiendo desde esta concejalía en el hecho mismo de que se necesitará efectivamente un software, todo lo que necesiten para poder respaldar y sustentar justamente el trabajo en el que tendrán que asumir luego en la administración. Concretamente, y para eso son 8 meses que les estamos dando con anticipación, advirtiendo al señor gerente, por si acaso, como hace poco asumió, que tenga total claridad, que se nutra de todos los documentos con la finalidad de que asuma directamente la administración la EMOV.
7: ¿Con qué objetivo?
6: Con eso, con el objetivo de que los recursos, como yo le indicaba aquí, que alrededor de 280,000 mensuales que se transfieren,

pesos queden en las arcas del EMOB. Y eso signifique, sí, el puede ser a través de educación vial, muchísimos, qué sé yo, pues programas, lo que se pueda hacer a través de las competencias de la EMOB, se pueda hacerlo directamente. Yo he solicitado toda la información el día de ayer y la próxima semana entiendo que el momento oportuno que me entreguen, tendré ya total claridad de cuántos radares, cuánto asciende el monto. Yo lo estoy hablando de una manera aproximada con la información preliminar que tengo. Ya lo demostró. Con el tema de la revisión vehicular, terminando y feneciendo el contrato con Danton, ya lo demostró. Sí, ya lo demostró y ustedes ven que hay realmente pues un servicio muy oportuno en el tema de la revisión vehicular. ¿Por qué no pensar en que también debería asumir directamente y no más bien proceder o ampliar el contrato o proceder a, nuevamente a contratar 8 años más? ¿Para qué? Para que una empresa privada se lleve los recursos de los cuencanos. Yo creo que nosotros estamos en la capacidad de poder administrar directamente. Es por eso que son 8 meses de anticipación que les estoy aquí informando en calidad de concejala, que les estoy advirtiendo para que cumplan todos los procesos que necesiten técnicos legales de toda índole con la finalidad de poder justamente asumir la administración.

0: Y hablando de la EMOP, previo al inicio del año lectivo, la Dirección de Movilidad del Municipio de Cuenca y la Empresa Pública Municipal de Movilidad de MOV implementarán cruces y entornos escolares seguros en varias unidades educativas de la ciudad. Esto con el objetivo de concienciar a los conductores sobre la reducción de velocidad y poder prevenir accidentes que pongan en riesgo a estudiantes, docentes y padres de familia, según lo informó Pablo Carballo, director de Movilidad.
1: Y semaforización del EMOP para poder mejorar el tema, sobre todo de cruces seguros y entornos escolares seguros. Existe un proyecto específico que ustedes deben haber visto en la ciudad, que es entornos escolares seguros, que cuentan con urbanismo táctico, recorte de carriles, la colocación de segregadores, de pictogramas en el piso, etcétera, que lo que buscan es justamente mejorar esta percepción de hacia los usuarios. En este rato, en este caso, los usuarios más vulnerables, que son los estudiantes de colegios, y lo que se busca es generar conciencia en los conductores de que es un entorno en el cual están circulando este grupo de gente y que debemos disminuir la velocidad. Lo que se hace normalmente es acortar la sección vial para que el cruce peatonal sea el más corto posible. En vez de mantener 7 metros de una sección vial, se hacen unos martillos que denominamos nosotros un angostamiento de la vereda, un engrosamiento de la vereda, y acortar el carril para que el cruce peatonal sea el más corto. Se ajustan los radios de giro en los ochaves de tal manera que los vehículos no tengan un radio amplio para mantener velocidades altas, sino que tengan que frenar para hacer un acorte, digamos así, en el radio de circulación. Y esto genera una disminución de la velocidad y un entorno escolar más seguro. Para el inicio a clases, desde el día de hoy, lo hemos visto también en redes sociales del MVP, existe ya un contingente preparado, un tema de campañas educomunicacionales para mejorar el tema de entornos de velocidad alta y generar una concientización hacia la ciudadanía de estos ciudadanos vulnerables que vuelven a estar en la vía, busetas, padres de familia y todo el contexto general. Me entiendo que las busetas tienen un seguimiento específico por parte de la revisión técnica vehicular del EMOP. Necesitan, para poder habilitarse nuevamente dentro de esta categoría de transporte escolar, una validación específica de la revisión técnica vehicular que ha sido llevada a cabo según los cronogramas establecidos.
0: Siete horas con 43 minutos. Y la Educatón 2026 recolectó más de 12.000 kits de útiles escolares que serán entregados a niñas y niños de grupos vulnerables. La campaña realizada por el municipio de Cuenca este 29 de agosto tenía como objetivo reunir 1.000 kits. La alcaldesa subrogante Marisol Peñalosa indicó que la cifra alcanzada duplicó esta previsión gracias a las donaciones de empresas públicas y privadas, ciudadanía, instituciones educativas y organizaciones que pudieron sumarse a esta iniciativa. Hemos hecho una minga por la educación y tenemos estos resultados, es lo que se señaló. Cada aporte representa una oportunidad para que los niños y niñas comiencen sus estudios con herramientas que necesitan. La jornada se realizó en la antigua Escuela Central del Parque Calderón, Plaza San Francisco y María Auxiliadora, previo a este inicio del año lectivo 2026-2027. Pero, sin embargo, pese a que se llevó a cabo durante este fin de semana, todavía continúa abierta la posibilidad de que se entreguen dentro de esta campaña Educatón, todavía kits escolares, puedan irlos a entregar en Acción Social Municipal para continuar armando los mismos y entregar a las personas que realmente lo necesitan. 7:44. Y así también el cáncer no espera. Cuencanos siguen sin medicinas pese a sentencia judicial. El cuencano Freddy Navas tiene una sentencia a su favor que ordenó al Instituto Ecuatoriano de Seguridad Social adquirir y suministrar en un plazo de 48 horas el blinatumomab, medicamento que necesita para continuar con su tratamiento contra la leucemia. El fallo fue emitido el 22 de julio de 2026. Más de un mes después, su familia sigue esperando. Alex Navas es médico, pero al relatar la enfermedad casa de su padre, Freddy Navas Cajamarca, habla también desde su condición de hijo. Desde hace un año, su familia vive entre hospitales, exámenes, viajes entre Cuenca y Guayaquil y la búsqueda de un tratamiento para controlar la leucemia aguda que le fue diagnosticado el pasado 14 de agosto del 2025. Y este solamente es el testimonio de varios que todavía continúan reclamando medicinas en el Instituto Ecuatoriano de Seguridad Social. 7:45. Hacemos una nueva pausa y ya retornamos.
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3: Siete horas con 46 minutos. En las próximas dos semanas se culminará el proceso de intervención que se lleva a cabo en el Parque Calderón. Hasta este 28 de agosto, todo el piso de este espacio icónico de Cuenca ha sido reemplazado. Silvia Ulloa, directora de áreas históricas, explicó que al momento solo falta culminar con los trabajos de la glorieta. En este espacio se adecua el sistema eléctrico. Mientras tanto, los transeúntes ya pueden andar por todo el parque, ya que todos los cuadrantes que se habilitaron están ya con el cambio de piso abiertos. Y por otro lado, se informó que se analiza la mejor manera para mantener limpio el piso. Hay algunas opciones, entre ellas adquirir los elementos de limpieza o contratar un servicio para que se encargue de limpiar el parque. Se espera que en los próximos días se tome esta decisión. Los trabajos en el Parque Calderón iniciaron en febrero pasado con motivo de reemplazar el piso y para esto se invirtió unos $800,000. Así también el director de fiscalización del municipio de Cuenca, Jairo Larriba, anunció que las obras de intervención en el Parque Calderón están por finalizar tras la reapertura del último cuadrante al tránsito peatonal, resaltando únicamente la entrega del piso de la glorieta este día martes y la culminación de los trabajos de iluminación e instalación eléctrica en un plazo de 2 semanas.
4: O sea, prácticamente el piso, la colocación del piso ya está en su totalidad en un 100%. Como podrán ver a mis espaldas, la glorieta está en un tema de intervención, pero es algo mínimo, no más. Estamos esperando una piedra especial que se mandó a hacer para poder colocar unas láminas LED, nada más. De ahí el 100% del piso en totalidad del parque ya está colocado. Se realizó el cambio de bancas, se colocó nuevos basureros y estamos ahora ejecutando en este momento la parte eléctrica, todo lo que es ya iluminación, sonido y temas de videovigilancia. O sea, aperturado el parque, yo creo que el martes, el miércoles de la otra semana abríamos ya la glorieta ya, pero el tema de todo el tema de iluminación y de las acometidas eléctricas, eso nos vamos a demorar un poquito. Yo aspiro y pretendo que unas dos semanas y media ya esté todo allá, la infraestructura del parque ya lista. El monto del contrato es aproximadamente de $800,000. Adicionalmente se firmó un contrato complementario, más o menos de unos $100,000. Ese sería el monto total de la obra, digamos, más o menos $900,000. Se ha conversado con áreas históricas, están haciendo el análisis para ver el cambio de piso a los alrededores del parque. Entonces es un tema que ya está en análisis en el área competente, que es áreas históricas. O sea, no sé si se ha fijado ya, la iluminación ya está colocada, las lámparas nuevas, y en la noche ya se puede ver en toda su capacidad ya la iluminación LED que ya está puesto aquí en el parque. Obviamente estamos nosotros como un bypass, digamos, eléctrico para poder iluminar el parque. Pero si usted se da una vueltita o se da una vuelta por la noche, la iluminación total del parque ya está lista. Solo faltan el tema de las acometidas y la instalación de tableros eléctricos, que es lo que nos pide la empresa eléctrica.

0: 7:50. En las elecciones seccionales y del Consejo de Participación Ciudadana y Control Social 12.027 del 29 de noviembre que se nos avecina, Cuenca deberá escoger 6 concejales rurales. ¿Por qué de esto? Pues esto es uno más que en el 12.023 que se deberá escoger. Recordarán, escogíamos 5 concejales rurales, ahora tendremos que escoger uno más, es decir, 6 concejales rurales. La explicación, pues, está en este incremento de la población rural y en una fórmula prevista en la Ley Orgánica Electoral y de Organizaciones Apolíticas, conocido como Código de la Democracia. En la elección anterior, el Consejo Cantonal de Cuenca se repartió en 3 jurisdicciones, 5 concejales para la circunscripción urbana sur, 5 para la norte y 5 para el sector rural. En total, 15 concejales. Ahora el número total no cambia, pero de estos 15, 5 serán por el Distrito Urbano Norte, 4 por el sur y 6 por el área rural. Así lo aprobó el Consejo Nacional Electoral. La modificación se sustenta en los datos del último Censo Poblacional y de Vivienda 2022 que el Consejo Nacional Electoral utilizó para actualizar la distribución de las dignidades. El artículo 156 del Código de la Democracia estableció el número total de concejales que, según la población del cantón, se debería dar. Los municipios con más de 400.000 habitantes eligen 15 ediles, Cuenca está dentro de este rango. El artículo 157 establece la distribución territorial de esos escaños. El Consejo Nacional Electoral debe determinar las circunscripciones urbanas, rurales y aplicar en criterio proporcional a la población a cada una de ellas. Y con ello insistimos, pues ahora cambia el reparto de concejales para estas elecciones acá en la ciudad de Cuenca. Ahora se van a elegir 5 concejales por el Distrito Norte, 4 por el sur y eliminando uno para este uno, sumarlo al área rural, que es como queda establecido. 7:52. Y hablando de cambios, en la parroquia Baños, ubicado al suroeste del cantón de Cuenca, se retomará el recorrido de la línea 12 hasta el sector de Cochabamba. Este fue uno de los acuerdos alcanzados durante una reunión entre autoridades parroquiales, representantes municipales, transportistas y ciudadanía, luego de analizar los resultados de un plan piloto implementado para poder evaluar la ampliación de la ruta. Esto dependiendo de algunos ajustes, la intención es que el recorrido se retorne desde este día lunes 31 de agosto, es decir, desde el día de hoy, a más tardar podría darse hasta el próximo lunes 7 de septiembre. En este encuentro participaron técnicos de la Dirección de Gestión de Movilidad, la empresa municipal de movilidad de MOV y quienes explicaron qué, cuáles son o más bien cómo se mantienen estos resultados obtenidos durante este plan piloto. En un video publicado en redes sociales, Carlos Bernal, funcionario de la Dirección de Movilidad, señaló que el servicio de transporte se mantendrá de manera normal, tal como se realizó durante el plan piloto, siempre que se cumplan con los compromisos establecidos. Es de esta forma que en Baños se retomaría el recorrido de la línea 12 de buses urbanos hasta Cochabamba, es lo que se ha indicado. 7:54. Y cambiando de tema, 30 mujeres beneficiarias del Bono de Desarrollo Humano culminaron 13 meses de capacitación en corte y confección, lo que les permitirá acceder a un crédito de $1,320 como capital semilla para poder inaugurar sus propios talleres y así consolidar su independencia económica. Así lo detalló Lenin Herráez, coordinador de la Unidad de Inclusión Económica del Ministerio de Trabajo y Desarrollo Humano.
1: Humano tiene un eje importante de trabajo que es el fortalecimiento de capacidades a través de las escuelas para empleabilidad y autoempleo. Estas escuelas tienen una serie de ejes. El día de hoy, 30 usuarias del Bono de Desarrollo Humano de los servicios institucionales que nosotros tenemos están graduando en el curso de corte, confección y costura Es un curso de capacitación de 3 meses, curso práctico que lo realizamos en articulación con el Centro Ailani, Creaciones Ailani, quienes nos han apoyado. Estas madres luego van a recibir un crédito de desarrollo humano que consiste en hacerle un adelanto del bono de desarrollo humano. Van a recibir $1,320 y con este capital semilla iniciarán su emprendimiento en costura. Entonces, este proceso de capacitación que lo tenemos consiste en fortalecer los conocimientos, es decir, capacitarles, les damos un capital semilla y luego les ayudamos en procesos de comercialización a través de diferentes eventos como son ferias de emprendimientos o a través de nuestra plataforma digital que tenemos para la comercialización de productos, que es Ecuayapa. Entonces, de esa manera, las familias, en el momento que dejen de recibir la transferencia monetaria que da el Estado a través de nuestro ministerio, van a tener las herramientas de poder salir adelante sin el apoyo del bono. Son usuarias del bono de desarrollo humano. Nosotros tenemos un periodo de capacitación, un periodo de inscripción. Las personas, de acuerdo pues a su perfil, a sus aspiraciones, pueden seguir este curso que estamos terminando el día de hoy, pero también tenemos cursos de lo que son panadería, de lo que es gastronomía, de lo que es de belleza. Son una serie de ramas que pueden optar las personas. Cuando las usuarias reciben el bono de desarrollo humano, también dentro del cobro, diríamos así, de su recibo de pago, tienen ustedes de allí, las personas, un mensaje que indica que pueden acceder a los procesos de capacitación. De esa forma, y también en los procesos de capacitación permanente que nosotros realizamos con los usuarios de todos los servicios, no solamente estamos hablando de las transferencias monetarias, es decir, de los bonos y pensiones, también estamos hablando de los usuarios familiares del adulto mayor que recibe una pensión, de la persona con discapacidad que recibe una pensión o de la persona que recibe el bono Joaquín Gallegos Lara que se entrega a las personas que tienen discapacidad severa o enfermedades catastróficas. Es decir, este aporte es para el núcleo familiar. Una vez capacitado, recibe el capital, empieza su emprendimiento, genera ingresos y de esa manera el bono que en este momento está recibiendo esta familia pues pasará a las personas que estén en las condiciones que actualmente estuvieron estas personas. Es decir, este proceso de capacitación no solamente es práctico en lo que es ahora el curso de costura, ¿no? Antes de aquello reciben motivación al emprendimiento, porque no todas las personas quieren emprender. Entonces, motivación al emprendimiento, luego tienen educación financiera, economía del hogar, es decir, cómo generar económicamente, administrar su dinero. Entonces, perfil de negocio, son una serie de procesos de capacitación que siguen. Entre el mes de enero hasta el mes de agosto, nosotros tenemos 342 usuarios que han participado de los procesos de capacitación en lo que es la provincia de La Suay. Estos 342 usuarios han recibido el proceso de capacitación, pero también han recibido el crédito de desarrollo humano por el valor de $1,320 cada uno.

7 horas con 58 minutos. Y atención, amigos oyentes, sobre todo para los que están pendientes de las orquestas escolares, están ampliando sus admisiones hasta este 15 de septiembre. ¿Cómo inscribirse? Es lo que les comentamos. Pues este proyecto de formación musical, Orquestas Escolares de la Zona de la 6 de Educación, se ampliaron hasta este 15 de septiembre el plazo de admisión para este periodo 2026-2027. La convocatoria está dirigida a estudiantes desde quinto de educación general básica hasta primero de bachillerato, según la especialidad y el horario disponible. En la sección matutina, el horario de clases es de 7:30 a 9:30 para estudiantes de quinto a noveno de educación general básica en piano. Sobre todo hay un cupo en guitarra, 6 en flauta traversa, 5 en violín, 4 en batería, 2 en bajo eléctrico. En lo que es la sección vespertina, el horario de clases es de 15:00 a 17:00 para estudiantes de quinto de educación básica a primero de bachillerato. Hay coro o canto, son 10 cupos disponibles. Los aspirantes deben contar con el instrumento que desean aprender. Quienes no dispongan de uno tendrán un plazo de entre 1 y 13 meses para adquirirlo, según la especialidad, es lo que se ha comunicado. 8:00. Amigos oyentes, gracias por su gentil sintonía. Vienen ya los deportes. Desearles que este sea el inicio de una muy bendecida semana para cada uno de ustedes.

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0: ¿Qué tal, queridos amigos de Radiovisión 106.1? Bienvenidos y bienvenidas a una nueva programación deportiva en directo desde la cabina de locución Paul Rodas Moscoso. Les saludamos cordialmente a todos ustedes. Hoy hablaremos sobre el Mundialito de los Pobres. Ciudadela San Roque, nuevo campeón. Hablaremos también de la derrota del Deportivo Cuenca en la ciudad de Ambato, 3-1 ante Técnico Universitario. Raúl Becerra sigue siendo la primera opción para ser el director deportivo de el Deportivo Cuenca. También informarles que desde Argentina prácticamente se da por un hecho que Marcelo Gallardo será el nuevo estratega de Ecuador. Marcelo Gallardo, solo falta la oficialización, la firma de contrato, en donde Marcelo estará con nosotros. Campeonato Ecuatoriano de Fútbol, Liga Pro, Serie A, Serie B, entre otras novedades, señoras y señores. Don Daniel Montalbán, ¿cómo le va? Buenos días. El señor Marcelo Gallardo prácticamente estaría o sería el nuevo estratega de Ecuador. ¿Cómo le va? Buenos días.
1: ¿Qué tal, Peter? ¿Cómo vamos? Un gusto saludarle a usted, acá Fabián, a toda la afición de Radio Visión 106.1. Un abrazo gigante para todos, esperando que tenga un excelente inicio de semana. Sí, desde Argentina prácticamente se hace oficial la llegada de Marcelo Gallardo. Oficial, obviamente, desde los medios de comunicación. Luego, desde la Federación Ecuatoriana de Fútbol todavía no se ha dicho absolutamente nada, no se ha confirmado ni se ha desmentido tampoco absolutamente nada en ese sentido. Uno entiende que por quienes están alrededor y cerca de Marcelo Gallardo, pues se nace esta noticia, nace la información desde allá de que ya está para formar parte de la Federación Ecuatoriana de Fútbol y ser el nuevo director técnico de la selección ecuatoriana. Así que me parece que es cuestión de horas. Acá ya lo venía diciendo también hace unos días atrás, un par de semanas, el colega Óscar Portilla, de la capital de la República, ya lo venía anunciando que 90% seguro de que Marcelo Gallardo iba a ser el nuevo director técnico de la selección ecuatoriana de fútbol. Luego, bueno, habrá que esperar la confirmación de la federación, como decíamos, así que ya iremos hablando de todos estos temas, de lo que se viene en la siguiente jornada también. Bueno, primero el análisis de lo que fue el fin de semana y sobre todo con lo de Deportivo Cuenca, que ha dejado mucho, mucho para analizar.
0: Vamos a irnos rápidamente hasta Argentina. Queridos amigos, Gaby Souza nos tiene los detalles de última hora desde Argentina. Gaby, le escuchamos para Radiovisión en Cuenca. Buenos días.
2: Hola, Pedro. Buenos días y buenos días ahí a todos los hermanos de Ecuador. Lo que se habla en Argentina es que Gallardo en estos próximos días de esta semana estaría llegando a Quito para firmar el contrato que sellaría finalmente su vínculo con la selección de Ecuador. Rondaría alrededor de los 3 millones de dólares anuales el contrato del ex técnico de River. Va a ser la primera experiencia de Gallardo al frente de un seleccionado, más allá de que muchas veces se lo nombró para hacerse cargo de la selección argentina. No tiene experiencia como seleccionador todavía, será su primera vez, para reemplazar a otro argentino, como fue Sebastián Becasese, con un salario superior, ¿no? Becasese cobraba alrededor de 2.5 millones de dólares por año. Gallardo finalmente cedió en sus pretensiones, va a ser cerca de 3 millones de dólares el salario del entrenador ex River y Nacional de Montevideo. Primera experiencia en selecciones para el muñeco, que tendrá material importante para ver si puede gestionarlo y darle la clasificación a Ecuador de cara al próximo Mundial y hacer un papel aún mejor del que pueda hacer la selección de Sebastián Becasese en el próximo Mundial de 2030.
0: Gracias a Gaby Souza, colega periodista desde Argentina. Anuncia a través de Radiovisión que los próximos días viene ya para Quito, Daniel.
1: Sí, sí, lo que decíamos, ¿no? El hecho de que en los próximos días ya se oficializará la llegada de Marcelo Gallardo por parte de Federación. Así que no creo que las cosas vayan a cambiar. Sería bastante extraño, bueno, como siempre se dice, hasta que no esté firmado, pues no hay como darlo por un hecho total. Pero yo creo que va a terminarse dando esto. No, como le decía, no creo que en las últimas horas algo trascienda más allá de lo que ya se ha conversado, lo que ya se ha hablado, y que pueda hacer que Gallardo decline o que la federación decline o algo por el estilo. Lo de los 3 millones, se hablaba de que es un poco más de lo que cobraba Sebastián Becachese, que era prácticamente el doble. Entonces, si eran 2.5, de lo que nos han sabido informar es alrededor de 4 millones por lo que vendría Marcelo Gallardo a dirigir la selección ecuatoriana de fútbol. Obviamente todo esto anual y con su cuerpo técnico, ¿no?
0: Claro, si hacemos caso a lo que dice el colega argentino Gaby Sousa, dice 3 millones. Ajá. Es decir, si ganaba 2.5, Becasese el doble sería 5. Entonces ahí hay una diferencia en cuánto mismo va a ganar. ¿Importa o no importa cuánto va a ganar? Lo importante es que venga, que me dice Juan Diego. Qué gusto saludarle. Buenos días. Juan Diego Cornejo, le escuchamos.
3: ¿Qué tal, Pedro? Un saludo cordial para usted, para Daniel, para Fabián. Sí, nos enteramos el fin de semana en una publicación que hizo el prestigiosísimo diario Olé de Argentina, de que ya estaba todo finiquitado, arreglado, y que esta semana incluso Gallardo vendrá ya al país para ser presentado oficialmente ante la prensa, firmar el contrato, y bueno, que se le hagan las preguntas que se le tenga que hacer a Marcelo Gallardo. Pienso sinceramente de que acaba de dar un salto de calidad a Ecuador en este sentido, y logra traer a un gran profesional, a un gran técnico, gran exfutbolista también, que tuvo o ha tenido una época de gloria con River. Incluso ahora se hablaba de que lo querían, ¿no?, antes de que lo nombren al nuevo director técnico de River, que si no me equivoco, mi estimado Daniel y Pedro, es Becasese, ¿no?, el técnico de River Plate actualmente. Es lo que leí el fin de semana. Y creo que Ecuador, en definitiva, da un salto de calidad. ¿Y qué lo motiva a Gallardo a venir a Ecuador, según lo que leíamos? Porque alguien le había preguntado a Gallardo, y es precisamente por la calidad de jugadores jóvenes que tiene la selección de nuestro país. Porque es un técnico ganador. O sea, usted está trayendo a un técnico que está acostumbrado a ganar. No se trae a un técnico perdedor ni nada por el estilo, y creo que eso va a ser muy importante para los chicos, para los jóvenes que tiene la selección y que cada vez más van saliendo por el buen trabajo de Independiente del Valle. Creo que él los va a saber manejar de la mejor manera. Así que esa es mi respuesta, Pedro, Daniel. Ecuador da un salto de calidad.
0: Ecuador da un salto de calidad, queridos amigos. Marcelo Gallardo, virtual entrenador de Ecuador. Su opinión es importante. 099-791-98, 099-791-98, número de la radio.
1: 099-52-106-15, 099-52-106-15. En referencia a esto, Peter, bueno, lo de River que decía Juan Diego es Leo Poncio, que está como interino, que se ha hecho cargo de River. Lo de Sebastián, me parece que no ha terminado de trascender. No sé si va a terminar siendo director técnico, pero bueno, ya les iremos contando esos detalles. Por ahora es Leo Poncio, ex de River mismo, jugador de River en algún momento. Lo de Marcelo, a mí la verdad es que, si bien es cierto, es un salto de calidad en cuanto a lo que Marcelo Gallardo y su experiencia, sobre todo en River, lo que creo que fue su mejor etapa como director técnico, en el inicio, ojo, de su carrera como director técnico en River, porque luego en el retorno no le fue bien. Si bien es cierto, es un salto de calidad por lo que representa, por lo que es y por lo que hizo Marcelo Gallardo en River, y lo que proyecta con su ideología, pero en cuanto a ser seleccionador como tal, como lo decía el colega argentino, será su primera experiencia. Y ya hemos visto que muchas veces les termina pasando factura aquello a algunos directores técnicos. Ojalá y este no sea el caso, porque hay mucha expectativa de todos los sectores porque Marcelo Gallardo sea el director técnico de la selección ecuatoriana, que es el técnico que se venía pidiendo, un técnico de estas cualidades que le permita a Ecuador justamente marcar diferencia a nivel del continente.
0: Marcelo Daniel Gallardo, nacido el 18 de enero de 1976, es un exfutbolista, exentrenador argentino, jugaba como mediocampista, volante ofensivo. Marcelo Daniel Gallardo, le dicen el muñeco, también le dicen Napoleón. Queridos amigos, él nació en Buenos Aires, él debutó el 14 de agosto del 2011 en la Nacional B, mediocampista. Debut como jugador el 18 de abril de 1993, retirada deportiva el 12 de junio del 2011, Nacional B, esto en el fútbol argentino. Él ha marcado 14 goles con la selección de Argentina, como entrenador nacional 2011-2012, River Plate 2014-2022, 7 años, ¿ah? Luego fue al Altijab 2023-2024 y volvió al River Plate 2024-2026. Como jugador ganó la medalla de oro en Mar del Plata, los Juegos Panamericanos Mar del Plata, medalla de plata en Atlanta 96, fútbol masculino, y la Copa Confederaciones, plata de fútbol masculino. Y como entrenador, primera división de Uruguay primero, ganó en Argentina, ganó una Copa Sudamericana, 2 Recopas Sudamericanas, 2 Copas Libertadores, 1 Copa Suruga Bank, 3 Copas Argentinas, 2 Supercopas Argentinas y 1 trofeo de campeones. Entonces tiene una buena historia. No es un entrenador que no conozca el éxito, sí conoce el éxito.
1: Sí, sí, sí, por eso le decimos, o sea, con River Plate es donde mejor le fue en esa etapa, incluso que quedó campeón con el equipo argentino, ganando todo prácticamente. Luego cuando se fue al fútbol del Al-Ittihad, me parece que era, y retorna, es donde, bueno, por ahí obviamente ya no le fue bien en River Plate. Se tenía mucha expectativa sobre Marcelo en River y de que volvía a hacer de ese River el que consiguió títulos continentales, pero no terminó dándose de esa manera. Ojalá, vuelvo a reiterar, que con la selección sea le vaya bien, porque creo que tiene las condiciones, la calidad como para dirigir un seleccionado como el que hoy tiene Ecuador. Creo que le puede sacar mucho provecho. Ahora hay que ver si todo lo que mostró en aquel momento con River, con su River además, hoy se puede reflejar aquello con la selección ecuatoriana de fútbol. Hay que esperar, si bien es cierto genera mucha expectativa positiva, pero hay que esperar todavía con Marcelo en la selección.
0: Mi estimado Juan Diego, ¿cuánto puede cambiar la forma de juego de Ecuador de lo que hacía BKCC a lo que puede hacer Gallardo? ¿Qué nos puede dar de distinto Gallardo en lo que no hizo BKCC con un grupo de jugadores importantes que tuvo en esta selección y en donde contra México, por ejemplo, en el último mundial, no hicimos bien las cosas y nos tuvimos que retornar del mundial cuando la expectativa era mayor de Ecuador en el mundial que organizaron Estados Unidos, México y Canadá?
3: Claro, Pedro, primero le doy unos datos. El Gallardo va a firmar hasta el Mundial 2030. Esa será la firma que él haga, o sea, para el próximo torneo mundial hasta que termine si logra la clasificación. Y va a debutar en la fecha FIFA, que será en este próximo mes de septiembre, en la gira asiática que va a ser la selección nacional. Ahí se tendrá la ocasión de que debute Marcelo Gallardo. Él ha ganado 14 títulos durante su primera etapa como entrenador con River Plate, incluidas las 2 Copas Libertadores. Esos son datos que quería proporcionarle a la gente sobre el tema de Gallardo. Ahora, yo sí creo que Gallardo tiene una mentalidad y una propuesta en cuanto al esquema muy diferente al técnico BKCC. Yo creo que incluso es mucho más inteligente al momento de dirigirse a los jugadores. Recordemos que hay jovencitos como Riquelme Angulo, por ejemplo, el delantero que está siendo sensación en Independiente del Valle. para guiar a un jugador como estos se necesita un técnico como Gallardo, que le guste trabajar con los jóvenes y que lo sepa guiar. Y creo que la ecuatoriana de fútbol toma la mejor decisión para guía de estos chicos con la presencia precisamente de Marcelo Gallardo, que tiene experiencia en este tema, Pedro.
0: Perfecto, allí entonces el tema de Marcelo Gallardo, queridos amigos, 8 de la mañana con 20 minutos de hablar.
1: Oiga, dígame. Oiga, solamente para aportar algo a lo que dice Juan Diego, si bien es cierto, hay una mentalidad distinta, coincido en eso, de que en cuanto a la experiencia y rodaje de los logros de Marcelo Gallardo con Sebastián Becachese, hay un abismo gigante o una diferencia gigante, pero el reto para este técnico, para cualquiera, va a ser justamente consolidar o solucionar el hecho de la delantera, la ofensiva del seleccionado ecuatoriano. Que hoy, si bien es cierto, como dice Juan Diego, Angulo puede ser una opción y tendrá que buscar de lo que hoy tiene con Jordi y este tipo de jugadores que hoy tiene la selección, por un lado consolidar y solucionar ese problema que nos ha pasado factura durante varios años.
0: La Federación Ecuatoriana de Fútbol va a anunciar en los próximos días como nuevo estratega, va a firmar, como ya lo ha dicho el señor Cornejo, hasta el 2030, va a debutar la próxima fecha FIFA de septiembre en la gira asiática. Queridos amigos, don Marcelo Gallardo, que es el nuevo director técnico de la selección de Ecuador. Todo el mundo está hablando sobre esto, queridos amigos, ya que estamos hablando también de entrenadores conocidos por nosotros. Jorge Sampaoli dejó de ser entrenador de Talleres. El club informó que el director técnico cobrará hasta el último día de trabajo. Jorge Sampaoli se queda fuera entonces de Talleres, queridos amigos. Jorge Sampaoli queda fuera de Talleres. Dígame, Juan Diego.
3: No, solo le decía, ojo, que estaba buscando en todas las redes si ha habido alguna declaración de Marcelo Gallardo confirmando el tema de la selección nacional, y no. Nadie ha logrado entrevistarlo al técnico, y parece que en la ecuatoriana, ustedes saben cómo se maneja, él va a hablar acá, cuando esté acá en Ecuador, y en rueda de prensa, no de manera aleatoria, sino ya de manera grupal, cuando todos estén, pero él no ha dado declaraciones a ningún medio, ni a Diario Le, ni a ESPN, ni a Fox, ni a nada por el estilo. El técnico no ha hablado, pero obviamente la información es cierta, él ya es... ha llegado a un acuerdo total con la Federación Ecuatoriana, pero no ha emitido ninguna declaración. Solamente con esa situación para contarle a la gente lo que desea ya escuchar las palabras de Gallardo, pero que todavía no se pronuncia.
0: Tengo algunas reacciones. Excelente por el fútbol ecuatoriano, es un gran entrenador. Tenemos un mensaje. Otro mensaje, don Pablo Borja. Ojalá no se deje imponer jugadores como Becasese. Y sepa escoger los mejores. Sí, ojalá que no se deje imponer también, Juan Diego, fundamental, ¿no?
3: Sí, Pedro, desde luego, pero a ver. Una de las razones, yo era uno de los periodistas que decía desde antes de que incluso ya se vaya Becasese, que Gallardo debería ser la mejor opción para la Federación Ecuatoriana. Porque es un técnico con mucha personalidad. Él no creo que se deje imponer jugadores, la verdad. Porque, reitero, es un técnico que es bien puesto, ¿no? No es de los que se pueden dejar manejar de parte de alguien, de ninguna manera. Eso es lo que les puedo decir. Bueno, por acá también he enviado mensajes. Hay uno de audio que ya le envío. Me dice Juan Diego, buenos días. Qué pena del Cuenquita, dice, lea los comentarios. Claro, y sí, vamos a leer todos los comentarios que nos envíen, porque el tema del Cuenca es sumamente álgido, y en todo caso estamos a la expectativa de conocer, ¿no? ¿Qué es lo que pasa qué es lo que está pasando con Deportivo Cuenca, Pedro?
0: Sí, señor. Otro mensaje, por fin se da el salto de calidad que tanto necesitamos. Marcelo Gallardo representa modernidad, innovación y una capacidad única para potenciar futbolistas. Bienvenido, Muñeco. Otros mensajes, queridos amigos. Bien, el Muñeco Gallardo, muy cerquita de Ecuador. ¿Y qué es de Raúl Becerra? Les consulto a ustedes, queridos compañeros. Don Juan Diego, don Daniel. ¿Está muy cerquita Raúl Becerra de ser el nuevo estratega del Cuenca o no? ¿Qué disponen ustedes sobre este tema? Juan Diego, empiezo con usted.
3: Bueno, sobre el tema este de Deportivo Cuenca y de... Y es verdad. Ustedes saben que Becerra trabaja en Radio Sensación, en un medio de comunicación haciendo deportes precisamente. Y de lo que sé, de lo que me han contado, gente muy de creer, ¿no? Muy fuentes fidedignas, el hecho de que él lo ha dicho en el propio medio, que sí está en conversaciones con la dirigencia de Deportivo Cuenca para acceder a ese puesto de director deportivo. Así que es la verdad, ese tema no es especulación ni nada por el estilo. Ya lo ha reconocido el propio exjugador del Cuenca. Ahora, la situación está en ¿conviene o no conviene? ¿Tiene la capacidad de asumir ese rol Becerra? ¿Tiene la capacidad? ¿Tiene los contactos como para poder hacer un buen trabajo al frente del Cuenca en este sentido? Esa es la pregunta que se plantean Pedro y Daniel en este momento.
0: Y ante, ¿no?, su pregunta, yo respondo que sí. Que sí tiene todas esas condiciones, Raúl. Desde la interna, hemos averiguado, me informan, es la primera opción. Él tiene que aceptar y ahora está solo en la parte de él. O sea que ya la parte económica, todo se ha dado, es la primera opción del Cuenca y tiene que tan solo aceptar Raúl Becerra para que sea el nuevo director deportivo del Cuenca.
1: A ver, respecto al tema, de lo que tengo entendido es que Raúl Becerra está tratando de solucionar el tema económico. Y el tema económico no me refiero al hecho de cuánto le van a pagar por llegar a Deportivo Cuenca para ser director deportivo, sino la deuda que tiene con el club, o que mantiene el club con Raúl Becerra. Y lo que primero quiere Raúl es solucionar aquello, cómo se le va a cancelar aquello, si a través del sueldo prorrateado, como lo hace o lo ha hecho Barcelona con el Quito Díaz, si van a trabajar de esa manera, o si es que le van a cancelar primero aquello y después pues trabajar ya sin ningún inconveniente con Deportivo Cuenca. Y pasa por ahí, de lo que me han sabido decir, que Raúl está todavía dudoso en ese aspecto y está tratando de solucionar aquello, y una vez se arregle aquello podría sumarse a Deportivo Cuenca. Pero si no llegan a un acuerdo que sea beneficioso para las dos partes, y entiendo más para Raúl, no se va a dar aquello. No va a llegar. Oiga, a Deportivo Daniel, Cuenca, Daniel, una vez Pedro, se solucione esa, perdón. Sí, Juan Diego.
3: Claro. Oiga, y además la situación por la que atraviesa el club, pues, o sea, la posición en la que está, que exacto, seguramente va a jugar en el, ¿cómo se llama?, el hexagonal por el no descenso, a cualquier profesional le va a hacer pensar una y otra vez, ¿me conviene o no me conviene ir en este momento tan álgido? Puedo ser parte quizá de un descenso del club o de una situación desastrosa. Entonces, todo eso yo creo que Raúl tiene que estar analizando y pensando bien, ¿no?
0: Pero son los retos de las personas, y esos retos yo creo que lo tiene Raúl. Benjamín Salvador, ¿y para qué? Dice, estamos ya con otra derrota. El miércoles podrá con Guayaquil City y el Cuenca. Don Osvaldo Molina Ochoa no sabe en qué se mete. Javier, den diciendo que se quede nomás en la radio, que no vaya a un club que no tiene dinero. Y encima tiene dos cabezas peleándose, GFI y la directiva. Son los mensajes de la gente. 099-791-98. También tenemos mensajes de Facebook. A ver qué es lo que dice.
1: Hay mensajes, señor.
4: Don JD, muy buenos días. Saludos para usted y para todos los que conforman al borde del campo. Tristes, molestos, ¿no? No mismo con nuestro Deportivo Cuenca. Todos los culpables son aquí la directiva y estos jugadores mediocres, disculpe la palabra. Pero para estar de parranda, de farra, para ellos sí, número uno. Pero para sudar la camiseta, no, nada. Yo no sé si este técnico, Nekulman, cobró barato, nos está cobrando, es familiar o algo de los directivos. Yo no sé cómo es que llegó al banquillo del Cuenca. aparte de ser majadero, y a dos ruedas de prensa que se pone medio altanero, no sabe plantear, él se come el partido, dejar a los jugadores, inventarse, a Guevara dejarle sentado, inventarse, el jugador de, y el señor Benalcázar, yo no sé si él tiene alguna comisión o algo que le hace jugar, no es culpa de él, sino es culpa de este técnico, yo no sé qué le ven. Dígame, ¿qué ha hecho el señor Benalcázar en todos los partidos que juega de titular? Y ese también que es Rivero, también es la peor contratación que ha venido a Cuenca. No le hace gol ni un arco iris, pero tiene un poquito más de experiencia. Toda la culpa del señor Neco. Y qué bien por Ecuador, ¿no? Que llegue el muñeco Gallardo. Lo único malo es de Gallardo, lo que tiene en su historial, la mancha negra, es que fue técnico de ese equipito de River Plate. Saludos, saludos, bendiciones.
3: Oiga, interesante lo que dice, ¿no? Porque lo de Gallardo, él fue técnico de River y los cosas que consiguió fue con River. Ojalá que los hinchas de Boca, porque hay hinchas de Boca también acá en el Ecuador, no tomen ese asunto como algo personal y lo comiencen a atacar, y que más bien le dejen trabajar. Solamente eso por el asunto. Por lo que dice el aficionado también del técnico Neckelmann, yo creo que sí tiene toda la razón. Y no es que lo estamos diciendo ahora. Lo dijimos ya apenas conocimos el nombre de Neckelmann para ser técnico. Viene alguien sin experiencia, viene alguien que tiene amistad con, me decía mucho, con la expresidenta del Cuenca, y ya sabemos cómo ella influye también en esta directiva, Natalia Villavicencio, y porque es barato. Esas fueron las razones por las que Neckelmann recaló y aterrizó acá como técnico de Deportivo Cuenca. En un momento tan difícil, tan álgido, nombrar a una persona sin experiencia en un cargo tan difícil, uno de los grandes errores de la actual directiva de Eduardo Álvarez, me parece.
0: Hierro caliente, sí, tomó un hierro caliente. Daniel Neckelmann, se necesitaba un técnico de más experiencia que sepa manejar mejor el grupo. ¿Qué dice la gente, José Heredia, sobre Raúl Becerra? Es el indicado, desde luego su mano se verá el próximo año. Fausto Guamán, me parece bien, conoce el medio y sabe lo que necesita el equipo, por favor, los directivos se duermen. Dice Carlos Enrico Gobartán, todo argentino vividores, como si este tuviera la varita mágica para salvarle el descenso. Otro mensaje, ¿por qué tiene que ser extranjero? ¿Por qué no un nacional? Gerson Estacio vive unos años allá, fue campeón con el Cuenca, ha manejado formativas del club. Si el club tiene limitaciones económicas, apuntemos a jugadores nuestros. Don Gerson está acá primero.
3: No, Gerson Pedro está viviendo en Estados Unidos. A ver, a Gerson también, bueno, yo tengo una anécdota con Gerson. A Gerson le debían tanto tiempo y mucha plata que, bueno, llegó un momento en que él quería ya decirlo al aire, ¿no? Por favor, para que me paguen. Y acudió a quien les habla, pero al final se arrepintió y no quiso hablar. No quiso reclamar sus deudas. Se puso también un negocio, ¿no? Una especie de restaurante.
0: ¿Vendía café? Bueno, perdóname, ¿no vendía café él?
3: Sí, también, en parte. Y luego decidió irse ya a los Estados Unidos y sé que él está allá. Así que lo de Gerson, que muchos están reclamando que se haga cargo, él está viviendo en Estados Unidos y no va a ser posible que se haga cargo de la institución. Eso nada más para los que son gersonistas, ¿no? Que pretenden que él recale y dirija al Cuenca.
1: Pero, a ver,

0: deportivo.
1: Acá el oyente decía como director deportivo.
2: No, yo le digo porque mucha gente me dice que él se haga cargo del equipo como director técnico.
0: Ah, no.
1: No, pero no. Si Nekulman no pudo cogerle a este toro por las astas y este toro está bravo, duro, difícil. Tiene que venir un técnico de experiencia. 8:33 don Fabián Cedillo. 8:33.
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1: ¿Dónde practicamos fútbol, señor Cornejo?
2: En la Escuela de Fútbol Independiente del Valle, filial Cuenca, porque allá están las matrículas abiertas para hombres y mujeres de 4 a 18 años. Pueden practicar precisamente el deporte en las mañanas o en las tardes, como tengan la facilidad. Y además se cuentan con 5 canchas en diferentes sectores de la ciudad para darle una mayor comodidad a la gente. Recuerde que puede pedir más información al número de teléfono 096-303-7139. Para darle el paso, mi estimado Pedro, me acaban de pasar un dato de que Gerson Estacio ya está en el Ecuador, ya está acá en Cuenca. Ese es el dato que me acaban de dar, ¿no? Gracias a la persona que lo hace y que está pendiente también para darnos cualquier dato y como este, que Gerson está ya en la ciudad de Cuenca. Eso nada más quería darle como información. Prosiga, por favor.
3: Compañeros, una situación nada más. Gerson Estacio, siempre cuando el Cuenca se quedaba sin técnico, era la alternativa, el salvadoreño para el Deportivo Cuenca y sacaba buenos resultados. ¿No sería mejor que ya para finalizar todo este campeonato del 2026 ya apuesten a Gerson?
0: No va a pasar. No va a pasar por
3: lo que decía. No, sería bueno, porque siempre ha pasado eso, ¿no? Cuenca se queda sin técnico y Gerson ha estado ahí.
0: No creo que hoy
1: eso Gerson pasaría sea la solución, siempre y cuando si él estuviera en la sub-19, si estuviera en el división de menores, pero ahí no está.
0: Aparte de eso, el hecho de lo que decía Juan Diego, que también conocía, es que los problemas económicos con el Cuenca, lo mismo que va a ser. Si no se soluciona, es difícil que Gerson vaya a tomar aquella decisión.
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5: Ocho de la mañana con 45 minutos, 8:45, entramos de inmediato en el análisis de lo que fue esa falsa presentación del Cuenca en la ciudad de Ambato, que cayó derrotado 3-1, y ya tenemos algunos mensajes de la gente. Fausto Dávila: buenos días, estos mal llamados futbolistas profesionales son una vergüenza para el club, no merece ponerse la camiseta del Deportivo Cuenca. Se tiene que depurar sacando por lo menos el 60% de estos jugadores mediocres, dice don Fausto Dávila. La gente está enojada. Y es que, ¿cómo no va a estar enojada, mi estimado Daniel? Y entramos al análisis, Juan Diego también, del porqué de la derrota del 3-1. ¿Qué pasó con Cuenca? Solo 20 minutos, un espejismo donde comienza ganando y luego se cae la estantería. ¿Y por qué se cae? Las consultas para ustedes, Daniel, Juan Diego.
6: Lo de Deportivo Cuenca del día viernes pasa por un, más allá del tema estructural táctico, que si bien es cierto hay responsabilidad en ese sentido, yo creo que es una situación emocional y, si es que quiere, de lo que puedan aportar los jugadores. En el aspecto de lo profesionales o no que terminen siendo. Se vio un Deportivo Cuenca, como bien dice el señor Reynoso, interesante en los primeros minutos, que convierte incluso a través del tiro penal Lucas Mancinelli, pero después de eso se mete hacia atrás, poca actitud de salir a disputar el partido cuando tenía todo para hacerlo de la mejor manera. Técnico universitario, si bien es cierto, puso mucha gente en el medio campo, porque no tenía tampoco más de qué acogerse en ese sentido Ismael Blanco, el director técnico de Técnico Universitario. Yo no sé en qué momento, le digo, esto se le cae la estantería como tal a Deportivo Cuenca, y por eso yo digo, y pasa mucho por el tema emocional, porque estaban jugando bien, retroceden tras el gol, técnico empieza a crecer, el Cuenca no puede responder, se mete en su propio campo, técnico universitario sin delantero, le empieza a lanzar centros constantemente, y obviamente acá entra, ¿no?, el análisis de los defensas centrales de Deportivo Cuenca. Al Pollo López se le han ido encima muchos hinchas del equipo colorado, que si bien es cierto, claro que tiene responsabilidad, toda la zona defensiva estuvo mal el día viernes. Para mí pasa mucho por los jugadores, sumándolo al director técnico, que si bien es cierto, ahí tiene responsabilidad, porque si no está funcionando los centrales, la zona defensiva, tengo que empezar a hacer cambios. Tengo que buscar solucionar aquella situación que está pasándome factura y que me va a hacer perder un partido que era muy, muy accesible por cómo se estaba dando en los primeros minutos, y que si el Cuenca aceleraba un poquito más, le terminaba ganando a Técnico Universitario por 2 o 3 tantos en diferencia. Pero todo eso se viene abajo, como lo decíamos, por retroceder. Y ahí tiene que ver técnico, tiene que ver jugadores que se vinieron atrás, la defensa que no funciona, el medio campo que González es una lágrima, no aporta absolutamente nada, miedo para ir a chocar, miedo para ir a meter la pierna para tomar las riendas del partido y hacer funcionar a su equipo. La verdad, no, nada González en ese sentido, y pasa obviamente por esto lo que termina perdiendo Deportivo Cuenca ante un técnico universitario que, le digo, no mostró mayores credenciales. Yo creo que hizo lo que pudo con los jugadores que estaban en el campo de juego y fue suficiente para ganarle al Cuenca. Y eso es lo que más llama la atención, lo que más indigna probablemente al hincha, de ver a ese equipo al frente y que su equipo, que se supone que está, al menos en la teoría, es mejor, tiene al menos un par de jugadores que te pueden marcar diferencia, y no lo terminan haciendo. Y obviamente ahí viene la indignación, ¿no?, de cómo está el grupo y qué es lo que está pasando. Yo le digo, para mí pasa mucho por esto del tema emocional de los jugadores, y si es que ellos están a gusto hoy por cómo están pasando en el tema económico, que están impagos. Y yo creo que eso les está afectando, o eso se está visibilizando en el campo de juego. No sé cuánto les puede afectar, seguramente a algunos más que a otros, pero eso se está visibilizando de que no quiere funcionar el equipo.
5: Pasa por la parte emocional, como lo dice Daniel, mi estimado Juan Diego, pasa porque no está motivado, porque no hay el pago correspondiente, o pasa por calidad, o pasa porque hay hierros, hay equivocaciones en los jugadores, o pasa también porque desde la dirección técnica no se está manejando,
6: se olvidaron jugar,
5: o es una serie de cosas. ¿Por qué? ¿Por qué buscamos una explicación? ¿Por qué ese 3-1?
7: Para mí pasa por el tema de la calidad del plantel, del calidad de los futbolistas. Claro que en algo debe afectar también los meses que les están debiendo, ¿no? Miren que ya se termina agosto y no se les ha cancelado en su totalidad lo que se les debe. Eso debe afectar, por supuesto, ingreso a clases, compra de útiles y todo esto afecta. Pero yo creo que más pasa por el tema de la calidad. Por ejemplo, lo de el Pollo López. ¿Por dónde se vienen los goles del cuadro de técnico universitario? Porque obviamente ya analizan, ¿no? Ya ven, dicen, miren, va como marca punta derecha el Pollo López. Por ahí podemos desbordar, porque lamentablemente la edad ha pasado, toma factura, ya es un jugador que no tiene la velocidad de antes. Por ahí les desbordan, y cuando echan centros, tampoco es que los centrales pueden tener la capacidad de rechazo como se debería pensar, sino más bien dejan pelotas ahí, como la que produjo el empate. Cuando digo Armas, nada más tiene que empujar la pelota hacia el lado derecho del arquero Ferrero para marcar el empate, y ya luego de ese empate ya técnico universitario se apoderó del equipo y vinieron los dos siguientes goles. Pero sinceramente ya es falta de capacidad, pues. ¿Qué más se le puede pedir a Poste, a Bolsen, a López, a Elsin, Enrique? O sea, ya es cuestión de que ellos no dan más. Ese es el techo que tienen los jugadores centrales. Y claro, está lesionado Piedra, Eddie Guevara también complicidad en los goles que se produjeron en un partido. Quiso apostar por los extranjeros, por los argentinos, del técnico Neckelmann, pero tampoco les da resultado. Lastimosamente, en toda la saga que tiene Deportivo Cuenca, no hay un jugador que sobresalga. Son elementos de medio pelo, lamentablemente. No se va a poder pedir más.
5: Sí, la verdad que ha sido una derrota clara del equipo de técnico universitario. Partido que se jugó en el Estadio de Bellavista. Es la primera victoria de Ismael Blanco como entrenador. El primer gol llega por parte de Lucas Mancinelli, quien convirtió un penal. Cobró bien hacia la parte derecha, no reacciona el portero de la ciudad de Ambato, y el 1-0 y el partido, queridos amigos, iba 1-0, reacciona el equipo de la ciudad de Ambato. Diego Armas, minuto 28, Johan Bocanegra marca el minuto 41, el 2-1. En el segundo tiempo, a los 48 minutos, Jonathan Macao amplió la ventaja con un potente remate en larga distancia para el 3-1. Con este triunfo, técnico universitario llegó a los 29 puntos y se mantiene decimocuarto, mientras que Deportivo Cuenca se mantiene con 32 unidades en el duodécimo lugar. Ambos siguen comprometidos con la lucha por la permanencia. El Cuenca tenía chance para luchar para el cuadrangular de la Copa Sudamericana. Todavía hay una leve esperanza, pero tiene que ganar los 3 de 3. Es decir, tiene que ganar este miércoles a Guayaquil City, luego contra Libertad y el último partido en Liga de Quito, cuesta arriba en Quito, no, pero no, Liga está mal. Es decir que lo que tiene a toda costa todavía milagrosamente de aspirarle el Cuenca a salvarse de el tema de no entrar Alex ahora al final, pero eso no hagamos el análisis ahora, sigamos con análisis del partido. Si está ganando 1-0 Juan Diego, ¿por qué no saca, aquí el equipo? ¿Por qué se ve comprometido más allá de lo que usted dijo de la falla de López? Pero ¿dónde está el relevo? Porque si le están haciendo el baile por la banda derecha y le están haciendo el 1-2, tiene que ir el relevo del volante corte. Porque el fútbol no es solo uno, el fútbol es de varios.
6: Que fue Macari y no llegó.
5: Y no llegó.
6: Llegó tarde.
5: Entonces,
6: y luego sale mal también a cortar Bolsen.
5: Ajá.
6: O sea, sale prácticamente deslucido en ese sentido, sin mayor capacidad de ir a cortar el esférico, sino tratar de simplemente pararse al frente. Ojo, todo esto, como lo dije el viernes, con el mayor de los respetos para cada profesión, porque entiendo que cada uno se merece el respeto en lo que hace, pero hay jugadores y jugadores también, y así como hay elementos en las empresas, elementos y elementos, entonces acá también hay jugadores y jugadores. Y lo de Bolsen, la verdad es que terrible el día viernes, para mí se equivocó muchísimo. Lo de Postel lo propio, y ahí le pasan factura a Deportivo Cuenca. A mí sí me sorprende que el resto del plantel, porque si quiere, y esto es crítica desde el arranque de la temporada con Bolsen y Postel, ¿tenía cómo solucionar esto Daniel Lecuona? Probablemente sí, con poniéndolo a Mosquera, poniéndolo a Guevara, buscando alternativas en ese sentido, ya que Nardelli y Piedra no estaban para el partido, que tampoco es la solución de Deportivo Cuenca. Claro, ahí tiene que buscar las formas el director técnico y ahí es la responsabilidad de él. El tema es lo que yo digo, el resto del plantel se olvidó de jugar al fútbol. O sea, extrañamente juegan en los primeros partidos que clasifican incluso a la Sudamericana y donde enfrentan a un Santos, donde enfrentan a un conjunto de Recoleta y el otro que se me escapa, el argentino, el equipo argentino que jugó Deportivo Cuenca en la Copa Sudamericana.
5: San Lorenzo.
6: San Lorenzo. Enfrentan, hacen partidos relativamente interesantes en uno u otro, en otros casos. La Liga Pro hacen partidos importantes, interesantes en el arranque de temporada. Luego de eso, cuando llega Daniel Neckelman, empiezan a mostrar condiciones distintas, le ganan a MLE, parecía que se venía una nueva situación o algo más positivo con Deportivo Cuenca y de nuevo decae. O sea, a mí sí me llama la atención es que tiene demasiados altibajos Deportivo Cuenca en ese sentido, y ya para mí no es solamente cuerpo técnico, y eso es un tema de plantilla, y por eso digo, deben estar muy afectados, seguramente por el tema de los sueldos o algo por el estilo, lo que pasa alrededor de Deportivo Cuenca, esto de la disputa GFI y la directiva del equipo colorado, porque no le encuentro otras explicaciones de que un equipo que venía mostrando condiciones y parecía que podía hacer mejor las cosas esta temporada, repentinamente, bueno, ni tan repentina, porque viene un proceso de Jorge Célico que se viene cayendo y que después de eso no ha logrado levantar cabeza más que un poquito por ahí, un par de partidos con Neckelman y después nuevamente. Entonces, sí me llama la atención, no es que esto ha sido una constante, porque si hubiese sido una constante aquello, el Deportivo Cuenca hace rato debía estar en la casilla que está hoy. Y recién está en la casilla que está hoy tras esos este descenso progresivo que ha tenido durante la temporada. Entonces, por eso le digo, para mí me extraña que de un momento al otro, bueno, no sé si tanto de un momento al otro, pero que se vayan olvidando de jugar al fútbol y que lo que mostraron en otros partidos ya no lo puedan hacer con el resto de los equipos.
5: Fue un espejismo. Yo me...
6: Pero un espejismo, resistía, yo le digo de 2-3 partidos, pero sí. Cuenca jugó más de 5-7 partidos relativamente
8: termina
6: bien.
8: Segundo
6: en otros
8: la tabla
6: hasta mucho
8: de posiciones,
6: mejor.
8: Hasta antes
6: con
8: del
6: Barcelona
8: mundial,
6: lo hizo.
8: Y hasta antes del Mundial termina segundo.
6: Ya.
8: Segundo. En la tabla de posiciones. Y créame que yo apostaba todo por el todo y que el Cuenca al menos del cuadrado al final. Y ustedes lo advirtieron, don Pedro. Me dijeron ustedes. Yo estaba sentado en la mano derecha de usted. ¿Y qué dijeron? Ese equipo no va a caminar. ¿Cómo no va a caminar si es segundo? Y claro, si las estadísticas, los puntos me respaldaban, ¿a qué opine así? Pero de allí a acá, el equipo ha sido un desastre.
6: Qué bueno que lo trae a colación eso, Peter, porque recuerda que decíamos los otros equipos se van a reforzar.
8: Sí, señor. Y el Cuenca no hizo.
6: Eso también es otro detalle
8: otra
6: a tener
8: razón.
6: En cuenta.
8: Escuchemos al técnico, ya tenemos oyentes y todo. Escuchemos al técnico, ¿qué es lo que dijo el profe Daniel Neckelmann, rueda de prensa, luego de el juego entre el Cuenca y técnico universitario, el 3-1? Atención.
9: Errores cometidos, que lo hablé con ellos internamente, que se podían haber evitado con conceptos básicos de un futbolista, ¿no? Profesional. Lastimosamente, soy responsable de la situación, de la parte deportiva. Yo creo que el entrenamiento y la semana siempre son buenas, hay mucha predisposición, pero mucho trabajo. Y hoy estamos metidos en un agujero donde es difícil darte un análisis general con todo lo que sucede. No soy de poner excusa ni de hablar en la parte administrativa del club, porque a mí me compete la parte deportiva solamente. Sé que hay mucha molestia, obviamente en Cuenca, los jugadores están muy golpeados y bueno, tendremos que ver qué sucede el día de mañana.
10: Siguiente pregunta, Angie Salazar, ABC Deportivo. Profe, arranca ganando el compromiso, se lo dan la vuelta y son 5 partidos con este que no logra una victoria. ¿En qué momento se les escapa el resultado para que el Deportivo Cuenca no tenga reacción? Buenas noches.
9: Buenas noches, sí. Vuelvo y repito, no voy a hablar de los partidos anteriores donde hubieron situaciones que sí nos hemos sentido perjudicados, sino que hoy creo que el primer tiempo estábamos llevando bien el partido, sí, no habíamos hecho del balón, habíamos tenido muy buena gestión del juego, estábamos intentando llegar por bandas, por dentro, vino el primer gol, vino el penal, nos pusimos por encima del marcador, y vuelvo y te repito, yo creo que fueron acciones que las hablé con ellos dentro, dos acciones que las habíamos trabajado, una esa situación de ir al duelo y cuándo saltar, ¿no? Porque básicamente fue un mal salto en el primer gol, le dejamos la posibilidad que Delgado es un jugador habilidoso que se meta por dentro y genere esa situación de que el central tenga que salir. Y después el segundo gol también es una mala decisión conceptual de defender una pelota de un centro lateral, más allá del rebote en el travesaño y eso. Pero bueno, se nos está haciendo muy difícil sacar los resultados o mantener ese 1-0 por lo menos que se dio en el primer tiempo y lastimosamente somos responsables, soy el principal responsable.
8: Esto está muy bien. Después vino la otra pregunta que le incomodó al profe Neckelmann, ¿no?
6: Sí, que le consultaban sobre el tema de que los resultados no se le están dando y que tras eso si él estaría dispuesto a dar un paso al costado. Lo estoy parafraseando al colega que hizo la pregunta. Y bueno, Neckelmann por ahí ya luego se termina incomodando y que le afectó aquello y dijo que si es que quiere decirle o quiere mencionar que se tiene que ir del equipo, que le diga de frente. Lo cual yo creo que ahí ya Neckelmann también entra en este espacio de desesperación y le afecta obviamente lo que está pasando con el club, porque no se dan las cosas, no se puede dar la vuelta a la página y escribir una nueva hoja positiva para el Cuenca, por más que se lo intente. Yo creo que entra la frustración y todo eso que hace que reaccione Daniel Neckelmann de esa manera, porque no creo que esté desatinado, ni mucho menos el hecho de que le pregunten tras los resultados que no se han dado, si él puede dar un paso al costado. El técnico tiene que saber responder, claro, le digo, le termina ganando para mí esto de la frustración y bueno, responde de una manera, no creo que fue irrespetuoso, pero lo sacó un poquito de casillas
8: sí,
6: a Daniel
8: sí.
6: Neckelman.
8: Y la gente ha opinado también sobre ese tema. Queridos amigos, vamos a irnos a la pausa. Recuerden, después de las 9:30 tendremos un informe especial sobre el Mundialito de los Pobres. Quedó campeón el equipo de Ciudadela San Roque, vicecampeón San Pancho. Y 9 de octubre venció a Simón Bolívar. Más adelante, 9:30, el Mundialito de Pobres. Ahora estamos analizando la presentación del Cuenca de Ambato. Si tiene su mensaje, es importante. 099-791-98. 099-791-98. Su número, señor Montalbán.
6: 099-52-106-15.
8: Es el número de la radio. Número suyo, señor Cornejo, para los mensajes.
7: 0994-627082. 0994-627082. Hay un audio, Pedro. ¿Usted considerará cuando lo pone de un hincha?
8: Sí, ¿no? Vamos a hacerlo después de la pausa. ¿Le parece todos los mensajes después de la pausa? 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
7: 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Pedro.
8: 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Mensajes, ¿qué creen ustedes? ¿Qué está pasando con el Cuenca? ¿Por qué derrota tras derrota? Sus mensajes son importantes. Volvemos.
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14: De la mañana con 15 minutos. Atención con este comunicado, señor Montalbán, que informa de última hora el Cuenca. Atención, ya existe nuevo director deportivo. En el Cuenca.
15: Sí, señor, llegaron al acuerdo. Obviamente, la gente del Deportivo Cuenca y Raúl Becerra con el tema de la deuda, y lo acaban de publicar hace dos minutos, justamente. Raúl Becerra vuelve a casa. El histórico jugador del Deportivo Cuenca asume la dirección deportiva del club. Becerra, tercer goleador histórico y ex jugador en 5 temporadas, cuenta además con un diplomado universitario en dirección deportiva por la UNTREF, dice, con aval de la AFA. Bienvenido de vuelta, Raúl. Vamos, Cuenca, Deportivo Cuenca, Raúl Becerra, entonces el nuevo director deportivo del equipo colorado.
14: ¿Qué opina, señor Cornejo?
16: Bueno, y si ya se concretó, hay que venderle todo el apoyo, ¿no?, a Raúl Becerra, que logre cumplir su papel, pero llega un momento muy difícil de la institución. Pero se trata de una buena persona que tiene su personalidad y puede aportar también al equipo desde este punto de vista, desde lo fuera del fútbol, ¿no? Porque ya en la parte futbolística, ese es otro cuento. Y a Becerra no es que va a llegar con la varita mágica y va a componer todo lo que está pasando, pero puede ser aporte, ¿sí? Yo creo que esa es la buena noticia para la hinchada del Cuenca. Creo que el 90% de la hinchada apoyaba el hecho de que llegue Raúl Becerra al conjunto cuencano. Y vamos a ver si de alguna manera es aporte para poder sacar a flote a esta institución, que es bastante difícil porque la parte futbolística está bien afectada. Pero veamos qué ocurre, Pedro Daniel.
14: Sí, señor. Hay mensajes de nuestros oyentes. ¿Qué es lo que dicen los oyentes? Vamos. Hola, hola, le escuchamos, por favor. Buenos días.
0: Muy buenos días, licenciado, y a todos los amigos de Radio Visión que conforman el panel deportivo. Qué gusto saludarles en una semana más acá en los Brosters de León. Como les digo, una semana más de recuperación de mi problema de la visión. Entonces, pero siempre conectados a la radio y escuchándoles. Como les decía, también un poco preocupado por la situación de nuestro querido Deportivo Cuenca, y esperemos que este miércoles pues se termine la racha, podamos ganar y podamos salir de esa mala situación que está pasando. Pero ahí siempre atentos a su programa y siempre ahí pendientes de lo que vaya a pasar con nuestro Deportivo Cuenca. Un gusto saludarles y una muy buena semana para todos.
14: Gracias, muy amable, el ingeniero Miguel Tenepaguay, entonces, la mascota del Cuenca. Siguiente mensaje, hola, hola, escuchamos.
17: No, por acá, Pedrito, nos llega un mensaje, nos dice, buenos días, ya no nos den malas noticias para el Cuenca, pero viene un técnico sin experiencia y mal partido y perdido. Ahora solo hay que esperar qué destino tiene el Cuenca en este año. Y Raúl, que se aliste para el otro año, porque el Cuenca va a terminar mal este año, porque si él asume el puesto va a terminar aculpándolo. Es mejor que comience el año él, y triste la derrota del Cuenquita y Liga. Amigos, también un mal arbitraje. Lindo día. Don Pedrito, tiene que ser realista y no dar resultados, porque usted dice que el Cuenca va a ganar los próximos partidos y no lo hace. Disculpe por decirle. Washington Saeteros.
14: A esta hora en contacto con nosotros, Francisco Egas, presidente de la Federación Ecuatoriana de Fútbol. Le hemos pedido una entrevista y responde: buenas tardes, no debe estar aquí en el país. No debe estar en América, debe estar en Europa para que diga buenas tardes.
15: Probablemente. ¿O se confundió?
14: O se confundió porque dice: buenas tardes, Pedro, estoy fuera del país, mil disculpas. Pero entonces,
17: la autocorrección del...
14: Pero Francisco responde, porque le hemos solicitado una pregunta y le preguntamos: ¿es posible lo de Marcelo Gallardo? Vamos a ver qué dice. Atentos a la respuesta. Eso es top secret. ¿Qué dice usted?
15: No, difícil que le
14: pero pregunto. Veamos a ver qué dice.
15: Está dentro de las posibilidades, probablemente.
14: Sí, señor. Freddy Peralta, buenos días, Pedrito. La verdad, creo que la directiva y los chulqueros abandonaron al equipo, al despeñadero. Yo les pediría al grupo de Manuel Vega, vean la forma de ayudar a salvar al equipo. Ahora es cuando el equipo les necesita urgencia. Y la actual directiva dé un paso al costado. No lo sigan haciendo mal al plantel, y si los chulqueros tienen sangre en la cara, arreglen y se larguen, que el equipo es de la ciudad de Cuenca y no de los chulqueros, dice don Freddy Peralta. Tenemos otro audio, mi estimado Fabián, que nos hizo llegar el señor Cornejo. Vamos a reenviarlo, no hay problema, porque la gente está opinando sobre varios aspectos, sobre la derrota ante el técnico universitario y ahora la noticia, la llegada de el señor Raúl Becerra como director deportivo de El Cuenca. Siguiente audio. Hola, hola.
18: Buenos días, don Diego Cornejo. Tiene razón. Dirigentes de medio pelo, traen refuerzos de medio pelo, jugadores de medio pelo, la defensa fatal, ahí no hay ni piedra. Pollo López ya, debo ser Pollo, ya es un gallo viejo ahorita ya, lamentablemente. Pollo López ya no es para el Cuenca, imagínense. Y aparte de eso, el arquero se analiza todos los goles de media distancia, ya le están analizando los equipos rivales que hay que pegarle media distancia, porque flojito, flojito de media distancia. Bajo los tres palos, aceptable, pero los goles, la mayoría, de larga distancia, mi señor Cornejo. Completamente de acuerdo con el comentario de ustedes, como siempre.
16: Bueno, Juan Diego. Son el hincha, Pedro. Los goles de Ferrero, si usted los va analizando de media distancia, le han hecho muchos, ¿ah? Muchos. Ese es quizá el talón de Aquiles que tiene Ferrero, que no es perfecto tampoco. Bajo los tres palos, perfecto. Pero juega muy salido, no sé si sea desconfianza a la defensa, pero de ahí le han marcado goles y los técnicos analizan, los jugadores contrarios analizan y ven en esa forma de derrotar al Cuenca y también lo aprovechan.
14: Sí, señor. Seguimos con los mensajes, señor Cornejo, 099-799198, un mensaje de la radio, señor Montalbán.
15: 099-52-10615.
14: A ver, ¿qué dice la gente luego de la derrota del Cuenca ante Técnico Universitario? Dice acá un mensaje. ¿Qué reacción tienen ustedes sobre lo que declaró el señor Neckelmann en Ambato de que podía dar un paso al costado? No, Neckelmann va a seguir. No puede salir ahora a puertas de un partido contra Guayaquil no. City. Y tiene otro partido más contra Libertad el fin de semana.
15: Sí, es muy difícil, le digo. Y a estas alturas, la verdad, no creo que sea un tema de director técnico.
14: Pero
15: la llegada de Raúl en este contexto, yo creo que le va a dar un poquito de tranquilidad. Dígalo, Juan Diego.
16: Daniel, ¿qué pasa si pierde los tres siguientes partidos de Colman? ¿Creen que él deba afrontar el hexagonal por el no descenso?
14: No,
15: difícil.
14: Es más, si no gana Guayaquil City, no gana Libertad, está en la cuerda floja. Ahora está en la cuerda floja. Usted lo sabe, Juan Diego. ¿El técnico que es hijo de los resultados o no, Juan Diego?
16: Por supuesto, pero ¿y la plata, Pedro? O sea, en la parte económica, si a Neckelmann se lo contrató por ser un técnico barato, ahora que está más complicada la situación en la economía, ¿a quién podría haber como opción para dirigir? Alguien me decía, pero acá está viviendo Patricio Lara, aprovechenlo. Hay otros que dicen Gerson Estacio.
14: Pero es que, bueno, a ver, allí hay que ir, a ver, ahí vamos a ir tamizando, perdóname. Yo tengo una buena amistad con Gerson. Yo creo que Gerson no es el indicado ahora de tomar un hierro caliente como está el Cuenca. Tiene que ir un técnico de experiencia. Ese técnico podría ser Patricio Lara, podría ser. Pero si usted quiere un técnico de más recorrido, más trayectoria, hay que buscarlo. Hay que buscarlo. ¿Quién está libre?
15: Pero es que hoy, ¿de dónde va a sacar, como dice Juan Diego, el dinero para solucionar aquello? O sea, es meterse en otro embrollo. Por eso yo creo que lo de la decisión de sumarlo a Becerra como el director deportivo para que les ayude en medio de lo que atraviesa el Cuenca es del análisis de la directiva. Recuerdan que ese trabajo lo hacía Picho Escalada. Y ojo, que Raúl tiene muy buena amistad con la mayoría de la gente del plantel. Bueno, no sé si con todos, pero con muchos compartió camerino en algún momento. Entonces, creo que eso va a ser un aporte positivo en ese contexto. Luego hay que ver cómo maneja toda la situación, en este caso como director deportivo, Raúl Becerra. Y si es que puede dar solución a los otros temas de Deportivo Cuenca, ahora ya no, por esto de la contratación de jugadores ya es imposible, ya se cerró el libro de pases y todo aquello, a no ser que puedan sumar a un jugador que esté libre, que ahí es otra cosa, eso sí lo permite el reglamento, pero si está a traer otro jugador de otro equipo que haya estado participando es muy, muy complicado, entonces... Ojo a ese detalle que creo que va a ser importante el ingreso de Raúl en el contexto emocional, en el contexto quizás y de fraternidad con el grupo para poder nuevamente encaminarlo y sacarlo del momento en el que se encuentra y eso que le facilite a Neckelmann solucionar al menos un poquito esto de los dos últimos partidos acá de local y el otro con Liga de Visita.
14: Freddy Peralta dice, la directiva debería haberle al Pato Lara, es el adecuado hoy por hoy. Seguimos con los mensajes de nuestros queridos oyentes. Dice
16: Pedro.
14: Buenos días, amigos de Radio Visión y a todos que conforman el programa deportivo, escuchándoles como siempre. Sobre mi Cuenquita el alma, muy preocupado por la situación, pero esperemos que este miércoles gane y salga adelante, dice otro de los mensajes. Sí, mi estimado JD.
16: También por acá ha llegado algunos mensajes más, dice Araujo en segundo puesto y Neckelmann en décimo segundo puesto. diferencias. O sea, aquí habla, me mandan el mensaje de que Aucas ya matemáticamente está clasificado al hexagonal por los cupos internacionales, ¿no? Sobre todo de la Copa Libertadores de América. Y nos dice, ¿quién le clasificó al Cuenca a la Sudamericana? Norberto Araujo. ¿Coincidencia? Mensaje, los directivos del Cuenca, los culpables de esta debacle del equipo internamente, Nekulman no es el técnico para el Cuenca, ya no más mentiras de esta directiva, renuncien por el bien del equipo. Sí, esa es otra, esta es otra opinión, y verdad que a Araujo le está yendo bien con Aucas, pero o no se olviden que sí tuvo refuerzos Aucas.
14: Ahora, sí, la pregunta, Juan Diego, la pregunta, ¿Norberto Araujo no siguió en el Cuenca porque él quiso, no lo quisieron la gente del Cuenca, o por qué no siguió este año?
15: Fue parte y parte. Él ya no quería continuar y el Deportivo Cuenca también ya no lo quiso.
14: Ya no podemos seguir hablando de Araujo, que debía seguir acá.
15: Claro. Ojo con Sociedad Deportiva Aucas, que ya la anterior inversionista no va a estar más, pero se ha hecho cargo un grupo fortísimo económicamente a nivel del continente, y van a estar administrando a Sociedad Deportiva Aucas, que emitió ya un comunicado respecto al tema. Así que ojo con ese detalle, que Aucas, si bien es cierto, es de socios y todo aquello, pero hay un gerenciamiento que sí lo está haciendo de buena manera, o lo estaban haciendo de buena manera. Ahora veremos qué es lo que pasa con este nuevo grupo, que tiene un poderío económico muy fuerte y que le podría proporcionar a Aucas incluso mejores movimientos en cuanto al tema de traspasos y todo ese tipo de cosas. Yo creo que el proyecto Aucas tiene interesantes cosas a futuro. Veremos si se termina de consolidar y no pasa lo que ha pasado en Deportivo Cuenca. Ese es otro detalle también, por eso decíamos, al Cuenca le está pasando factura todo el contexto y el alrededor, directiva, GFI, y en cambio otros equipos que se manejan de mejor manera o han logrado sostenerse de mejor manera en ese mismo contexto con administraciones externas, lo están manejando de mejor manera, el caso de Sociedad Deportiva Aucas.
14: Queridos compañeros, llega Raúl Becerra, ¿qué aspectos tiene que manejar él como director deportivo, Juan Diego y Daniel? ¿Qué no más? Les escucho.
15: Bueno, yo ya lo dije. Para mí, primero, tiene que aplicar todo el conocimiento en cuanto a volver a unir al grupo.
14: Ya.
15: A tratar de darle solución a esto que les está pasando factura desde lo externo. A tratar de solucionar este tipo de cosas que están pasando, del entrenamiento invisible y todo este tipo de cosas, de la falta de profesionalismo de algunos jugadores. Solucionar primero
14: en
15: eso.
14: La primera reunión de él, hablar, mirando, claro, face a face, cara a cara con los muchachos, decir, a ver, claro, ¿qué pasa contigo, Tuquito Ordóñez? Si fuiste un goleador, ¿por qué no lo sigues ahora estos dos meses? ¿Qué pasa con usted, Jeremy Chacón? Si fue un jugador importante, ¿por qué no es? ¿Qué pasa con usted, Edison Vega? Si usted fue
15: todo el grupo,
14: un jugador importante en los primeros meses, ya ahora no lo es, con todo el grupo, ya. Entonces, eso. ¿Qué más tiene que hacer? Ser el enlace entre la directiva y los jugadores. Exacto. A ver, muchachos, ¿están preocupados ustedes del sueldo? ¿Le van a pagar? ¿La directiva va a pagar el... ¿Cuánto estamos ahora? Ya nuevo mes. 31. Mañana nuevo mes, septiembre. Vamos a pagarles el 15 de septiembre, esa fecha está su plata. Ya, ¿qué más tiene que hacer, Juan Diego? Lo escucho.
16: Bueno, lo primero es conversar y decirse todo lo que se tenga que decir a la cara, Pedro. Es como cuando llega alguien, ¿no? A un medio de comunicación, llega un nuevo gerente. Y la radio está por ahí tambaleando. A ver, ¿qué es lo que pasa? Digan todo lo que tenga que decir. He estado incluso en esas dinámicas donde a usted prácticamente lo obligan a decir, bueno, ¿por qué? ¿Qué cree que lo que está pasando? ¿Por qué ha peleado con el compañero? Y uno se obliga a decir, y a veces ese tipo de cosas como que hacen que el grupo sane de alguna manera. Yo creo que por ahí va el primer asunto que tiene que hacer Raúl Becerra. Y luego, claro, muchos le dirán, pero... mira, Raúl, no nos pagan, ¿cuándo nos ofrecen el pago? Entonces él tiene que hablar con la directiva y decir, miren, los muchachos están queriendo que les paguen, ¿cuándo mismo les ofrezco yo? Porque mentirles tampoco. ¿cuándo les van a dar por lo menos la mitad de una quincena o algo por el estilo para tenerles tranquilos? Creo que es la primera tarea que tiene que hacer Becerra en este sentido, Pedro.
14: Muy bien. 9:32, queridos amigos, vamos a ir a la pausa porque enseguida tendremos un invitado especial para hablar del Mundialito de Pobres. Algo más del Cuenca, Daniel, del juego en Ambato, del partido de... No, me están preguntando la hora del juego de este miércoles, porque quieren ir al fútbol, la gente al estadio Cuenca Guayaquil. 16:30, estadio Alejandro Serrano Aguilar. Me preguntan la hora del partido contra Libertad el domingo en Cuenca o lunes. ¿Qué conoce, señor Cornejo?
16: Todavía el horario del partido con Libertad no lo conozco, pero le voy a averiguar.
14: ¿Pero sabe por qué? Porque podría ser horario unificado. Por eso claro, es que no se da a conocer todavía ahora la hora del partido, ¿o no?
16: Sí, es así, Pedro, es así.
14: Podría ser horario unificado por el tema de clasificación al hexagonal, al cuadrangular, o al hexagonal no descenso, o al hexagonal de Copa Libertadores. 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
4: De la mañana con 42 minutos, 9 con 42 minutos. A esta hora saludamos a los campeones. Ole, ole, ole, ole. Campeones. Ciudadela San Roque, campeones. Vencieron en la final a San Pancho. 8-1 quedó el partido. ¡Qué goleada! Saludos, mi estimado Edison Méndez, de quienes hacemos Radiovisión. Felicitamos a la Ciudadela, a todo su equipo. ¿Cómo se siente ser el campeón? Bienvenido, qué gusto saludarle. Buenos días. Mi estimado Edison.
5: Hola, mi querido Pedrito, por acá estamos. Muy buenos días.
4: ¿Podemos prenderle su cámara de pronto para poder charlar y...? Ahí estamos. Correcto, mi estimado Edison. Felicitaciones, felicidades por el título, mi estimado Edison.
5: Hola, mi querido Pedrito, ¿cómo está? Muy buenos días, un saludo a toda la gente de Visión. Bueno, creo que contentos, ¿no? No es para menos, felices, creo que nos vamos con la satisfacción del deber cumplido y nada, simplemente agradecer y disfrutarlo.
4: ¿Por qué resultó más fácil de lo que se pensaba? ¿Por qué tanta diferencia en una final marcar tantos goles? 9-1, no fue 8, 9-1.
5: A ver, creo que el partido hasta cuando estaba 2-0 estaba parejo, hablando en el sentido del número de jugadores, ¿no? Después ahí ya una jugada, pues lamentablemente hizo que San Francisco se quede con un jugador menos y bueno, en esta clase de partidos, en una final, quedarse con un jugador menos a partir del minuto 20 del primer tiempo, pues creo que complica mucho y para nosotros nos facilitó, ¿no? Un poco más el trabajo y pues bueno, pudimos marcar esa cantidad de goles en una final.
4: Tres goles de Jackson Gobea, Carlos Solís marcó un gol, dos goles de Juan Cedillo, dos de Edison Serrano, Gerson Nazareno un gol, 9 goles marcó para el equipo de San Pancho, Diego González, 9-1, qué goleada, mi estimado Edison. ¿Qué tal el festejo? ¿Qué tal todo?
5: Nosotros sabíamos que una de las virtudes de nuestro equipo y bueno, creo que una de las fortalezas es, a mí me gusta siempre que mis equipos vayan siempre para arriba, sea un equipo completamente ofensivo y claro, ¿no? Por ahí también corres el riesgo que te marquen, pero eso es parte de, estábamos sacando cuentas, en todo el campeonato hicimos 73 goles, no sé si eso será un récord, no sé si en algún momento algún otro equipo habrá hecho esa cantidad de goles, pero claro, haber marcado 73 goles en 7 partidos, estamos hablando más o menos una media de 10 goles por partido, que realmente es una locura, ¿no? Pero eso te da cuando tienes una plantilla de jugadores, con la clase de jugadores que que yo tengo, con la clase de jugadores que se pudo armar este año, que creo que antes que nada tenían esa hambre, tenían esa ambición nuevamente de quedar campeones, y obviamente así es mucho más fácil trabajar. Y de ahí, pues nada, felices. Creo que tuvimos un camino muy difícil, muy complicado, desde octavos de final con Cristo Salvador, que pasamos en penales, después medio Ejido, que era un candidato, que para mí siempre fue un candidatazo antes de que empiece el mundialito. Yo lo decía, que para mí 9 de octubre, medio Ejido, Simón Bolívar eran candidatos firmes, y bueno, nos tocó jugar con ellos, pudimos pasar. Después nos tocó con Simón Bolívar, que era el pentacampeón, también lo pudimos superar, y nada, ya en la final pues sabíamos que no nos podían quitar. Eso era con lo que nosotros trabajábamos y sabíamos que ese título tenía que ser nuestro sí o sí.
4: Señor Cornejo, le escuchamos. Consultas al famoso técnico campeón del Mundialito de Pobres, Juan Diego. JD, a ver si es que le abrimos la llave. Antes, don Daniel Montalbán.
6: ¿Qué tal, Edison? ¿Cómo le va? Un gusto saludarle, lo hace Daniel Montalbán. Edison, de acá en más, ¿qué se proyecta con Ciudadela San Roque? Entiendo que usted tendrá algún proyecto en ese sentido, próximos mundialitos, si bien es cierto, marca un hecho histórico, y que de acá en más querrán consolidarlo en el futuro como lo han hecho otros equipos, otros barrios.
5: Hola, mi querido Daniel, ¿cómo estamos? Muy buenos días, una excelente semana. Bendiciones. Sí, creo que obviamente la idea es continuar, ¿no? La idea es que el proyecto siga, porque realmente es un proyecto. Creo que Ciudadela San Roque le dio un toque de profesionalismo, tener unos dirigentes que tienen obviamente las ganas y que obviamente brindaron todo el apoyo en la parte deportiva, en la parte administrativa. Creo que nos da la tranquilidad de hacer un buen trabajo, un cuerpo técnico armado con profesionales en cada uno de sus líneas. Carlitos Vanegas, que es fisioterapeuta, el profe Payasito, que es entrenador de fútbol sala hoy por hoy, que fue mi asistente técnico. Lamentablemente estas dos personas no pudieron acompañarnos en el resto del campeonato, porque tuvieron, el profe Payasito está en, creo que está en Paraguay, en la selección, con la selección de fútbol sala. Carlitos tenía un viaje planificado con su familia, y bueno, de ahí a más, le sumé al profe Dani Gómez, que me ayudó como asistente técnico. Entonces, cada uno de ellos son profesionales en su línea, ¿no? Y bueno, quien les habla, que al fin y al cabo, bueno, también tiene un título, tiene la licencia de dirección técnica. Entonces, creo que nosotros le dimos ese toque de profesionalismo, porque yo siempre voy a decir, y ese siempre fue mi mensaje a los dirigentes: los jugadores no son máquinas, son seres humanos, y ellos entendieron eso, y eso es lo más importante, y por eso es que los jugadores también sentían ese compromiso, ¿no? Por el trato que se les dio, primero como seres humanos, como personas, y después obviamente no todas las facilidades que tenían como para ser unos jugadores profesionales. Veremos qué es lo que sucede, mi querido Daniel. Yo le he dicho ya en algunas entrevistas, incluso yo en la semifinal antes del partido con Simón Bolívar, muy aparte de lo que pase y de lo que iba a suceder, yo había presentado mi renuncia a los dirigentes por un tema. Tengo por ahí una opción muy fuerte de salir el próximo año a otra ciudad. Tengo una oferta de un equipo muy muy fuerte de la capital, que lo estoy analizando, lo hemos estado pensando, lo estamos hablando, y obviamente de ser aceptada eso implicaría pues que no pueda continuar. Y segundo, si eso no se da, igual lo voy a pensar con la familia, porque esto consume mucho, ¿no? Y yo siempre voy a decir, cuando hemos hablado otras veces con ustedes mismos, que muy gentilmente me han entrevistado por el tema de carneras y eso, yo no vivo de esto, esto no es de mi día a día. Yo lo hago porque me gusta, porque me he preparado, porque me siento capaz. Entonces no es que este sea mi sustento de vida. Entonces son todas esas cosas, y eso a uno le consume. El hecho, para mí la semana anterior fue una semana muy desgastante, analizar partidos, analizar al rival. Soy un entrenador que me gusta revisar. Yo llegaba después de las jornadas de del mundialito, volví a revisar 1 o 2 de la mañana los partidos de mi equipo, los partidos del equipo rival, me levantaba y pasaba todo el día analizando, viendo qué podemos mejorar, y para darles a mis jugadores las herramientas, ¿no? Para que pueda ser más fácil cada uno de los partidos. Entonces, todo eso consume, todo eso desgasta, y llegas a un punto en el que dices, bueno, vamos a ponerle una pausa. Por eso fue que luego de 15 años yo dejé la dirección técnica de Carneras, porque ya me sentía un poco cansado. Así que bueno, ahora, mi querido Daniel, lo único que quiero es disfrutar, festejar de vuelta a la realidad, de vuelta a mi día a día profesional, y pues después veremos qué es lo que pasa. Felipe y Daisy me han dicho que quieren que continúe. De hecho, casi toda la plantilla fue renovada, el compromiso de continuar y por ahí obviamente reforzar el equipo, ¿no? Porque hay que ser claros que el 2027 todo el mundo va a querer ganar al campeón.
6: Edison, ya que menciona esta posibilidad de ir a un club importante, ¿para dónde sería, si lo puede decir?
5: Mi querido Daniel, todavía no lo quiero decir porque todavía no está cerrado, no es nada seguro. De hecho, me han venido buscando ya desde hace un par de meses, dos, tres meses, y yo he pedido pues que primero terminemos la temporada, tanto ellos como nosotros, igual con Carneras, porque igual sigo acá cumpliendo una actividad que es la dirección deportiva, y que no puedo dejar tampoco el equipo se encontraba en competencia. Entonces, es un equipo de la capital, es un equipo muy grande el que me ha buscado, realmente me sorprendió, pero bueno, no, alguien me decía, creo que es el fruto del trabajo, de todos los años. Dígame.
4: Pero están, Pedrito, invitándole para el fútbol femenino, ¿no?
5: Sí, es para el fútbol femenino. No es en la dirección técnica, es en la parte administrativa, y eso es lo que me agrada, ¿no? Porque a la final, sí, yo no vivo de esto, y cuando te vas a la dirección técnica es un poco complicado, porque ustedes saben, si no cumples objetivos, te vas, pero ya al trabajar en la parte administrativa como que te brinda un poco más de seguridad, un poco más de tranquilidad. Son detalles que se están hablando. Repito, ahora lo pusimos un poco en pausa, esperando que termine todo el tema de la Superliga Femenina, que ya se terminó, pero viene Copa Libertadores, entonces lo iremos viendo. Ahora quiero estar tranquilo, quiero descansar con la familia, quiero estar con mi novia también, que a la final son gente que sufre, son gente que no les puedo dar el tiempo que ellos merecen, que ellos necesitan, y pues nada, de aquí a más, después veremos qué es lo que pasa. Mientras tanto, seguir festejando, seguir disfrutando, porque realmente nos costó y nos costó mucho.
4: Está con nosotros don César Vanegas, directivo de Amistad Club. César, está el flamante técnico campeón. Balance lo que ha sido la última jornada del día viernes. Bienvenido a Visión. Qué gusto saludarle, don César.
7: Pedrito, mucho gusto. Realmente un saludo.
4: No sé si podemos prender quizás la cámara, César. Sería buenísimo, porque luego estará en las redes sociales seguramente esta entrevista, mi estimado César.
7: Ahí vamos.
4: Correcto.
7: Por ahí.
4: No, está solo el, hay que habilitar el. Ahí estamos, perfecto, muy bien. César. Por ahí está. Muy bien.
7: ¿Cómo le va? Escucha, un gusto saludarle.
4: Le escucha don Edison Méndez, el flamante campeón.
7: No, pues solamente felicitar, realmente fue una situación de enorme satisfacción para el campeonato mismo, en vista de que van surgiendo nuevos equipos, van surgiendo nuevos elementos en el mundialito de los pobres. Los equipos, diríamos, tradicionales en ganar van quedando en el camino, y eso para nosotros realmente nos, como organizadores, nos alegra mucho, sobre todo porque hay esa alternabilidad en el asunto de los campeonatos. Se vuelve monótono, cansado, que el mismo siga ganando. Obviamente que siendo el mejor debe ganarlo. Y estoy seguro que el equipo que quedó campeón en esta ocasión, en la edición 51, pues sin duda tuvo al mejor técnico, sin duda tuvo al mejor equipo para llegar a campeón. Felicitaciones, Edison.
5: Estimado César, ¿cómo está? Muy buenos días. Muchísimas gracias, muy gentil. Primero, felicitarles por la organización. Creo que hace tres años, no entendía lo que significaba el mundialito. Siempre iba a los partidos porque mi hermano siempre juega el mundialito, iba a verlo, iba a apoyarlo, pero hasta ahí. Pero ya uno, cuando lo vive desde adentro, entiende muchas cosas, y uno dice, el mundialito es una sensación completamente diferente. Así que me uno a esa hinchada, a ese fanatismo de lo que genera el mundialito de los pobres. E igual felicitarles, repito nuevamente, obviamente por la organización. Creo que fue un torneo muy lindo, creo que fue un torneo en el que no hubo muchos problemas, cosas que pasan siempre, ¿no? Que es parte de la fiesta deportiva, pero de aquí a más, repito, mis sinceras felicitaciones a usted, a todo el grupo de dirigentes de Amistad Club, encabezado por el señor presidente. Así que nada, ahora creo que ya a trabajar en la edición 2027.
4: ¿Qué tal la fiesta, mi estimado César? La premiación y más. Mi estimado César Vanegas. ¿Está con nosotros o lo perdimos a don César Vanegas? Sí está don César. Le escuchamos, mi estimado César. ¿Qué tal, digo, la premiación y todo lo que significó el día viernes?
7: Hola, siendo...
4: César, vamos a tener que obviar el video y solo audio nomás. Entonces, vamos sin video para poder tener, creo que estamos en una zona donde no tenemos mucho internet. Perfecto. Mi estimado César, vamos a obviar el video y solo audio, por favor, para poderle tener su participación en buena calidad. Le escuchamos. Yo creo que sería de cerrar el video y solo audio nada más. Cerremos el video. Perfecto. ¿Qué tal la premiación y más, mi estimado Edison? Ceremonia de premiación y luego la fiesta. ¿Qué tal, Edison?
5: Creo que no, como le decía a César, creo que la premiación fue igual, muy, muy bonita, muy emotiva. Creo que en ese momento es donde que uno disfruta y donde que uno, cuando lo coloca la medalla, dice misión cumplida, ¿no? Y creo que todas las malas noches, el trabajo y todo el estar lejos de la familia, de la gente que uno ama, valió la pena. Muy bonito, ¿no? Lamentablemente el público después, ya cuando estaba, creo que 6 o 5, empezó a retirarse. Pero bueno, para los que se quedaron, creo que pudieron disfrutar de un bonito espectáculo. Después nosotros fuimos a celebrar en la Ciudadela con tarima, con la gente, ¿no? De la Ciudadela hasta, bueno, no sé hasta qué hora, pero creo que fue muy bonito. La verdad, nuevamente, mis felicitaciones a los dirigentes, a Felipe, a Daisy, porque ellos son los verdaderos artífices de habernos juntado, de haber hecho de esto, muy aparte de un equipo, una familia. Así que eso, mi querido Pedrito, yo me tengo que retirar para continuar con mis actividades. Yo les agradezco enormemente por el apoyo, por siempre han estado ahí siguiendo el humilde trabajo de quien les habla, y pues nada, mientras tanto, saben que siempre estaré a las órdenes y les mando un fuerte abrazo.
4: Felicitaciones, mi estimado Edison, gracias, buenos días. Gracias, ahora sí, estamos con usted, mi estimado César. ¿Qué tal la fiesta y todo? Le decía, en la premiación, cuéntenos sobre el mejor jugador, el goleador, el mejor arquero, y detalles, por favor. César, ¿me escucha, César? Cerremos la pantalla de internet, en la pantalla de... Ahí le vamos a escuchar. Ahora sí, ahí está, 100%. Le escuchamos, por favor, César. No, César, se volvió a activar la pantalla. César, cerremos el video. Ahí vamos.
7: Ahí estamos bien.
4: Sí, ahí estamos bien. Por favor.
7: Le decía que Edison tiene mucha, mucha razón, ¿no? Esto del mundialito nos toma muchas responsabilidades enormes. Él no duerme hasta las 4 de la mañana viendo y trabajando por su equipo. Nosotros trabajamos por los 36 equipos durante todo el tiempo y realmente nos quedamos largas horas en la noche para que al siguiente día todo salga a pedir de boca. Mire que nosotros hemos mejorado enormemente el asunto del buen trato a quienes están a quienes acuden al Coliseo. Ya no hay esas colas inmensas de compra de entradas, lo difícil que resultaba antes para ingresar, colas que llegaban casi casi hasta acá a los Sagrados Corazones. Ahora todo fluye de forma normal, y eso es producto del trabajo que vamos realizando año a año en mejora de absolutamente todo. La fiesta de la final fue realmente maravillosa, nos encantó, porque habíamos previsto todo, absolutamente todo, seguridad sobre todo, y claro, el resultado no permitió que se quede el Coliseo lleno para la premiación, pero eso es, así es el deporte, unos ganan y otros pierden.
4: Perfecto, ¿de aquí qué se viene, César?
7: Bueno, de aquí ya en unos 8 días más estamos preparando el viaje a Estados Unidos, porque allá iniciamos el 18 de septiembre, inauguramos el Mundialito de los Pobres en Nueva York. Es la tercera edición ya, y vamos con 20 equipos que representan a igual número de barrios de la ciudad de Cuenca. Es decir, y ahí tendremos también un mes de trabajo. Vamos a continuar con este evento que hemos llevado a los Estados Unidos. Hemos llegado casi a un acuerdo para firmar por 3 años más con Pedro Nacipucha, que es el dueño del complejo donde realizamos el Osai Sport Complex, que es donde realizamos el mundialito allá en Nueva York. Así es que vamos a eso y digamos la fiesta continúa, porque nosotros tenemos otros eventos también durante el año. Ya estamos preparándonos para las bandas de pueblo de noviembre, tenemos en diciembre los años viejos, en enero las comparsas, en fin, esto continúa, la fiesta continúa, mi querido Pedrito.
4: Correcto, ¿con quiénes viaja para Estados Unidos, César?
7: Va el señor presidente Julio Alvarado, Patricio Astudillo y César Vanegas. Vamos allá a estar en asunto de inauguración y dejarlo, digamos, organizando absolutamente todos los detalles que corresponden a ello. Luego quedarán algún otro representante, inclusive para el asunto de la clausura y la premiación.
4: Gracias, mi señor César, muy amable, buenos días.
7: Un abrazo, gracias a usted, Pedrito. Un abrazo a todos quienes hacen Radiovisión.
4: Gracias. Desde Cuenca vamos rápidamente hasta la capital de la República. Oscar Portilla, información. No firma todavía Marcelo Gallardo, no está una firma. ¿Qué nos informa para Cuenca, mi estimado Oscar? Escuchamos.
8: Hola, Pedrito. Sí, qué gusto. Aún en vivo en mi programa del canal, pero te atiendo con gusto. Sí, acabo de tener contacto con la gente de la Federación y no es cierto que está a la firma o que ya llega el miércoles. Todavía están en proceso de negociación, no se ha caído, pero no va lo rápido que quisiera la federación. Mi percepción es que desde Argentina se lanza esta información buscando presionar quizás a los dirigentes de la Federación Ecuatoriana, pero insisto, no se ha caído todavía. La federación sigue conversando con él, con el muñeco y con otras opciones. Ha priorizado lo del muñeco Gallardo, la parte económica no sería un inconveniente, faltan detalles pequeños, pero no es que ya esté listo, se espera que hasta este fin de semana ya pueda haber un acuerdo total y ser presentado oficialmente, Pedrito. Abrazo para usted y la gente en Cuenca.
4: Gracias, Oscar, dejó de hacer el programa en vivo, entiendo, salió un momentito, o no sé cómo haría, pero nos dio ese detalle, buen detalle, Oscar. Ganó Gualaceo, señor Montalbán, 3-0 al Nacho. Tendremos declaraciones del presidente esta noche, mucha más información esta noche del Mundialito de Pobres, del Cuenca y todo,
6: sí,
4: ¿no?
6: Sí, ahí lo detallaremos. En 90+3 estaremos extendiendo más todos estos detalles.
4: ¿Con quiénes nomás?
6: Con el señor Mendieta, con el señor Carrasco y con el señor Pedro Antonio Sá.
4: Serían 90+4 ya.
6: Bueno, hay que ver cómo nos vamos organizando en ese sentido.
4: Claro,
6: el 90 es 90+3 es el nombre del programa.
4: Ah, ¿no? 90+3, perfecto.
6: Distintamente de cuántos estén.
4: Ah, ya, correcto. Señoras y señores, 13:30, más información, buenos días.
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nueva semana a la que estamos empezando hoy en Terapia Auditiva junto a ustedes. Buena música, buenas recomendaciones, las que espero el día de hoy al 0995-200615. Repito, 0995-200615. Quiero todas sus sugerencias musicales porque el lunes es de canciones viejitas pero buenas. A eso nos dedicamos el lunes aquí en Terapia Auditiva. Quiero que me escriban, quiero que me manden audios, quiero que pidan sus canciones preferidas. Nada más, es lo único que hay que hacer y así programamos juntos. 0995-200615, mensajito de texto, mensajito de audio y listo. 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Cierro publicidad y vamos con nuestro lunes de canciones viejitas pero buenas junto a Franco De Vita, que nos canta ¿Cómo decirte no?

Franco De Vita a esta hora de la mañana y estaba ¿Cómo decirte no? Excelente para empezar la semana y hacerlo con pie derecho, ¿no? Vamos con una canción viejita pero buena hecha en Ecuador. ¿Qué les parece si desempolvamos este tema que se llama Tarjetitas en la versión de Juan Fernando Velasco?

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Ricardo Montaner, Ojos Negros. ¿Sabían que esta canción es originalmente escrita en italiano? Que la interpretaban por allá otro artista, y pues la versión en español fue grandiosa, gracias a Ricardo Montaner, ¿no? Y eso ha pasado con varios temas, un tema de Luis Miguel, un tema de Cristian Castro, bueno, que se han traducido al español, se han interpretado por grandes músicos y han sido temas realmente exitosos. Gracias a nuestro público que nos está pidiendo canciones en el lunes de viejitas, pero buenas. ¿Qué quieres escuchar? ¿Qué se te antoja? ¿Qué tienes ganitas de cantar ahí mientras trabajas, mientras vas en tu auto o estás en tu casa haciendo tantas labores que hay en el hogar, ¿no? Cuéntame, que acá te programamos absolutamente todo. 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Vamos con música de Andrés Cepeda a continuación. El colombiano es nuestro invitado, que estará pronto en la ciudad, además, con todos sus éxitos. Esto se llama Tengo Ganas.

Me encanta este tema de Andrés Cepeda y lo que más me gusta es que ustedes pidan sus canciones favoritas para que me escriben, me dicen hola amiga Gaby, bella, ¿cómo está? Bien, muchas gracias, feliz de poderles acompañar cada día. Dice, póngase unita, porfa, de Luciano Pereira, Sin Testigos. Oye, acá, esa canción yo no la he puesto nunca, creo. O por lo menos no la he puesto en mucho rato. Ya te la busco, encantada de la vida. Mientras tanto, Alejandro Fernández con esto que se llama Si Tú Supieras.

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privilegio de amar para ustedes las voces súper lindas, inconfundibles, por supuesto, de Mijares y Lucerito. La pidieron en el lunes de viejitas, pero buenas, ¿no? Sonando música un tanto romanticona. Si tienen por ahí una recomendación, me la hacen, me la piden a través de nuestro WhatsApp, el 09952-10615. Voy a continuar con buena música y esta vez nuestro invitado es Juan Luis Guerra con una canción preciosa, romántica, súper dedicable. ¿A quién le dirías tú? Dime, ¿a quién le cantarías "Solo tengo ojos para ti"? Cuéntame, por favor, mientras lo escuchamos.

temática que tiene Juan Luis Guerra, ¿no? Solo tengo ojos para ti, sonando a esta hora de la mañana, la pidieron y pues ahí está. ¿Por qué llega la gente contenta? Raro, porque es el lunes, ¿no? Rarísimo me parece, pero me da gusto en todo caso que lleguen todo entusiasmados mal, a trabajar. A todo mal, pero igual llega feliz. Esa es la actitud. Vamos con Diego Torres, esto se llama No lo soñé.

Vamos con los cantantes argentinos. Luego de Diego Torres, vamos a escuchar a Luciano Pereyra. Me pidieron esta canción que yo decía, no la he puesto en años, ya no sé si la he puesto alguna vez siquiera, Sin Testigos. Y quiero mandarle un saludo a Alice, hermosa, hola, que nos escucha en la provincia de Cañar. Ella nos ha pedido una canción que se llama Soledad. Déjame te la busco, mi querida Alice. Te mando un abrazo gigante. Espero que estés muy bien. Cuéntanos cómo está la sintonía por allá en el lunes de canciones viejitas pero buenas.

Música de Luciano Pereira, Sin Testigos, tema recomendado en la mañana de terapia auditiva. 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Voy con música de Alejandra Guzmán a esta hora de la mañana. Este tema se llama Volverte a Amar.

0: inconfundible, ¿no? La voz de Alejandra Guzmán. Wow, ella canta y no puede ser nadie más, porque es inconfundible definitivamente. Vamos a escuchar ahora a Luis Fonsi con esto que se llama Imagíname sin ti.
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0: A ver, aquí la canción viejita, pero buena, es la de Fonsi, ¿no? No la de CNCO. Así que vamos con el tema de Fonsi primero.

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Así empezamos este bloque con la música de Luis Miguel. Últimos minutos de programa, últimos minutos para pedir sus canciones viejitas, pero buenas. Me encanta el lunes porque me piden unos temas súper especiales, unos que no he puesto yo hace rato en algunos casos y otros que son así como muy consentidos del público. Todos esos comentarios y esas recomendaciones son bienvenidas aquí en Terapia Auditiva. Así que aprovechen que nos quedan unos últimos minutitos. Vamos a escuchar a Enrique Iglesias con la canción que lo hizo famoso, ¿no? Por Amarte, canción que además era de telenovela, ¿se acuerdan? Hace algunos años atrás, la novela era Marisol y Enrique Iglesias pues prácticamente aparecía en el mundo de la música para Latinoamérica. Aquí les va.

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Vamos con Yayan, que nos canta Completamente Enamorados.

completamente enamorados a esta hora. Ya casi, casi parte final del programa, pero todavía tenemos unos minutitos y los vamos a aprovechar con este tema de David Bisbal, que también lo han recomendado hoy. Dice, ponga Bisbal, dígale, a propósito de la voz, ¿no? Donde lo vemos como jurado, donde vimos que han hecho versiones precisamente su equipo de este tema y que han salido muy, pero muy interesantes. Así que vamos a recordar este tema.

Como cada mañana, la pasamos muy bien. 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

0: días, amigos. Muy buenas tardes. Bienvenidos a la información. Estamos ya en la segunda emisión de Noticias aquí en Visión. Saludos a nuestro público de Azuay Cañar en 106.1 FM. También a quienes escuchan la página web, la aplicación para smartphones en este momento. Todos los hechos destacados en esta jornada les vamos a compartir. Y empiezo saludando a mi compañero Abraham Maxi, quien está, por supuesto, listo para brindarnos toda la información.
1: ¿Qué tal, Gaby? A todos bienvenidos al Noticiero Visión, segunda emisión en este lunes 31 de agosto del 2026. Estos son los titulares para esta jornada.
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0: Desde Diario El Universo les damos a conocer que Fiscalía pide fecha para formular cargos por tráfico de influencias contra la ex vocal del Consejo, Solanda Goyes. También les damos más información sobre los precandidatos inscritos a la alcaldía de Cuenca. Ecuador deporta 9 extranjeros, 7 por representar un riesgo para la seguridad pública. Sismo de 3.4 grados se registró en Santa Rosa, provincia del Oro. También en un tema deportivo internacional queremos contarles que Lionel Messi se retira de la selección argentina hoy, después de tantos años de llevar la 10 del equipo argentino. Seguimos revisando más temas y les contamos a esta hora de la tarde dentro de los titulares. Pues que el verano se extiende en Quito. Septiembre se perfila como el mes más crítico para los incendios forestales. Como dueños hemos aguantado, pero ya no podemos más. Primera fase sigue inconclusa en la Alborada y al frente piden que no comiencen las excavaciones. Son los temas relevantes en esta jornada de noticias desde Diario El Universo para el día de hoy. Vamos a seguir revisando otros titulares, asimismo importantes, esta vez desde Diario El Mercurio de Cuenca, también con temas locales importantes que les compartimos en este 31 de agosto de 2026. Por ejemplo, hoy a través de su edición digital se publica que la Casa Blanca confirma que se suspende la solicitud de visas a los migrantes, ¿no? Como un tema que preocupa en lo internacional, ¿no? Es una noticia que no solamente afecta al Ecuador, sino a diferentes países del mundo. También queremos compartirles en otros temas que el paso elevado se abrirá este martes 1 de septiembre. Clausurarán locales que vendían licor a menores en el retorno a clases. Año lectivo 2026-2027, cronograma, uniformes, transporte y todo lo que tiene que saber para este inicio de clases. 3 concejales justifican su trabajo a 8 meses del cierre de su gestión. La Corte Interamericana de Derechos expone preocupación por el adelanto de las elecciones y la cancelación de partidos. Nuevos párrocos asumen funciones en iglesias de Cuenca. Ecuador define su equipo para los Juegos Sudamericanos Santa Fe 2026. También les damos a conocer que se pueden descargar las listas de útiles escolares 2026-2027 para el régimen Sierra y Amazonía. Educatón reúne más de 2.000 kits escolares para donar y les contaremos cómo hacerlo, cómo donar hasta el 15 de septiembre. 2 exgobernadores de Azuay buscan la alcaldía de Cuenca. Estos son temas relevantes en cuanto a nuestra ciudad, país y el mundo que nosotros les damos a conocer en los titulares.
1: Y Freddy Ron, abogado de la familia de Lisette de Bunchy, señala que la reconstrucción de los hechos servirá para conocer la actuación de Cristian Villavicencio antes de la desaparición y asesinato de Lisette Bunchy. La esposa de Aquiles Álvarez, Fiorella Icaza, cuestionó la sentencia de 6 años y 8 meses de prisión contra el alcalde de Guayaquil. Afirmó que la decisión no refleja lo ocurrido durante el juicio y cuestionó la valoración de las pruebas. Aseguró que continuarán dando batalla legal y respaldó a su esposo, juntos, firmes y bien parados.

0: Julio César Cueva, abogado de Aquiles Álvarez, se pronunció sobre la sentencia oral del caso Triple A. Fue una sentencia bastante corta, bastante escueta. Afirmó que el señor Álvarez y su familia no han sido investigados por fiscales objetivos y no han sido juzgados por jueces imparciales, y que la prueba no dijo lo resuelto, que presentarán recursos legales una vez que se notifique la resolución por escrito. La Comisión de Desarrollo Económico votará el informe del proyecto de la Ley de Fortalecimiento de la Seguridad Vial. Según la asambleísta Valentina Centeno, la propuesta plantea que la Agencia Nacional de Tránsito suspenda competencias a municipios por irregularidades en radares y matriculación vehicular vinculadas a corrupción y crimen organizado. El asambleísta Franklin Samaniego cuestionó el informe sobre el caso Progen y ATM, señalando que la bancada de ADN permitió que precluyan los plazos legales para que los exministros Roberto Luque e Inés Manzano ya no puedan ser sometidos a juicio político en la Asamblea Nacional, limitando las responsabilidades al ámbito penal o administrativo y excluyendo el control político a las máximas autoridades. En el ámbito local, la Agencia Nacional de Regulación, Control y Vigilancia Sanitaria, ARCSA, ejecutará operativos de inspección en los bares escolares de Azuay al inicio del nuevo periodo lectivo, tras culminar una fase de capacitación a sus administradores sobre normativa sanitaria, el uso del semáforo nutricional y el protocolo sancionatorio ante eventuales irregularidades. Con el despliegue de operativos del control de la Policía Nacional, la EMOF, la Guardia Ciudadana y el EQ911 en las inmediaciones de los planteles educativos, la Gobernación de la SUA y el Ministerio de Educación activaron la campaña Vuelve a Clases Tranqui. Patrullajes preventivos, identificación de riesgos de seguridad, la prevención de delitos, la intervención ante posibles delitos y la prevención frente al microtráfico, entre otros ítems, forman parte de la estrategia que 277 servidores policiales ejecutarán en las instituciones educativas de la SUAI. El concejal Román Carabajo, junto a un bloque de ediles de Cuenca, presentó en rueda de prensa un balance de su labor de fiscalización centrada en las fallas de control urbano tras la derogatoria de la ordenancia territorial, que acumula más de 3.000 procesos por inconsistencias en la expansión urbana. En el marco de su trabajo de fiscalización y legislación dentro del Consejo Cantonal de Cuenca, la edil Jenny Bermeo solicitó formalmente a la Contraloría General del Estado realizar un examen especial a la Dirección de Control Urbano tras cuestionar la desproporcionada agilidad con la que se otorgan permisos de construcción a grandes empresas constructoras frente a los años de demora que sufren los ciudadanos comunes.
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1: 12:18, la esposa de Aquiles Álvarez Fiorelli Casa cuestionó la sentencia de 6 años y 8 meses de prisión contra el alcalde de Guayaquil. Afirmó que la decisión no refleja lo ocurrido durante el juicio y cuestionó la valoración de las pruebas. Aseguró que continuarán dando la batalla legal y respaldó a su esposo mediante una publicación en su cuenta de X. Manifestó lo siguiente: aquí estamos juntos, firmes y bien parados. Ayer escuchamos una sentencia que pretende condenar a Aquiles a 6 años, 8 meses de prisión. Y sí, duele, indigna. Pero una sentencia por el solo hecho de llamarse sentencia no convierte una injusticia en justicia. He seguido de cerca todo lo ocurrido en este proceso y conozco lo que se discutió y se produjo durante esos días de audiencia. Por eso cuesta entender que tantas cosas que ya ocurrieron parezcan no tener reflejo en la decisión que finalmente se tomó. No soy abogada, no pretendo serlo, pero hay algo que cualquier ciudadano puede entender para condenar a una persona. No basta con afirmar su culpabilidad. Una sentencia tiene que explicar a partir de la prueba que realmente se produjo en juicio, porque se ha logrado destruir su presunción de inocencia. Y cuando abogados penalistas que siguieron públicamente este proceso también cuestionan la valoración de la prueba y las contradicciones de la decisión, queda claro que nuestra indignación no nace únicamente del dolor de una familia. Nos han quitado tranquilidad, tiempo juntos y hasta nuestra casa. Ahora pretenden quitarnos 6 años y 8 meses más, pero hay algo que no han conseguido quitarnos: la certeza de lo que vivimos, de lo que conocemos y de lo que sabemos. Esto no termina con sentencia. Seguiremos dando las batallas que correspondan, como lo hemos hecho desde el primer día. Aquí estamos juntos, firmes y bien parados hasta el final, manifestó la esposa del alcalde de Guayaquil.

0: Julio César Cueva, abogado de Aquiles Álvarez, se pronunció sobre la sentencia oral del caso AAA. Fue una sentencia bastante corta, bastante escueta. Afirmó que el señor Álvarez y su familia no han sido investigados por fiscales objetivos y no han sido juzgados por jueces imparciales, que la prueba no dijo lo resuelto y que presentarán recursos legales una vez que se notifique la resolución por escrito.
1: Conocen, el día sábado hubo la dictación oral de la sentencia del caso denominado AAA, como también con seguridad ustedes conocen, fue una sentencia bastante corta, bastante escueta, no a lo que normalmente estamos acostumbrados, eso está permitido por si acaso. Sin embargo, pues al ser bastante corta y ser casi un resumen de la decisión judicial, es un poco complicado poder entrar en ciertos detalles. Más allá de eso, puedo decir que de lo que alcancé a escuchar, evidentemente creería que los jueces no tuvieron claro el caso. Los escuché decir cosas que la prueba no dijo. Creo que hay contradicciones y que incluso creo que hay una interpretación equivocada de ciertas normas que están en los códigos. Sin embargo, pues tenemos que esperar que salga la sentencia por escrito, que entendería va a ser y tiene que ser mucho más amplia para poder explicarnos algunas cosas que nos dijeron ahí, para ver si en efecto son como las dijeron o hay algún tipo de interpretación equivocada, dentro de lo cual nosotros pues, obviamente pediremos los recursos que la ley nos permite para poder seguir ejerciendo el derecho de defensa en esta causa. Lo que sí quiero dejar claro, y quiero que el país lo sepa y lo ratifico, es que el señor Álvarez y su familia no han sido investigados por fiscales objetivos y no han sido juzgados por jueces imparciales. Lo quiero dejar perfectamente claro. Y ustedes, basta que ustedes revisen cómo cada uno de esos jueces fue llegando o han ido apareciendo en los casos del señor Álvarez para darse cuenta. Como jueces que normalmente deberían estar sancionados, de repente aparecen salvados y curiosamente aparecen en los casos del señor Álvarez. Entonces sí quiero dejar perfectamente claro que el señor Álvarez y su familia no han sido investigados por fiscales objetivos y no están siendo juzgados por jueces imparciales. De hecho, lo he dicho en algún momento en una red social, da la impresión que está siendo juzgado por tribunales de excepción a la criolla. Que revisen, y yo los invito a que revisen cómo cada uno de estos jueces ha llegado a donde está y qué han tenido que hacer para sobrevivir, para poder estar en estas causas. Y entenderán muchas de las cosas que hoy estamos viendo, entre esas la sentencia.
2: Doctor, usted dice que los jueces no tienen claro el caso. Específicamente, ¿cuáles son las contradicciones?
1: Te doy un simple ejemplo. Esto es muy simple. Dicen que el perjuicio es de 61 millones, ¿verdad? Y dicen que es por 22 millones de galones de combustible aproximadamente. Yo les pido a ustedes que por favor cojan una calculadora y dividan 61 millones para 22 millones y le va a dar un valor de 2.7. Ese es el valor promedio en esa época del combustible. Pero ellos no están acusados de robar combustible. ¿Cómo puede ser el perjuicio de 2.7 si el galón vale 2.7? Entonces el combustible se lo robaron, porque la única forma lógica en que tú puedas tener una utilidad, entiéndase un perjuicio al Estado, de 2.7, si el precio es de 2.7, es que te hayas robado el combustible, pero no los han procesado pues por robar combustible. Otra contradicción, que ellos dicen que el señor Álvarez es responsable de no haber controlado lo que hacían las gasolineras en frontera con el combustible, pero resulta ser que las gasolineras en frontera las declaran inocentes. ¿Cómo es eso? ¿Cómo puedes tú entender eso? Es culpable de no haber controlado algo de una persona que además la declaran inocente. Ojo, me parece está bien y es correcto que le hayan declarado inocente. Pero ahí hay un contrasentido, es que eso no se entiende. Pero además dicen que él es responsable porque él no controló. No sé si ustedes, si alguno de ustedes, denme por favor la fórmula. ¿Cómo se puede estar en dos lugares como mínimo al mismo tiempo? ¿Cómo una persona humanamente puede controlar lo que hace otra en distintos lugares del país? Imagínense cuántas empresas le distribuía combustible las empresas del señor Álvarez. Entonces, solamente ahí ustedes se dan cuenta de que estas sentencias violan la ley de la lógica, de la razón, pero además lo que está en la prueba, porque por ejemplo hablan de lo que dijo un testigo, pero ese testigo era un perito informático, pero le hacen hablar temas contables. Solo para que ustedes tengan una pequeña muestra de lo que escasamos escuchar, les podré hablar mucho más ampliamente cuando tengamos la sentencia por escrito, pero no fue como en el caso Sino Hidro, donde se explayaron durante horas aquí, y es correcto, eso se puede hacer, de hecho es lo mejor, ¿verdad? Decir esto lo más concreto y ya después vendrá por escrito. De hecho, tanto es así que el tribunal, quienes estuvieron lo habrán oído decir, los recursos serán a partir de que se notifique la sentencia por escrito, porque claro, ahí es donde ellos explicarán ampliamente algunas cosas que para mí no están claras, pero que evidentemente tampoco las pueden cambiar. porque ya lo dicho está ahí y lo que prevalece es lo dicho oralmente, por si acaso.

0: 2:25. El asambleísta Franklin Samaniego cuestionó el informe sobre el caso Progen y ATM, señalando que la bancada de ADN permitió que precluyan los plazos legales para que los exministros Roberto Luque e Inés Manzano ya no puedan ser sometidos a juicio político en la Asamblea Nacional, limitando las responsabilidades al ámbito penal o administrativo y excluyendo el control político a las máximas autoridades.
1: Esta investigación la venimos llevando adelante ya algún tiempo, desde el año 2024, con una denuncia de nuestro compañero Lenín Barreto. Pero miren, toda

0: las alertas que se levantaron y que se entregaron se han cumplido. Lamentablemente, la Asamblea Nacional, desde la Comisión de Participación Ciudadana, emite un informe en virtud del cual hace lo que normalmente, entre comillas digo normalmente, realiza la bancada del oficialismo, que ha sido la impunidad total en el tema político en la Asamblea Nacional. Tapar todo lo que pueden en relación a la investigación que hemos pretendido, que hemos querido realizar. En la actualidad, el día de ayer, entre gallos y medianoche, digo entre gallos y medianoche porque un día domingo convocado una asamblea nacional, virtualmente nos ponen en consideración un informe que determina dos cosas. Primero, que no hay responsabilidades políticas de las máximas autoridades que estaban al frente de la problemática en el sector eléctrico y energético en el país, recordando que el presidente de la República les hizo cargo de ese tema, y en segundo lugar, acusando únicamente a los mandos medios o determinando que las investigaciones tienen que orientarse para allá. ¿Hasta cuándo el Ecuador va a seguir escuchando estos temas? ¿Hasta cuándo la Asamblea Nacional no va a ejercer su potestad de fiscalización? ¿Y hasta cuándo la bancada de ADN va a tratar de cubrir estos temas o tapar estos temas para que no se conozca la verdad?
1: ¿Por qué era necesario que se mencione en el informe a los ministros? ¿Qué responsabilidad tienen?
0: Bueno, el sustento que han esgrimido la bancada oficialista desde la Comisión de Participación Ciudadana e inclusive en la Comisión de Fiscalización, recordarán ustedes con el juicio político a Inés Manzano, ha sido de que la Contraloría General del Estado emitió ya un informe, y ese informe determina indicios de responsabilidad civil, penal y administrativa. Sin embargo, la Asamblea Nacional es la que debe determinar la responsabilidad política que tienen los ministros en este caso. Pero adicionalmente, miren cuánto tiempo ha pasado, 8 meses para tomar o poner en el Pleno de la Asamblea Nacional, y ahí les pido hacer cuentas. Los ministros, como determina la ley y la Constitución, han permitido, perdón, la bancada de ADN que precluyan los plazos y que ya no puedan ser sometidos a juicio político en la Asamblea Nacional.
1: Ahora, ¿por qué?
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0: estamos de regreso tras la pausa comercial para darles a conocer que la Agencia Nacional de Regulación, Control y Vigilancia Sanitaria, ARCSA, ejecutará operativos de inspección en los bares escolares de la SUAY y al inicio del nuevo periodo lectivo, tras culminar una fase de capacitación a sus administradores sobre normativa sanitaria, el uso del semáforo nutricional y el protocolo sancionatorio ante eventuales irregularidades. Juan Brito, analista de ARCSA, dio más detalles al respecto. Escuchemos.
1: Sí, bueno, en el mes de julio y agosto generalmente se les imparte capacitación a los que son representantes de bares escolares. Generalmente ellos tienen una asociación de administradores de bares escolares, los cuales nos solicitan este tipo de capacitaciones. Al ser régimen cierre acá en Cuenca, generalmente las clases o el tema de funcionamiento de bares escolares empieza en los primeros días de septiembre. Sin embargo, nosotros vamos a empezar los controles a partir de la segunda quincena de septiembre, debido a que van ingresando los estudiantes paulatinamente, dependiendo el nivel de instrucción al que tengan. Y muchas veces cuando vamos a un control de un bar, encontramos este cerrado porque solamente atiende al momento que están los estudiantes consumiendo. Es por ello que nosotros, para optimizar recursos, a partir de mediados de septiembre vamos a salir a control de bares. O sea, nosotros nos regimos al acuerdo interministerial 00720, que es el que está vigente, y nos indica que en alimentos procesados se pueden expender todos aquellos que tengan un sistema gráfico, es decir, su semáforo, en color verde y amarillo. Obviamente hay que tener en cuenta que también hay un capítulo de prohibiciones que nos indica que, por más que tengan verde y amarillo, estos deben cumplir ciertos factores, como cuáles: no contener edulcorantes no calóricos entre sus ingredientes, los alimentos deben contener más del 50% del contenido natural del alimento, ¿sí? Obviamente no estar caducados, y mantener su notificación o registro sanitario cuando es un alimento preparado. Ya. Las sanciones dependen del tipo de incumplimiento que se encuentre. En este caso, si es un alimento que está con semáforo rojo, sin embargo, está con su periodo de vida útil vigente y cuenta con notificación sanitaria, como ARCSA no podemos hacer una sanción. Sin embargo, el acuerdo interministerial nos indica que el Ministerio de Educación, que es el cual administra los contratos, puede dar por terminado de manera unilateral el mismo por incumplimiento.

En general, en bares escolares tuvimos la clausura de un establecimiento, ¿sí? Solo uno, debido a que aquí las condiciones higiénico-sanitarias no eran las adecuadas. Sin embargo, nosotros no podemos clausurar por otro tipo de motivos, como si hay productos caducados, solamente levantamos la sanción. No clausura, ¿por qué? Porque los chicos tienen derecho a seguirse alimentando, ¿sí? Si nosotros cerramos un bar escolar, muchos de los niños no van a poder consumir los alimentos. Entonces, por ese motivo, ahí se hace el decomiso de los productos y se genera la sanción correspondiente al administrador del bar escolar.

2:38 y con el despliegue de operativos de control de la Policía Nacional, la EMOF, la Guardia Ciudadana, y el OCU 911 en las inmediaciones de los planteles educativos, la Gobernación de la SUAY y el Ministerio de Educación activaron la campaña Vuelve a Clases Tranqui. Un plan coordinado por el gobernador Javier Bermúdez y la coordinadora Priscila Ávila Larriba, que buscan resguardar el tránsito, la seguridad y la infraestructura escolar durante el inicio de clases escalonado en la provincia.

puesto que ya el día de mañana empiezan las clases, empieza el retorno a clases, y en días anteriores, en varias reuniones, nosotros lo que hemos mantenido en este nivel de articulación con todas y cada una de las instituciones que hoy están aquí en la mesa para generar un plan, ¿sí?, que se llama De Vuelta al Cole Tranqui, porque obviamente lo que nosotros queremos es, y estamos centrados, es en dar mayor seguridad, en encontrarnos unidos y en dar obviamente todas las soluciones que desde las unidades educativas nos han sabido decir, no solamente la señora coordinadora, sino también padres de familia, sino también docentes que han venido y han dado un tema de algunas denuncias, y eso ha sido también uno de los principales preocupaciones de esta gobernación, darle seguridad. Pero la seguridad no solamente se lo construye con la Policía Nacional, lo tenemos que hacer también con la Guardia Ciudadana, también con la EMO, porque obviamente cuando nosotros trabajábamos, hablábamos con el señor gerente de la EMO nos decía que ellos tienen también puntos de unidades que coincidían bastante con nosotros en cuanto al hecho de que ellos van a atender. Y van a atender en este espacio no solamente el tema del tráfico, y también van a ser un sostén para la Policía Nacional para poder nosotros brindar esa seguridad. No se diga la Guardia Ciudadana. La Guardia Ciudadana también está apostando a cada uno de sus talento humano de la Guardia para generar en sí una mayor condición de seguridad a todos y cada uno de los estudiantes. Yo sí quiero que todos y cada uno de los coordinadores y señores gerentes que están aquí, y agradezco mucho su intervención y su presencia, a más de la coordinación, y que esto ve bien la ciudadanía. La ciudadanía contra la delincuencia nos tiene que ver unidos. Y ese es el mensaje que hoy queremos dar. Está también la Intendencia General de Policía, en donde nosotros también vamos a generar, y la Jefatura Política, vamos a generar operativos, no solamente en los temas de licoreras, sino también vamos a ver cuáles son las tiendas que están vendiendo alcohol a los señores estudiantes. Tenemos ya mapeadas algunas de ellas por denuncia de los propios vecinos del lugar en las asambleas de seguridad, que eso también vamos a ir afectando, porque no es posible. Sí, existe una ley que no se puede vender alcohol a menores de edad, pero sin duda lo están haciendo, y lo peor de todo son tiendas, discotecas o bares aledaños, no solamente a las universidades, que eso ya también lo vamos a tratar, sino también a centros como las unidades educativas en donde se encuentran apostados.

0: colegios. Entonces, si ustedes ven, lo que queremos darles es una visión integral de seguridad. Lo que queremos es que también vamos a ir ordenando a los vendedores ambulantes, porque los vendedores ambulantes también nos están creando problemas. Aquí también es un mensaje para todos y cada uno de ellos. Tenemos que tener orden, y eso vamos a hablar también con los señores rectores, con la señora coordinadora, para que las directrices de los vendedores ambulantes se apoyen. Porque hay algunos que también están haciendo no solamente venta ambulante de cosas comestibles, sino también algunas veces hasta de licor, inclusive de droga. Todo eso lo estamos nosotros viendo, lo estamos mapeando y tenemos conocimiento. Vamos a actuar sobre aquello y eso es lo que nosotros el día de hoy, todos en conjunto, vamos a entrar a clases con tranquilidad. Un mensaje también para los chicos que entren con tranquilidad a clases, con todo ese ánimo de aprender y todo ese ánimo de seguir adelante, ¿no? Sacando a sus estudios adelante.
1: Se ha llevado a cabo una serie de sesiones, como han comentado anteriormente, para atraer una campaña de vuelta a clases tranqui, dentro de los términos coloquiales de nuestros estudiantes, ¿sí? Quisiéramos rescatar que apenas se detectaron situaciones especiales, puntos especiales, pues el señor gobernador y la Policía Nacional y el EQ911, la señora intendenta y todos quienes formamos estas carteras, pues dieron su contingente para poder hacer un plan integral de seguridad y dar y brindar a la sociedad, a la comunidad, tanto unidades educativas como a la ciudadanía, padres de familia, un regreso armónico y seguro, saludable en nuestras instituciones educativas. Quisiera manifestar que las directrices son muy claras desde el Ministerio de Educación, Deporte y Cultura, en las cuales se nos indica que el regreso es escalonado y progresivo, justamente para evitar aglomeraciones, para evitar pérdidas de los niños pequeños que ingresan por primera vez. Entonces, este regreso es a partir del día de mañana con bachillerato y educación inicial. El día 3 el ingreso es para básica media y el 4 para superior y básica en general. Y nosotros hemos contabilizado a nivel de la zona, existen alrededor de 252 mil estudiantes que regresan a las aulas escolares. Pero en lo que tiene que ver con la provincia de La Suay, concretamente, tenemos un retorno de 129 mil estudiantes en este ingreso escalonado en la zona urbana y ruralidad. Se han detectado 472 instituciones, de las cuales el 231 corresponden al sector público fiscal, 206 unidades educativas particulares. Es importante destacar que este plan se despliega no solamente a nivel fiscal, sino es un servicio para toda la comunidad educativa, precautelando la seguridad e integridad de nuestros estudiantes y docentes. Tenemos un total de 23 instituciones fiscomisionales, una institución educativa de Fuerzas Armadas y 11 instituciones municipales. Lo que nosotros pretendemos, como había indicado el señor gobernador, es contar con una área aproximada de 200 metros en el circuito de las unidades educativas, íntegra, sana y saludable, para el ingreso y retorno de nuestros estudiantes. Yo quiero hacer un llamado aquí también desde la coordinación zonal a padres de familia y a docentes para que seamos corresponsables de este proceso. Si bien es cierto, está en manos de las autoridades el precautelar la seguridad, pero también es importante hacer esta corresponsabilidad. Respetar las señales de tránsito a nivel de vehículos y también a nivel de peatones. Estos días suelen colapsarse por el tráfico vehicular, motorizado, transporte público, y por eso es muy importante que tengamos esa corresponsabilidad del respeto de las señales del tránsito. Tenemos tres jornadas de ingreso en lo que es la educación, la matutina, ¿sí?, que estamos desde las 7 horas a las 14 horas, la vespertina de 13 a 17 horas y la nocturna de 17 a 22 horas. la Policía Nacional, el señor gobernador y todos quienes estamos aquí, vamos a precautelar para que estas tres jornadas de enseñanza-aprendizaje estén veladas y monitoreadas por las autoridades competentes. Lo que pretendemos desde la Coordinación Zonal y todo el trabajo desplegado es un regreso a clases tranquilo, seguro, con orden y propio para la integridad de información de nuestros niños, niñas y adolescentes.
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0: 39 minutos. En este momento nosotros avanzamos con información y queremos contarles que en el marco de su trabajo de fiscalización y legislación dentro del Consejo Cantonal de Cuenca, la edil Jenny Bermeo solicitó formalmente a la Contraloría General del Estado realizar un examen especial a la Dirección de Control Urbano tras cuestionar la desproporcionada agilidad con la que se otorgan permisos de construcción a grandes empresas constructoras frente a los años de demora que sufren los ciudadanos comunes. Una denuncia pública en la que además instó a la ciudadanía a presentar reportes de irregularidades y defendió su voto en contra de la que se derogue la ordenanza de control urbano, norma cuya anulación sostuvo ha desencadenado severas problemáticas en el desarrollo de la ciudad. Escuchemos.
1: Y al faltar muy pocos meses para finalizar nuestra gestión, que ustedes sepan lo que se ha trabajado. Yo, como Jenny Bermeo, rechazo categóricamente aquellas publicaciones de algún medio de comunicación donde indica, y algunos señores periodistas con mucho respeto, donde indican que solamente una concejala hace procesos de fiscalización. De pronto a nosotros nos ha faltado comunicar, a pesar de que están en nuestras redes sociales, creo que también a ciertos comunicadores y periodistas les ha faltado también investigar, creo que es una de las materias que ustedes estudian. Dentro de los links de las rendiciones de cuentas se encuentran absolutamente todos los oficios que nosotros hemos solicitado información. Con todo el respeto, estimados medios de comunicación, creo que en este momento, a puertas de una campaña electoral y en un proceso político en el que estamos viviendo como ciudad, se tiene que buscar la información real y comunicar a la ciudadanía el trabajo que se ha realizado. Por ese motivo hemos decidido que vamos a realizar estas ruedas de prensa cada 2 semanas para poder informar sobre todo de los procesos que han sido un poco virales y que preocupan a los ciudadanos. En ese sentido, el tema de las construcciones ha sido algo que nos ha preocupado absolutamente todos los concejales que estamos sentados en esta mesa, porque tenemos realmente permisos de construcción que han ido subiendo año tras año. Vemos sectores como Puestas del Sol, Avenida Ordóñez Lazo, donde se están llenando de edificios y realmente nosotros no tenemos el conocimiento de que se estén ampliando de pronto sistemas de agua potable o de alcantarillado, y sobre todo el tema de movilidad, que también ha sido el tema que yo he fiscalizado mucho en la ciudad. Tenemos edificios de 80, de 100 departamentos y creo que realmente la ciudad no está preparada para recibir todavía tantos habitantes y tanta población. Cuenca en unos 2 o 3 años va a tener una transformación urbana realmente bastante grande y creo que estamos a tiempo de nosotros pedir información y sobre todo dejar para la próxima administración municipal y para quien gane la alcaldía de Cuenca toda la información necesaria para que se tomen las decisiones que se tengan que tomar. Con respecto, por ejemplo, a los procesos de los permisos de construcción, que es algo que nos preocupa, empezamos con 2023 con 855 permisos de construcción emitidos versus a un 2024 que se emitieron 1.462, en el 2025 1.417 y a lo que va al 2026 818 permisos emitidos. Eso quiere decir que estamos con 4.552 permisos de construcción en Cuenca. Eso sí nos preocupa. Y también lo que nos ha podido preocupar como concejales es revisar los procesos de autorización de permisos de construcción, donde en muchos casos a ciertas constructoras o a ciertos arquitectos se les da en 2 o 3 meses los permisos, cuando a los ciudadanos hemos recibido en nuestras oficinas y hay ciudadanos que están meses y años atrás de un trámite para un permiso de construcción. Por supuesto, nosotros tenemos los documentos donde se emiten IPRUS o emiten permisos de construcción en tiempo récord para ciertas personas. Nosotros hemos solicitado información, hemos pedido también a la Contraloría que ya ingrese a control urbano, a avalúos y catastros, también para que se puedan revisar. Ustedes saben, nosotros no somos administradores de justicia. Nosotros como concejales no podemos ni siquiera solicitar de que se saque a cierto funcionario sin el proceso debido, como es Contraloría o Fiscalía. En este sentido, creo que es importante que ustedes sepan que la información que nosotros recabamos, pedimos a los entes de control que inicien los exámenes de Contraloría. En este sentido, quienes estamos aquí sentados, hemos solicitado ya a Contraloría que ingrese a hacer un examen especial a control urbano por el tema del permiso.
2: Aclárenos algo, concejal, aclárenos algo. Aquellos que son siempre favorecidos, los preferidos, ¿tienen alguna característica? ¿Son de pronto grandes, inmobiliarias, podríamos pensar, o son personas comunes, porque al ciudadano común le cuesta mucho tiempo sacar una línea de fábrica simple, por decirlo
1: así,
2: de
1: una
2: más sencilla. Cuéntenos.
1: Sí, sí, son constructoras grandes. Yo en realidad respeto mucho el nombre y apellido de las personas. Cuando tengamos nosotros resultados de los entes de control, daremos a conocer, pero sí, son constructoras que se repiten mucho en los permisos, profesionales de la arquitectura que sí están sacando permisos en tiempo récord. Por eso es importante, y nosotros hemos puesto el día de hoy el tema que habíamos abierto, el correo electrónico para recibir denuncias. Nosotros necesitamos que los ciudadanos vengan a denunciar esta falta de agilidad en sus trámites personales en el tema de permisos. Nosotros hemos hablado incluso con la señora alcaldesa y está de acuerdo de que se pueda hacer esta fiscalización, y los ciudadanos que se sientan afectados, y aquí veo a una de las ciudadanas que ha sido muy afectada en el tema de permisos de construcción y control de construcciones ilegales, por favor, acérquense a nuestras oficinas. Lastimosamente, permítame, señor periodista, estoy en el uso de la palabra. Con mucho gusto luego le daremos la palabra. En este sentido, yo creo que es necesario, la denuncia sí es necesaria. Nosotros no podemos saber todas las cosas que pasan en Cuenca, es necesario que la gente nos avise. Los buenos periodistas nos han indicado ciertas cosas y hemos hecho fiscalizaciones con las informaciones que ustedes tienen. Lastimosamente, nosotros vemos en algunas cuentas de redes sociales ciertos periodistas que tienen información que los concejales no podemos tener acceso. Tienen documentos de fiscalía, tienen documentos de CERCO que a nosotros no se nos entrega, y eso la ciudadanía tiene que saber. En este sentido, para terminar el tema de la construcción, nosotros el 26 de mayo del 2025, 10 concejales hicimos un taller para hablar sobre la derogatoria de la ordenanza de control. De los 10, 5 votamos en contra en una sesión de consejo que fue muy criticada para quienes votamos en contra, pero nosotros sabíamos que esa ordenanza de control iba a traer lo que está pasando ahora en Cuenca: una falta de control en construcciones ilegales, una falta de control en uso y ocupación de suelo. Por eso se ha proliferado un montón de cosas ilegales en la ciudad de Cuenca: prostíbulos clandestinos, licorerías que se quedan hasta las 2, 3, 4, 5 de la mañana, y barrios enteros que se han dañado en Cuenca por la falta de control del uso y ocupación de suelo. En ese sentido, luego de haber votado en contra de la derogatoria, porque sabíamos lo que iba a pasar, el 28 de julio de este año se ha pedido a la señora alcaldesa Marisol Peñalosa que se retome el tema de la ordenanza de control. Es muy necesario, incluso ahora quienes están en la gobernación ven que es necesario que tengamos una ordenanza de control un poco más estricta, con multas realmente fuertes para quienes incumplan la ley. Nosotros esperamos y tenemos realmente el compromiso de la señora alcaldesa de que se pueda retomar esta ordenanza de control, que nos va a ayudar incluso a controlar aquellas construcciones que mi compañero Federico ha hecho muchas fiscalizaciones de construcciones que se están realizando en quebradas, estimados compañeros, cerrando quebradas, embaulando quebradas. Sobre todo en la zona rural hemos encontrado varios temas complejos. Nosotros en los recorridos que hacemos se necesita una ordenanza un poco más fuerte para la gente que incumpla la ley. Esperamos que en medio, como decía al inicio de esta rueda de prensa, estamos en un proceso político, esperamos que esto no se haga político, porque quienes estamos aquí ni siquiera vamos a una reelección, pero sí queremos dejar públicamente sentado el trabajo que lo vamos a seguir haciendo en temas de fiscalización, sin importar, como siempre, incluso aquí estamos sentados tres compañeros concejales de diferentes tendencias políticas. Lo que nos ha unido es trabajar por Cuenca, y obviamente estamos queriendo compartir con ustedes el tema de nuestra fiscalización. Todos esos documentos, queridos periodistas, ustedes lo pueden solicitar. Con mucho gusto.

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19: Minutos, avanzamos con noticias a esta hora de la tarde, patrullajes preventivos, identificación de riesgos de seguridad, la prevención de delitos, la intervención ante posibles delitos, la prevención frente al microtráfico, entre otros ítems, forman parte de la estrategia que 277 servidores policiales ejecutarán en las instituciones educativas de la SUAY, según detalló el comandante subzonal Danilo Barriga al presentar el plan de seguridad escolar y emitir recomendaciones a la ciudadanía para el inicio de clases, esto con el objetivo de garantizar entornos seguros, libres de violencia en los establecimientos

de la subzona Azuay desarrolla un rol preventivo, operativo y de protección para garantizar en los entornos educativos libres de violencia. Sin embargo, pues nosotros como Policía Nacional nos hemos enfocado en 8 puntos para dar desarrollo de este programa, que es la presencia preventiva, el patrullaje preventivo, la identificación de riesgos de seguridad, la prevención de delitos, la intervención ante posibles delitos, la prevención frente al microtráfico y actividades de capacitación, así como también el trabajo con padres, docentes y estudiantes y además la comunidad. Dentro de este programa, nosotros hemos puesto medios logísticos y recursos humanos. Esto es a nivel provincia. Esto se va a desarrollar dentro del distrito Cuenca Norte, Cuenca Sur, Girón, Gualaceo, Nabón, Paute, Ponce Enríquez y Sixe. Determinando escuelas importantes en el numérico de en Cuenca Norte 30, Cuenca Sur 34, Girón 17, Gualaceo 20, Nabón 5, Paute 14, Ponce Enríquez 14 y Sixi 10. Un total de unidades educativas de 144. Dentro del recurso humano tenemos servidores policiales directivos en el numérico de 55 y servidores policiales técnicos operativos en un total de 222, un total de servidores policiales de 277. De igual forma, en medios logísticos tenemos un camión, una UMAD, 94 vehículos patrulleros, 37 motocicletas, una ambulancia, un bus, 50 radios Handys y 100 conos. Esto es en lo que se refiere a medios logísticos y recursos humanos. De igual forma, es necesario mencionar las recomendaciones que se tiene para todos, para padres de familia, autoridades, inclusive medios de comunicación. Dentro de las recomendaciones, planificar con anticipación la ruta y tiempo de desplazamiento hacia las instituciones educativas. Evitar acudir con retraso, especialmente los primeros días de asistencia a las unidades educativas. En caso de los niños y adolescentes, establecer previamente un punto seguro de encuentro en caso de pérdidas o alguna situación. Evitar exhibir teléfonos celulares, dinero u objetos de valor durante los desplazamientos y en espacios de alta concentración. No aceptar transportes, alimentos, bebidas u objetos de personas desconocidas. De igual forma, la Policía Nacional mantiene acciones preventivas en los exteriores de las instituciones educativas. El microtráfico busca aprovechar también espacios de alta concentración estudiantil. Por eso el operativo contempla patrullajes preventivos, presencia policial en horarios críticos y levantamiento de información en territorio. Se les pide también a todos los padres de familia, docentes, seguir las disposiciones de la Policía Nacional, autoridades educativas y organismos encargados de la movilidad y seguridad. Ante cualquier emergencia se les pide de igual forma que llamen al ECU 911 o utilicen el código QR institucional habilitado para realizar denuncias y alertas de manera oportuna. La Policía Nacional del Ecuador reafirma el compromiso con la seguridad de la comunidad educativa, desplegando sus capacidades humanas, logísticas y operativas para acompañar el ingreso a las clases seguras y ordenado durante el nuevo año lectivo. Eso es cuanto nosotros como Policía Nacional estamos comprometidos, no solo como institución, sino también todas las autoridades aquí presentes hemos ya hecho, como mencionó el señor gobernador, reuniones anticipadas para que esta campaña y este proyecto sea un éxito. Gracias, señor.

0: 13:11, y en el caso Sinohidro, ¿por qué Lenín Moreno fue declarado culpable? Acá te lo contamos, escuche usted esta nota con Ecuavisa.
1: Caso Sinohidro en el que Lenín Moreno, como acabamos de escuchar, ha sido declarado culpable. ¿Quiénes destaparon este caso de corrupción y qué tiene que ver con la hidroeléctrica más grande del país? Bueno, amigos, en el radar digital de este viernes vamos a explicar algunos de estos puntos sobre este tema que ha sido tendencia en el transcurso del día. Fue en marzo del año 2023 cuando la fiscalía formuló cargos a 37 personas investigadas por supuestamente haber cometido el delito de cohecho, es decir, cuando un funcionario recibe o solicita beneficios a cambio de favorecer decisiones dentro de su cargo. Según la fiscalía, se trataba de una presunta red de corrupción alrededor del proyecto hidroeléctrico Coca-Cola Sinclair entre los años 2009 y 2018. Recordemos que es la planta de generación eléctrica más grande del país. Se investigó el supuesto cobro de 76 millones de dólares en sobornos al empresa china Sinohidro, la contratista del Estado ecuatoriano para poder construir la hidroeléctrica. Esos 76 millones corresponden a casi el 4% del costo de esta obra. ¿Quiénes integraban ese primer grupo de 37 procesados acusados de autores y cómplices? El expresidente Lenín Moreno, pero aquí una precisión. La investigación por el delito de cohecho es en el periodo de su vicepresidencia durante el correísmo. También se investigó a 6 miembros de su familia, entre ellos su esposa Rocío González y también su hija Irina Moreno. Según la fiscalía, habrían recibido 660 mil dólares. En el caso de Moreno y su esposa, departamento y muebles de sala. Otros procesados en este caso son Conto Patiño, amigo de Moreno y lobista de la China Sinohidro, además de 21 investigados de su grupo familiar y también colaboradores. La fiscalía además incluyó en el proceso a 2 exgerentes de la hidroeléctrica Coca-Cola Sinclair, 2 ex asesores de la vicepresidencia de la República en la administración de Lenín Moreno, un ex embajador chino en Ecuador y 4 ex representantes de Sinohidro. Pero ¿cómo se inició este caso? ¿Cómo se destapó? ¿Quiénes lo investigaron en principio? En febrero del año 2019, el periodista Cristian Zurita y Fernando Villavicencio, ex candidato presidencial y ex asambleísta asesinado, publicaron una investigación que vincula a Moreno con la empresa offshore INA Investment Corporation, lo que derivó luego en el caso conocido y polémico INA Papers. Esa investigación periodística precisaba que esa empresa, INA, compraba muebles en Ginebra y luego fueron llevados a donde residían Moreno y su esposa. Él estuvo en esa ciudad suiza por un cargo en la ONU. También se habló de la compra de un departamento en Alicante por un valor de más de 133 mil euros. En esa localidad española vivía una de las hijas de Moreno. Tras todos estos datos recabados por Zurita y Villavicencio, provocaron que la ex fiscal Diana Salazar abra finalmente una investigación previa también en el año 2019 tras las publicaciones del caso INA Papers. Además, Salazar solicitó asistencia penal internacional y en 2022 se ejecutaron varios allanamientos tanto en Quito como en Guayaquil que sirvieron para obtener más indicios por parte de la Fiscalía General del Estado. Y tras varias etapas de este juicio, finalmente en diciembre de 2025, el juez Olavo Hernández llamó a juicio a 24 personas. 3 de ellas fueron sobreseídas por falta de elementos de convicción. Y durante varias etapas de este proceso, Lenín Moreno estuvo incluso en Paraguay, donde fue comisionado de la Organización de Estados Americanos para Asuntos de Discapacidad y volvió en mayo de este año para precisamente enfrentar este juicio en su contra, cuyo tribunal, amigos, lo declaró culpable del delito de cohecho. Por eso ahora los quiero invitar a ingresar a nuestra web ecuavisa.com, donde hemos preparado desde muy temprano de este viernes una línea de tiempo, una cronología de todo lo que ha ocurrido en la Corte Nacional de Justicia. Los invito, amigos, a abrir la cámara de su teléfono celular y escanear en este momento el código QR que ven en sus pantallas y que los va a llevar directamente a toda toda la información, reitero, de todos los procesos que se han desarrollado en el transcurso de esta diligencia en la Corte Nacional de Justicia, donde un tribunal ha declarado culpable el delito de cohecho al expresidente de la República, Lenín Moreno, por el caso Sinohidro.
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1: 3:19 y José de Oliveira, ex asesor de Roberto Luque, habla también del caso Froger.
2: Caso Progen, rompecabezas completo.
3: A un día de que se cierre la instrucción fiscal, un juez ordenó la vinculación de 10 nuevos procesados al caso Progen. Entre ellos están dos ex asesores del ministro Roberto Luque durante su paso por la cartera de energía y que ya no están en el país. Los abogados de los técnicos de SELEC lamentaron la decisión y piden que las investigaciones apunten a altos mandos, como lo informa en el siguiente reportaje Diego Puente.
4: El juez Rodrigo Sarango vinculó la noche del jueves a 10 personas más al caso Progen, tras una audiencia que se extendió cerca de 4 horas. El juez también ordenó prisión preventiva por petición de fiscalía en contra de José Manuel de Oliveira, ex asesor del ministro Roberto Luque, Peter Dreher, ex asesor de Luque y del ex ministro Antonio González, José Manrique, pareja de la procesada Carla Saúd y lobista de Progen en Ecuador, Luis Uxa, supervisor de operaciones de SELEC, Marlon Casilla, José Luis Sampietro y Marcos Guerrero, administradores de los contratos para las centrales de Salitral y Quevedo, Cristian Dajic, ex subgerente jurídico de Termopichincha, al igual que Daniela Gordillo, y José Aymara, ex director de planificación de proyectos. El juez consideró que hubo alteración de informes técnicos para favorecer a la contratista y además para emitir prórrogas injustificadas en la entrega de equipos y que permitieron el desembolso de millonarios de anticipos. El perjuicio de Salitral y Quevedo asciende a $104 millones. Así, el número de procesados pasó de 21 a 31 y la instrucción fiscal se extenderá por otros 30 días. Los abogados de los técnicos vinculados lamentaron la decisión del juez y apelarán la prisión preventiva. Señalaron que así se blinda a lo que ellos consideran los verdaderos responsables.
5: Y ya no van a poder ser vinculados los mendiosdantos, porque esta fue la última oportunidad de que realmente se haga justicia y al final, en este proceso lo que hay es más dudas que certezas.
4: De los nuevos procesados, los dos exasesores de Luque y el lobista de Progen ya no estarían en el país. El juez pidió que se emita boletas para capturas internacionales.
6: El ex asesor de Roberto Luque, José de Oliveira, en un comunicado público, rechazó la orden de prisión en su contra. Afirma que demostrará su inocencia y que no participó en las etapas precontractuales, contractuales ni de ejecución con Progen. Además, John Mani, el CEO de Progen, decidió pronunciarse mediante mensajes de WhatsApp enviados a dos periodistas para acusar al gobierno de Ecuador. Veamos.
7: El 20 de mayo, Televistazo mostró un rompecabezas del caso Progen, en el que evidenció que la fiscalía intentó omitir nombres importantes en la investigación que ayer finalmente fueron incorporados, entre ellos funcionarios de alto rango como asesores y administradores de los contratos. Entre los 10 nuevos vinculados está José de Oliveira, hombre de confianza de Roberto Luque, a quien le encargó la revisión, monitoreo y autorización de contratos emergentes relacionados a la crisis energética del 2024. Una vez que la fiscalía reencauzó la investigación, encontró que de Oliveira tenía acceso anticipado a información de los millonarios contratos. Fue quien recibió las especificaciones técnicas, cronogramas, propuestas de oferentes y correos electrónicos de Progen vinculados a los proyectos Catamayo, Salitral y Quevedo, incluso antes de la declaratoria de emergencia eléctrica. José de Oliveira, según Fiscalía, fue quien empezó a gestionar por WhatsApp citas y presiones a los técnicos de SELEC para viabilizar las prórrogas de los contratos, evidenciando favores a Progen. Era el hombre con quien Carla Saúd abordaba directamente esos temas. Fiscalía pidió orden de prisión y el juez la dispuso. Además, se gestiona una orden de difusión roja ante Interpol para su captura. De Oliveira salió de Ecuador el pasado 10 de mayo y se supone está en Los Ángeles. Envía comunicados como este, que llegó hace pocas horas, donde dice estar soportando el deterioro de su reputación y asegura que se defenderá.
8: No pretendo librar una batalla mediática ni sustituir con declaraciones públicas aquello que corresponde determinar a la justicia. Mi defensa se sustenta en hechos, documentos y competencias acreditadas. La pericia en contratación pública, las versiones, certificaciones de SELEC permiten establecer que no tuve participación alguna en las fases precontractual, contractual o de ejecución de los contratos de Quevedo y Salitral, ni intervine en la elaboración o aprobación de sus textos contractuales.
7: Otro de los protagonistas del caso Progen, que está enviando mensajes a los periodistas, preguntas es John Manning, el CEO de Progen, quien no ha sido vinculado al proceso de Ecuador, y él agradece. Señala que en los tribunales de Ecuador no tendría oportunidad de decir su verdad por el control político y el dinero ilimitado del gobierno. Manning dice que Progen no entregó nada definitivo, sino trabajos de improceso para ser completados en el sitio, que la verdad se conocerá al 100% en los tribunales de Estados Unidos, y sostiene.
9: Intentamos entregar exactamente lo que estaba redactado en el contrato que el gobierno está tratando agresivamente de ocultar, muy probablemente por razones políticas, para que la administración actual oculte la propia responsabilidad respecto al personal corrupto y deshonesto en los sectores eléctricos de Selec y ERSA. Muchos de ellos se confabularon con otros para defraudar a Progen y al pueblo del Ecuador.
7: Manning, pese a que ha sido denunciado por su propio hermano ante la Corte Federal de Estados Unidos, dice que probará todo lo que afirma en los mensajes a los periodistas.

0: cerrar el noticiero, les contamos que el concejal Román Carabajo, junto a un bloque de ediles de Cuenca, presentó en una rueda de prensa un balance de su labor de fiscalización centrada en las fallas de control urbano tras la derogatoria de la ordenanza territorial que acumula más de 3.000 procesos por inconsistencias en la expansión urbana, la revisión de contratos de obra pública, la contratación de personal de último momento y el seguimiento de denuncias de medios de comunicación sobre deudas pendientes y la adjudicación recurrente de eventos de pauta publicitaria a las mismas empresas desde hace 3 administraciones y un proceso de investigación cuyos avances informarán de manera pública cada 15 días. Escuchemos.
1: Digamos en este caso, vulneradas sus acciones frente a la administración. Varios de estos temas que el día de hoy nosotros vamos a tocar, iríamos haciéndolos durante las siguientes semanas también, dando a conocer a los medios de comunicación también en la ciudadanía varias de las acciones que se han venido realizando. Como por ejemplo, el tema de control urbano. Nosotros tenemos varios de los documentos que el día de hoy, a raíz de la caída, o digamos de que se quitó la ordenanza de control de uso de suelo, ustedes recuerden el año anterior, en la que 5 concejales votamos en contra, varios de ellos de hecho estábamos aquí convocando a la rueda de prensa, lo que ha devenido en muchas de las situaciones de la problemática en términos de planificación y de las acciones en la ciudad. Hemos solicitado de hecho todo el registro de los permisos de construcción mayor, menor, en trámites desde el 2023 al 2026. Quiero indicarles que hay alrededor de 5.600 procesos administrativos en estos términos, más de 4.911 autorizados en diferentes tipos de construcción o de permisos que se requieran. Todos estos nosotros hemos solicitado desde hace varios meses entrar en un proceso de auditoría y estamos haciendo una revisión. De hecho, muchos de los que últimamente se han venido dando en la ciudad están dentro de esos procesos, que lamentablemente son muchos, como les indico, y que para nosotros ha sido una preocupación y por eso hemos solicitado recurrentemente desde junio nuevamente a la señora alcaldesa y sabemos que tiene toda la apertura para retomar la ordenanza de control de uso del suelo. Este rato tenemos más de 3.000 procesos administrativos ya para incumplimiento debido a temas de expansión urbana sin permiso, especialmente en las zonas del periurbano. Y todas esas, digamos, nosotros facilitaremos la información que corresponde. Otro de los temas, por supuesto, el tema de pagos a medios de comunicación. De igual manera, tenemos acá en la carpeta varios de los documentos que nosotros desde el 2023 hemos solicitado inclusive ya al CERCOM toda la información pertinente de varios de estos contratistas que no solo en esta administración, sino también desde hace 2 administraciones anteriores recurrentemente han sido beneficiados con diferentes procesos de contratos, tanto para fiestas, eventos, como para temas comunicacionales. Es decir, hay un bagaje de información que hemos venido recurrentemente solicitando a la CERCOM, a la Contraloría y, por supuesto, a Fiscalía ahora para que se pueda hacer lo pertinente. Posterior también, y ustedes conocen el tema de pagos a medios de comunicación que está pendiente, que ese es un tema que también ha sido ya enviado a Contraloría. Hay ya, digamos, algunos pronunciamientos preliminares que los cuales nosotros estamos dando seguimiento. El tema de contratos básicamente de obras públicas, este rato presido ya la Comisión de Infraestructura y Obra Pública y desde el 2024 hemos venido solicitando recurrentemente todos estos, digamos, construcciones u obras que se venían realizando, dado de que muchas de estas, siendo OBGs o siendo OBCs o siendo de recuperación a través de los créditos, pues tienen que ser auditados o tienen que pasar a través de procesos de contraloría de ser pertinentes, los mismos que han sido remitidos adecuadamente. Y obviamente para nosotros también el tema de talento humano ha sido recurrente. El día de la semana anterior hemos solicitado ya con la nueva gerente la participación de ella en varios planes de mesas de trabajo, dado de que hay contrataciones de último momento que para nosotros tienen que seguir todo un procedimiento administrativo adecuado y no se han cumplido. Varios de estos, de igual manera, los iremos ampliando en función de lo que vayamos estableciendo aquí, pero para nosotros creo que es pertinente esto en un principio que daremos a conocer cada 15 días y los procesos de legislación. Tenemos la apertura de la señora alcaldesa para tratar varios. El día de ayer, revisando toda la información, veíamos que el 18, en agosto del 2023, había sido enviado, por ejemplo, para temas de seguridad, por 15 concejales, las ordenanzas de seguridad, como por ejemplo de dos en moto, que ha sido bastante criticada a todo el Consejo Cantonal, pero que nosotros no somos los que ponemos en las sesiones de consejo, se lo pone el alcalde. Y aquí está el oficio firmado por 15 concejales, que en su momento habíamos solicitado que pueda ser puesta al debate ya y que ha devorado durante tantos años. Sin embargo, tenemos la apertura ahora de la señora alcaldesa de retomar la ordenanza de control de uso de suelo, las ordenanzas de desarrollo económico, las ordenanzas de seguridad y otras ordenanzas en términos de cultura o de las actividades diarias que la ciudad necesita. Y para eso se requiere justamente una agenda legislativa, la cual ha sido ya presentada a la señora alcaldesa y esperamos que en los próximos días se pueda activar ya inmediatamente en la ciudad.

0: 6:31, llegamos al final del noticiero. Gracias por escucharnos y por informarse junto a nosotros. Abraham, ustedes se quedan ahora en la programación de Deportes el Lunes
1: Antes. Así es, ya se viene Línea de 4 hasta las 14:30. Chao.
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8:40. Dicen que solo quedan las ganas de llorar, sabiendo que el amor de los Messi lovers, la selección argentina y Lionel Messi, no queda nada de qué hablar, ¿no? Dicen. Lionel Messi ha anunciado su retiro oficial de la selección nacional argentina. Veo caras largas. Hace un momento Gaby Cadme tuvo segmento deportivo en medio de las noticias para contar lo de Messi, para que vean cuánto influyó. El señor Calef Larriba mandó la noticia hace 3 horas, creo que ni bien salió la noticia. Todos carilargos, bravos, enojados, frustrados, melancólicos, no pueden aceptar el amor que Messi le tenía a la selección argentina. Hay que tomar responsabilidades, muchachos, pero ¿qué le hacemos? Se ha anunciado. Aparte, el Cuenca cada vez peor. Cada vez va quedando menos posibilidades de que este equipo tenga un cupo, por lo menos una pelea, un cupo en la Sudamericana. Cuenca Junior se complicó el otro día. Gualita ganó 3-0. Ayer se fue Novak Djokovic, que lo vamos a hablar también contra Mariano Nabone, contra la Naboneta. En este momento Alcaraz hace su trabajo tranquilo. Ya vamos a conversarlo, todas estas cosas, hasta las 14:30 por la Internacional Visión. Día triste, compañeros.

0: Bienvenidos, son las 13 horas con 42 minutos de este lunes, pero último día del mes de agosto. Ya vamos a hablar del tema de Messi, voy a darle el micrófono abierto para el señor Larriva para que se exprese, para que se libere, para que se suelte, para que se desahogue. No de amores, sino de Messi. ¿Ah?
1: Sí. Para amores igual tenemos como.
0: Hay algunos temas por tocar.
1: Yo sé que usted tiene por allá algo, yo también tengo por allá algo. Se lo presentamos al señor.
0: Estamos complicados en el tema de amor, ¿ah? ¿Eh?
1: Todos.
2: Oiga, pero yo vi una.
0: Yo sí.
2: Pero yo vi una foto suya bien, ¿eh?
0: Sí. Ya le les cuento.
1: Señor, las redes son las redes. Las redes son las redes.
2: ¿Se
1: mire,
2: complicó?
1: Mire, yo pierdo apuesta, no subo, pues.
0: Definitivamente.
1: Claro.
0: Pero bueno, sí, hay bastantes temas por tocar. El fin de semana fue movido, perdió el Cuenca, empató el Cuenca Juniors. IDB, por primera vez hace ya parecen años, que empató un partido. Eso es la gran novedad. Independiente del Valle empató el partido contra la Universidad Católica y ahora juega este fin de semana contra Barcelona, así que esa es la gran novedad de absolutamente todo el fin de semana. Lo de el adiós de Messi, y yo les quisiera meter otro adiós en el mundo, pero del tenis, porque con las palabras que suelta ayer Novak Djokovic, a mí me da la sensación de que tranquilamente puede ser el último gran slam que iba a jugar Novak Djokovic el día de ayer contra la Naboneta, que bien lo dijo el señor Maxi, el brujo Maxi, ayer me escribe antes del partido, qué feo partido que le toca a Djokovic. Dicho y hecho, la Naboneta lo eliminó ahí en el Arthur Ashe Stadium. Así que bueno, ya publicará algo Djokovic, por ahora solo dice que está intentando entender todo lo que sucede, porque dentro del partido vomita, dentro del partido llora, y desde el cuarto set se notaba la incomodidad de Nole, ahí intentando moverse, pero con muchos problemas en la movilidad. Así que hay bastante tela por cortar. Yo creo que fuimos testigos del último partido de Novak Djokovic en el US Open, eso vale, seguro, pero me da la idea de que es el último partido en Grand Slams también.
1: ¿Cree que no llega a Australia?
0: No.
1: Fue difícil verlo vomitando 3-4 veces, con arcadas en medio juego.
0: Llorando
1: cuando logró ganar un punto, cuando ya estaba abajo, con quiebre abajo.
0: Puntos largos, se
1: y para el
0: ponía
1: cuarto,
0: la raqueta contra el piso y intentaba tomar
1: sí,
0: aire.
1: Y para el cuarto set incluso estaba break arriba, que obviamente no le duró nada porque fue un quiebre inmediato de vuelta. Pero, oiga, a ver, yo pregunto una cosa. Y aquí le pregunto a usted, quiero saber qué piensa el señor Larriva. Nabone celebró ese partido cuando le ganó a Djokovic ayer, la Naboneta, que hace un año sería, no estaba en el top 100 todavía, ¿no? ¿Se acuerda cuando les fregaba la vida diciendo la Naboneta, ojo,
0: bueno,
1: la Naboneta?
0: Desde que me fregaba la vida ha pasado bastante tiempo, pero leí.
1: Pero con la Naboneta.
0: Ah, okay,
1: el único que no ha despuntado de todos los nombres que he dicho aquí es Sumit Nagal.
0: Dios quiere que no lo haga. Bueno.
1: El resto han despuntado todos. Yo les pregunto, y les pongo en contexto para preguntarles. Le ganas al amor de tu vida, digámoslo así, a tu ídolo, a quien admiraste desde que eras un niño y el tenis te dio la oportunidad de enfrentarlo. Le ganas y Nabone celebra como si hubiera ganado un Grand Slam. Aparte de que el tipo es de arcilla, él no es de cemento. Gana en cemento en el US Open a un tipo que no había perdido un partido ni un set desde el 2006. O sea, el primer set, perdón, desde el 2006. Lo disfruta máximo y todo el mundo lo critica por haber celebrado con la forma en que lo celebró. ¿No hubieran celebrado igual? Yo no veo nada de malo lo que hizo Nabonea.
0: Yo tampoco le veo nada malo.
1: No veo nada malo.
0: Yo le soy sincero. Si es que el jugador que está al frente no puede moverse y no se retira, yo voy a seguir jugando lo normal. Yo entiendo que la gente se enoja por sencillamente porque es Djokovic, pero como dijo Nadal alguna vez, mi respeto máximo es ganarte 6-0, 6-0. Porque donde yo levanto el pie del acelerador, te estoy faltando el respeto. Entonces, para mí, esas son las formas. Ahora, que se le quiera insultar, que se le quiera bajar el precio de la victoria, para Nabone no es así. Sencillamente le ganó al que más Grand Slam tiene en la historia y punto. No, no le veo absolutamente nada de malo. ¿Cómo está el señor Larriba?
2: ¿Cómo están, compañeros?
1: Hola. ¿Ahora no lo saluda?
2: No.
1: Ah, pero ya fui, almorcé, volví.
0: Sí, el señor Larriba estaba tomando
1: de esa bebida.
0: Aquella bebida.
1: Increíble.
2: Agua.
1: ¿Eh?
2: Agua.
1: ¿Cómo están, compañeros? Agua negra.
2: Oiga, agua sucia.
1: Con gas.
2: Duro, ¿eh?
1: No sé, no sé.
2: Duro el día.
1: Ah. No, no sé, no
2: sé. Durísimo, durísimo el día. La noticia de Messi, partiendo desde ahí, ¿no? Complicado. Ya vamos a ir tocando muchos temas. Último día del mercado de fichajes en Europa también. Se están dando muchos movimientos. Ya vamos a estarlos conversando en este programa rapidísimo en los bloques respectivos. Hay algo importante que allá hablando del tema de tenis. Acá hay algo importante, que puede ser tu ídolo, que puede ser aquel que tú respetes, pero esto es importante. Mientras, para los competidores, para los jugadores y deportistas de elite, mientras mejor jueguen, mientras más enchufados estén en el partido, más respeto le tienen al rival. Y mucho más en partidos o en deportes en donde lo que cuenta, lo que es importante es su aptitud individual, o sea, el tenis. A mí no me parece que sea una falta de respeto, no me parece que es que le insultó a Djokovic, nada por el estilo. Si es que tal vez lo hubiese o se hubiese escuchado agresiones verbales,
1: no.
2: Tú eres muy el chiquito, tipo, cosas por el estilo.
1: El tipo no hizo nada, no hizo nada malo.
2: A eso voy.
1: Fue disfrutar haber logrado la victoria de su vida, a pesar de que ha ganado títulos ATP.
2: Hay que entender también la perspectiva del otro rival, porque se está enfrentando a Djokovic, tiene una presión encima, entrena por algo, mete muchas horas en el gimnasio, mete muchas horas entrenando, psicólogos deportivos, etcétera, etcétera. Hay un esfuerzo detrás. ¿Y por qué es Djokovic? ¿No va a poder celebrarlo? O sea,
0: no, y además,
2: creo que aquí es muy importante también tener en consideración que hay un esfuerzo del rival también. O sea, imagínense, es como salvando las distancias. En la final de la Copa del Mundo, como Cubarsí, Pedri, Gavi, todos ellos eran del Barcelona, jugaron con Messi, algunos de ellos, y como le ganaron a Messi, no van a celebrar el título de campeones del mundo. No hay punto de comparación, es un logro deportivo al final del día.
0: Y además hay una imagen que cuando termina el partido, además de que es un puntazo para cerrar el partido, se lo ve a Djokovic sonriendo. Y se nota que Nabone le dice palabras muy bonitas porque le saca una sonrisa incluso a Djokovic.
1: Claro, se acerca. Entonces,
0: la gente que está armando polémica, hater puro, porque no hay polémica, ni Djokovic dijo algo como se molestó, ni mucho menos que Nabone tiene que pedir perdón o algo así por algo que no ha hecho, que no le veo absolutamente nada de malo. Y creo que insisto, no hay que darle chance a la gente que...
1: Quiero buscar quién era, no encuentro, pero fue un tenista histórico. McEnroe creo que fue. Fue alguien por ahí.
0: Sí, pero ellos lo que quieren es salir en cámara luego de que ya no son protagonistas. Entonces no lo tomaría en cuenta, siéndole muy sincero.
2: Pero bueno, para mí no me parece ningún tipo de falta de respeto. Hay que siempre considerar que como hay un esfuerzo de un lado, también hay un esfuerzo y extra del otro lado, porque todo el mundo sabe el nivel de talento y profesionalismo que tiene Novak Djokovic. Ganarle siempre a Djokovic o a Carlos Alcaraz o Jannik Sinner es para que cualquier rival lo festeje. Ojo, que no se burle, pero que sí festeje su victoria.
0: Mientras sea con respeto, todo bien.
1: Sí. No, nunca llegó a ese punto. Oiga, para cambiar de tema y ya, hoy se quedó Arturito Filsa de manos de Tsitsipas. Nadie hubiera esperado, la verdad, Tsitsipas que...
0: ¿No acaba de ganar algo, Fils?
1: Sí, el ATP...
0: ¿Cincinnati?
1: Cincinnati.
0: ¿Y ya se quedó fuera?
1: Ya en primera ronda. Sí, contra Tsitsipas. Tsitsipas
0: encima es contra Tsitsipas.
1: Una moneda al aire, siempre es Tsitsipas, ¿no? Siempre es una moneda al aire. Rublev está a un punto de ganarlo ahorita. Un partido que empezó 0-2 abajo, que estuvo quiebre abajo también el quinto set. Y está por ganar. Thiago Agustín Tirante ayer le ganaba 2-0 a Manarino y Manarino le dio vuelta el partido. Una pena, la verdad, por el argentino, que era el mejor hasta que Navone empezó a jugar. Alcaraz quebró a Safiulin, ¿no?
0: Sí.
1: En este momento.
0: Ya le quebró en el segundo set. O sea, le primero en el segundo set le quebró Safiulin, luego le quebró Alcaraz y luego volvió a quebrarle a Alcaraz. Así que está con break arriba.
1: ¿Quién juega hoy? Bueno, no hay mucho partido importante hoy, o sea, más tarde. ¿El de Nakashima, ojitos peligrosos contra Baez?
0: No, además son primeras rondas.
1: Sí,
0: son partidos
1: sí,
0: más
1: mucho más. Juega Lerner, tiene el aprendiz contra Nuno Borges, que puede ser. Sabalenka ya ganó. Supe que estaba jugando contra Carolina Osorio y le ganó 2-0 a la colombiana. Así que victoria de Sabalenka, 6-2, 6-4, sin mayor inconveniente. En cuanto al tenis, en el último Grand Slam del año, el US Open, el último Grand Slam del año. La verdad es que vamos a extrañar. De aquí lo que se viene es puro relleno después del US Open.
0: 100%.
1: Sí, o sea que ya viene el Masters 1000 de no sé dónde, que luego el ATP Cup, Finals.
0: Masters Finals.
1: Y es el Labor. No, ya es terrible lo que se viene. Gracias a Dios, faltan 10 días para que empiece la NFL.
0: ¿Sí?
1: Sí, les necesito contar algo de eso y díganme ustedes qué hubieran hecho.
0: A ver.
1: Un tipo se hizo pasar por receptor de los 49ers. El tipo se compró un casco, se compró ropa de entrenamiento, subía fotos en Instagram, a Tinder, a todo lado diciendo que era el receptor de los 49ers, un crack total, subía videos en canchas de fútbol normal, donde el camarógrafo le daba pases, él agarraba el balón y decía como que soy un crack y todo, y estafó a chicas por $1,300,000. Porque él decía como que, soy jugador de los Niners, y le decía, oye, tuve un problema con mi cuenta, préstame $20,000, $30,000, destapo la cuenta y ya te pago el resto, tranquilo, yo soy millonario, no te preocupes. El tipo hizo un montón de cosas, estafó $1,300,000 a chicas hasta que lo cacharon, lo denunciaron y está preso.
2: Oiga.
1: Es un genio.
2: Oiga, no, espere.
1: No está bien, pero es un genio. Es un genio total.
0: Qué locura.
2: Se retiró Messi de la selección. El Cuenca pierde.
1: Sí.
2: Raúl Becerra regresa.
1: Sí. Ahora, ¿se acuerda qué dijo el tipo ni bien llegó?
2: No, pero para que entienda la dimensión de... Hoy cierra el mercado de fichajes en Europa. ¿Me va a contar eso en el primer bloque del programa?
1: Sí, es una barbaridad. Se imagina...
2: Por favor, se le ve... Hashtag Selena regresa.
1: Se imagina...
2: Hashtag ven ya.
1: $1,300,000, una brutalidad de plata.
0: Pero como un estafador de esos.
1: Brutalidad. Soy receptor, sí. Préstame platita y yo te pago después.
2: Igual, la gente no puede investigar un poquito.
1: Y eso decían, o sea, las chicas quizá caían rápido, ¿no?
2: Claro, qué pena, ¿no?
1: Le ves el uniforme, el plata, etcétera, cosas que pasan. Faltan 10 días para que vuelva la NFL.
2: Qué pena por las víctimas.
1: Una pena. 13:55. Quedan 5 para ir a la pausa. No sé si quieran hablar de...
0: ¿De qué quiere hablar, señor?
1: Sí, usted que está aquí con los temas... Que
2: oiga,
1: dice que, cuénteme.
2: Para comentarle un poquito. Son.
1: Coménteme, son las.
2: Casi las 9 de la noche en España y a nivel de Europa.
1: Sí, señor.
2: Más o menos. Se acaba el mercado de fichajes y hay muchos movimientos interesantes.
1: Igual queda hasta mañana, ¿no? Pero hasta la madrugada del 1 de septiembre.
2: Hoy es el deadline.
1: ¿Are you sure?
2: I'm very sure.
1: Oh my God.
2: Oiga, ¿qué movimientos
0: interesantes se dieron? Yo no.
2: Por Fabrizio Romano.
1: Oiga,
2: primera vez en todo este mercado de verano para comentarle.
1: Yo tengo una. ¿Es verdad que puede llegar Riyad Mahrez al Deportivo La Coruña?
0: No creo. Con lo que gana en Arabia.
1: Dicen. Ayer están armando un equipazo. Antes de ayer llegó Adama Traoré. El goleador de la liga ya es Pierre-Emerick Aubameyang, o sea, para el Deportivo de La Coruña, y por ahí trajeron algo más. Dice que podría sumarse Riyad Mahrez.
0: ¿Y dónde está el equipazo?
1: ¡Equipazo! Adama por derecha, Mahrez por izquierda, en la punta Pierre-Emerick Aubameyang, para el Deportivo de La Coruña.
0: O Ok, sí.
2: Oiga, y el Depor que con una roja le ganó 3-1 al Valencia, ¿eh?
1: Sí, sí.
2: Vamos a estarlo comentando. Sí, rapidísimo. Sí. Empieza hoy el cierre del mercado de fichajes en Europa, Bundesliga, el 31 de agosto. De ahí, España, Inglaterra, Italia y Francia, el 1 de septiembre. Pero es que el deadline hoy.
1: Okay,
2: es
1: okay.
2: Importante mencionarlo sí, también. Sí, sí, sí. Por primera vez en todo el verano, compañeros, Manchester City hizo una propuesta oficial, todavía sin saber mucho los datos de la transferencia, hizo una propuesta oficial por Enzo Fernández. Por Enzo Fernández. A ver qué es lo que sucede. Enzo Maresca lo quiera como de lugar y pidió a la directiva del Manchester City que se lo den el todo por el todo para intentar la contratación del subcampeón del mundo argentino. A ver qué es lo que termina sucediendo. A ver qué es lo que termina pasando. Estaría alrededor, según el diario AS, alrededor de los 160 millones de euros. Se convertiría en el fichaje más caro en la historia de la Premier League. 160 millones de euros. A ver qué es lo que ocurre, pero eso sería uno de los principales movimientos en el deadline.
0: Me encantaría que se dé ese fichaje, ¿no? El Chelsea no me cae bien. El City es de mis favoritos. Ojalá y Enzo pueda llegar porque es un jugadorazo. Ya tenía pasado en Chelsea con Maresca, ¿no? Por eso lo quiere llevar al City. Ok.
2: Correcto. Y existe una posibilidad, pues obviamente, si es que se termina yendo al Manchester City, de que juegue Champions League. Y Chelsea no tiene competición europea.
0: O sea,
2: se le complicaría los planes, eso sí, al conjunto londinés, porque se le lesionó Moisés Caicedo en este fin de semana. Entró, jugó 10 minutos y salió.
1: Debutó el Dibu, ¿no?
2: Debutó el Dibu.
1: 3 goles le hicieron al Dibu.
2: Pero sí vieron los goles.
1: Sí, pero 3 goles.
2: Márquez hizo un poquito su responsabilidad.
1: Pero fueron 3.
2: Gol de Joao Pedro.
0: Bueno, ganó el Chelsea. Sí.
2: Ganó el Chelsea.
1: 4-3.
2: 4-3.
0: Perfecto.
2: Pero bueno. Oiga, y para comentarle que existe una posibilidad, hablando de argentinos, Nicolás Tagliafico vaya a la Juventus, presidente del Olympique de Lyon.
0: Es un buen fichaje para Nico. Me parece interesante.
1: La Juve que empataba 0-0 hasta los 70 y pico, ¿no? Ganó 2-0 al Parma.
2: Correcto.
1: Disfrútenme que sé de fútbol europeo hasta la próxima semana.
2: Pero bien, ¿eh?
1: Y sí, se olvidan de mí, muchachos.
0: Ok.
2: Oiga, para comentarle más cositas, Jonathan David.
1: ¡Al Atleti!
2: Here we go.
1: Bravo. ¿Quién es ese?
2: Fichaje que convence al canadiense.
1: Es el delantero de Canadá del Mundial, ¿no?
2: Correcto.
1: Estaba jugando, espere, yo sé dónde. Estaba jugando en la Juventus.
2: No. Sí, correcto.
1: ¿Sí?
2: Muy bien. Perfecto. Excelente. Muy bien. Sí, existe una posibilidad. Ya es here we go, así que.
1: Que venga, que venga.
2: Otro fichaje más. Ahora.
1: Igual para banquearlo a Julián. Julián.
2: Claro. ¿Y por qué decimos esto? Porque el Arsenal.
1: Arsenal.
2: Hizo una propuesta al Atlético de Madrid de 125 millones. Esa es información que sale hoy día. Hace una propuesta por 125 millones y el Atlético de Madrid acepta la oferta. Julián Álvarez le da la notificación a Julián Álvarez. Álvarez llama a Mikel Arteta y le dice que por favor la retiren, que él no se quiere ir al Arsenal.
1: Y entendible ya el por qué, ¿no? Igual sigo pensando que, pero le entiendo el por qué. Solo puede llevar a su esposa o pareja y a sus hijos para que le den la visa de trabajo, la visa, se me fue el nombre, la visa que solo te dan en Inglaterra, porque la visa que tú manejas, la visa de trabajo en Europa, la puedes utilizar en toda Europa con tu familia y con, o sea, le da la visa a todos tus cercanos, pero en Inglaterra solo te da la posibilidad de llevar a esposa y a algún hijo, si es que en caso de que tengas hijo. Caso contrario, podrías llevar a tu novia o esposa, o caso contrario, ir solo.
2: No te sé la razón personal por
1: exacto,
2: la cual Julián Álvarez no
1: se quiere. Y dice que ahí viven los padres. No, igual, o sea, igual, que se vaya por un año no se va a morir.
0: Pero ya está con depresión.
2: Se ríen, bueno, mis compañeros.
0: El pobrecito está con depresión. Mira cómo se ríe, es una mala persona.
2: Se ríe, psicólogo.
0: Señor Max es una mala persona. O sea, está con depresión y quiere separar de toda su familia. Oiga, es malo usted.
1: Bueno, pero ese es el motivo por el cual Julián no quiere ir a Inglaterra. Porque fue uno de los motivos que cuando expiró el permiso de sus padres cuando él jugaba en el City, fue otro de los motivos para que él decida salir del City y vaya a Atlético.
2: Oiga,
1: donde puede tenerlos.
2: Le pongo la mano en el corazón. Le entiendo a Julián Álvarez.
0: Club Atlético Alcatraz.
2: Yo le entiendo completamente a Julián Álvarez. Pero bueno, eso con respecto
1: increíble.
2: A un poco cómo va el mercado europeo. Vamos a seguir actualizando si es que ocurren algunas novedades en medio del programa y también el día de mañana, pensando que es el deadline.
0: Oiga, pero no avisó del fichaje magnífico del Barça para la delantera, ¿no?
2: Ah, eso no hemos mencionado el día de ayer.
1: Estoy preocupado porque los Arsenals se quedó sin los Jesuses. Ya no hay Gabrieles, perdón.

0: ¿Qué? ¿Qué?
1: Se fue Gabriel Martinelli al Al Hilal.
0: ¿Ya?
1: Y se fue Gabriel Jesús al Barça.
0: ¿Y Gabriel Magalhães?
1: Solo queda él.
0: Pero está bien que un gasto.
1: Era, el Arsenal era bendecido por San Gabriel. Por si no lo sabían.
0: El Barcelona.
1: ¿En serio?
0: Here we go.
1: ¿En serio?
0: Millones de euros.
2: Ya sabía yo.
1: Bueno.
2: Buen dato, ¿eh?
0: Gabriel Jesús, okay, al Barcelona. Here we go.
1: ¿Qué delanterazo que
2: tiene? ¿Quieres que le sea sincero?
0: A mí no me gusta, ¿eh?
2: Es una estupidez la del Barça.
1: Sí, señor.
2: Sí. Era el puro estilo del Chicharito al Madrid, el puro estilo de, sí, de comprar a Martin Braithwaite el Barça, o sea...
0: Sí, sí, no, este es pifio.
2: ¿Tanto les pica el bolsillo a estos equipos?
1: Fue la misma de Rashford, ¿eh?
0: Ahora,
1: siempre hay uno por año.
0: Rashford, esta vez tienen a Gabriel Jesús.
2: Podía ser toda una buena temporada.
1: Y póngase que Gabriel Jesús le saca una buena temporada.
2: Martin Braithwaite.
1: Es lo que yo pensaba de Ferran, y Ferran ya lleva dos o tres goles, creo, en el París.
2: No, Ferran sí tenía buen momento. Tiene
0: por lo menos más capacidad física que Gabriel Jesús, por el tema de su lesión de la rodilla.
1: O sea, pero dicen que es pura...
0: La gente se olvida de Gabriel Jesús en el Arsenal sus primeras temporadas.
1: Sí, sí, pero volaba. Dicen que es pura banca porque el delantero va a ser Rafinha, ¿es verdad
0: correcto
1: eso?
0: Correcto.
1: Sí, ¿es verdad eso?
0: El 9 va a ser Rafinha en esta temporada, que ojo, no le está yendo mal, 4 goles en 2 partidos. Pero sí, a ver qué es lo que ocurre el día de hoy. A las 2:30 juega el Barcelona. Rafinha igualmente titular con el dorsal número 11, jugando como 9, o bueno, como un falso 9 medio interesante. Pero Gabriel Jesús será jugador del Barcelona, el que fue campeón de la Copa América por allá del 2019, que fue multicampeón con el City cuando jugaba ahí, con el Arsenal fue campeón de la Premier League sin haber disputado muchos minutos, haber perdido el puesto por su lesión. Bueno, a ver ahora qué es lo que termina sucediendo en este nuevo capítulo. Fue Here We Go el día de ayer por parte de Fabrizio Romano. Interesante, pero la frecuencia de posteo, porque fue 2 posts de Fabrizio Romano anunciando este fichaje. El primero, donde había conversaciones, y 4 minutos después, Here We Go. En 4 minutos lo fichó el Barcelona.
2: Oiga, el movimiento más torpe que pudo haber cometido,
0: sí,
2: el Barça.
0: Sí, flojito este. Este fichaje, dentro de todo lo que hizo, fue muy flojito.
2: Necesita un central y vas y compras a Gabriel Jesús.
1: ¿Sabe qué? Le va a dar un nombre que juega hoy en la serie, en la Championship de Inglaterra. Por darle un nombre que sea mejor, y no es que digo que esa es una buena idea, pero solo le tiro un nombre. Raúl Jiménez.
2: Sí.
0: Sí.
1: Que 100%. Juega en, oiga, Wolverhampton, en la segunda inglesa.
0: Más, mucho más barato.
1: Ajá.
0: Jamie Vardy. Mejor que Gabriel Jesús.
1: Jamie Vardy.
0: Ha tenido por lo menos muchos más partidos la temporada anterior que Gabriel Jesús.
1: En el Valencia.
0: Otro más.
2: Oiga, la gente ya perdió la paciencia con Enner, con Boca.
1: Sí, obvio.
2: Luego de lo que se ha comido en este principio, claro, de temporada, es una locura como ya...
0: A mí nadie me baja...
1: ¿De dónde, pues?
0: Aguante, de esta silla.
1: Ah.
0: Porque nos vamos a la pausa.
1: Sí, ¿no? Vamos a la pausa. Dios mío.
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0: Son las 14:13 y llegó el momento.
1: No me niegue que señora canción.
0: Más triste.
1: ¿Se le cayó el cielo cuando se enteró de Messi?
0: No, la verdad lo he vivido completamente tranquilo porque yo ya sabía que esto se iba a suceder. Solo no sabía qué fecha iba a tener el despido de Messi, pero cuando terminó el Mundial ya sufrí lo que tenía que sufrir, ya lloré lo que tenía que llorar, entonces era cuestión de dejar que pase el tiempo para que se consume una noticia que con la muerte del papá de Leo, el final que tuvo el Mundial de Estados Unidos, era muy previsible lo que podía suceder. Entonces, como les digo, yo ya estuve triste por eso, así que no, el duelo ya lo viví, digamos así. Pero entiendo que Caleb está
1: destrozado.
0: Es más, vino vestido todo de negro justamente por el luto que para él significa el adiós de el mejor jugador en la historia de la selección argentina, sin lugar a dudas.
2: Se va aquel que yo creo que a muchos en Sudamérica, porque sabemos que a veces hay ciertas enemistades en el mundo, obviamente todo el deporte, ¿no? Todo en el contexto deportivo, nos hizo que apoyemos a Argentina en 2022, ¿eh? En 2022, en 2021, en 2019.
1: En 26, no sé.
2: En 2016, en 2015, en 2014.
1: ¿26 también?
2: 2026, en la Copa América 2024. Nos hizo apoyar a la selección argentina por muchos años, sobre todo no tanto por lo que representaba a Argentina, sino obviamente por el tema de que es un país sudamericano y que siempre gana en Sudamérica, sino por lo que representa él. Y eso fue, y eso es lo que más duele. No es una sensación de y es completamente distinta a aquella del 2016, que se retiró tras una derrota sin poder haber conseguido un título con la Argentina. Este de aquí sabe distinto. Este es un merecimiento enorme. Un merecimiento enorme. De que ahora Messi puede descansar. Tomando las palabras que se dijeron en la muerte de Tony Stark en una película. Que ahora...
0: En Endgame, ¿no?
2: Correcto, en Endgame. Que ahora Messi pueda descansar y pueda disfrutar de una selección de la cual él ya dejó su huella con una estrella más en la camiseta. Para comentarle, la última formación de la selección antes de Messi es
0: estaba Scaloni, ¿no?
2: De hecho, mire, escuche esto, ¿no? 29 de junio del 2005, en Frankfurt, Alemania, la final de la Copa Confederaciones contra Brasil, pierde Argentina 1-4. Los que fueron jugadores: Juan Pablo Sorín, Germán Lux, Fabricio Colochini, Diego Placente, Juan Román Riquelme y Gabriel Heinze, junto con César Delgado, Luciano Figueroa, Esteban Cambiaso, Javier Zanetti y Lucas Bernardi. El director técnico fue José Pekerman. Quitando la renuncia del 2016, esta fue la última selección antes de que entrara Messi. La última alineación sin Messi vistiéndose la camiseta de la selección argentina. 2005.
0: Oiga, ¿y a usted no le parece que haber terminado contra una selección que tanto significa como lo es Inglaterra, haberle podido ganar, para, no fue otro trofeo más para Messi?
2: Para mí, más que trofeo, siento yo que es como una decoración bonita a su legado. Una decoración importante en el contexto argentino dentro de su carrera deportiva. Siento yo la pena de que haya perdido contra España, pero la derrota no pesa tanto, luego de haber entendido el contexto que pasó Messi en el Mundial. Cambió completamente la forma de haber visto esa derrota contra España. Es una noticia fuerte, duro, es un golpe, y déjeme le digo, primero para aquellos hinchas futboleros, es un golpe fuerte, es un golpe duro, pero a la vez de merecimiento, en el sentido de que Messi merece disfrutarlo, vivirlo y sentirlo desde las tribunas.
0: Es que Messi ya no le debe nada a nadie, o sea,
2: sobre todo por eso.
0: Entendemos lo que dejó el legado de Messi, porque hubo fracasos durísimos, hubo finales perdidas que lastimaron a la selección argentina, lastimaron a la hinchada argentina, al pueblo argentino, y seguir intentándolo y seguir ahí intentando continuar por más que duela, Pero yo creo que ese es lo que te deja Messi, ¿no? Un poco esa,
2: oiga,
0: esa resiliencia que él tuvo al momento de tantos fracasos, entre comillas, porque para mí no fueron fracasos.
2: Le iba a decir, ¿qué tanto se considera la carrera deportiva en la selección de fracaso a Messi? Me pongo a pensar un poco en los contextos. A ver, en 2006, Copa del Mundo, se eliminan en cuartos de final contra la Alemania, que era anfitriona. ¿Fue fracaso? Para mí no, ¿eh?
0: No.
2: Perfecto. 2007, la final contra Brasil, pierden 3-0. ¿Fue fracaso?
0: No, porque estás llegando a la final.
2: Llegado a la final, ¿no es cierto? Para mí eso no es fracaso.
1: ¿De qué año?
2: 2007, cuando pierden.
1: No, pero esa es Super Brasil, pues.
2: Correcto, ¿no es cierto? Entonces no es fracaso.
1: No, no.
2: En 2010, cuartos de final contra Alemania, pierden 4-0.
0: Ese tal vez un fracaso sí porque estaba Maradona, porque estaba algunos buenos jugadores.
2: Y él ya era considerado el mejor del mundo.
0: Exacto.
2: No metió ningún gol en ese mundial. Yo, para mí, ese podría ser el primer fracaso de Messi con la selección argentina.
0: Tal vez, sí.
2: Copa América 2011, compartida, pierden contra Uruguay en la primera ronda de eliminación. Yo
0: le Uruguay queda campeón, ¿no?
2: Sí, pero pensando en el contexto.
0: Sí, además de ser en tu casa.
2: Podrías haber llegado mucho más lejos. Sí. Para mí ese es el segundo fracaso. Final de la Copa del Mundo 2014. Para mí no es fracaso.
0: No, imposible que sea fracaso.
2: Señor Maxi, ¿la final de la Copa del Mundo 2014 fracaso?
1: Sí es.
2: ¿Sí? ¿Por qué?
1: Porque, a ver, era. A ver, es Alemania. Inicialmente, no siento que era una superpotencia. Inicialmente.
2: No partió como uno de los favoritos.
1: Luego le mete 7 a Brasil y creo que se infla.
2: Claro, le mete 4 a Portugal en el primer partido, dudó contra Estados Unidos, le gana a Francia.
1: Esa Alemania se complica contra Argelia.
2: Sí.
1: Y Argentina tenía todo de su lado, al Maracaná, Brasil.
2: Ganarle a Holanda,
1: el camino que hizo, llega a la final. O sea,
2: pero ahora,
1: también hay que aceptar que cuando pierdes fracasas.
2: Permítame.
1: Siento que hay ciertos momentos en los que dominaron el partido, pudieron haberlo ganado. Higuaín se comió el gol, el penal que no le dieron el golpe de Neuer. Y después se te va el partido en el tiempo extra.
2: ¿Es fracaso? Pensando, ahora, si es que usted va nombre por nombre.
1: Para mí tenías que ganarlo. O sea, era la final.
0: Ese no, está loco.
1: No sé.
0: Verá, del arquero era el chiquito Romero.
1: Sí, señor, contra Noia.
0: Zabaleta, de Michelis, Garay, Basanta.
2: Esa era la defensa titular.
1: Pero era lo que había en ese tiempo, pues.
0: Biglia, claro. Mascherano, Di María, Lavezzi y Messi, Higuaín.
2: Ojo. Ajá. Que en la final no jugó Di María por lesión.
0: Exacto.
2: Hay que había mencionarlo.
1: Claro, sí.
0: Pero no, o sea, yo a lo que voy es, esa selección nadie la veía como para llegar a una final. Por eso para mí no es fracaso, porque
2: ahora,
0: si vos te vas de la vereda del
1: frente, que la Alemania tampoco, porque Francia
0: Alemania
1: igual
0: le tenía Alemania Ozil, saca Francia. A Kedira, a Kroos,
1: a
0: Hummels, a Klose,
2: Jovedes, Manuel Neuer.
0: Exacto, ¿no? era
1: lo que había en esa época.
0: Era un equipazo que todos ellos podrían ser tranquilamente titulares.
1: Yo siento que por el desarrollo del partido, para mí no haberlo ganado fue un fracaso.
0: Ah, y estamos encima hablando a la época de dominio del Dortmund y del Bayern Múnich.
2: Post
1: 14, sí.
2: Post 3-1. Perdón, post 7-1 contra Brasil.
0: A Brasil.
1: Que eso para mí fue lo que infló a Alemania.
0: Mientras Argentina pasaba en penales contra.
1: Sí, ¿no?
2: Bajo ese concepto.
1: Sí, sí.
2: Bajo ese concepto, para mí no le siento tanto con fracaso. Pero puedo entenderle tal vez el punto porque por el contexto de Brasil.
1: Y el desarrollo del partido. 2018 fue un fracaso, ¿no?
2: 2014.
1: Después de 2018 fue un fracaso.
2: La final del 2015, yo sí me quedo como fracaso. Y la final del 2016 también.
1: También.
2: Para mí los dos sí son.
1: ¿Y fracasos? Los cuartos y los octavos contra Francia.
2: Es que Messi.
1: Por las formas, para mí sí. Pero ese mundial era un fracaso. Pasaron por el gol de Messi contra Nigeria.
2: Para mí es más fracaso, o sea, de la selección como tal, Rafa sí. Y todo.
0: Para mí el fracaso fue haberlo contratado a San Paolo. O sea, esa selección está destinada a no llegar a nada.
1: Y que el arquero sea Willy Caballero.
0: Por ahí vamos. Sí, Franco Armani, Willy Caballero y.
2: Ahí vamos sumando 5 fracasos.
1: Sí, señor.
2: 2019.
1: Ya ganó, pues.
2: De semifinales,
1: no.
2: Contra Brasil se elimina, contra el campeón.
1: 1-0, sí, cierto. Pero fue Brasil igual ese.
2: Claro, fue Brasil.
1: Esa copa.
2: Y un partido muy dudoso también, desde lo arbitral. Y eso creo que todo el mundo lo vio. Para mí no es fracaso.
1: ¿Cuándo sale campeón de la Copa América?
2: 2021, justo iba a llegar.
1: ¿Eh?
2: Correcto.
1: ¿Y dónde jugó esa copa?
2: 2021 en Brasil.
1: También.
2: Contra Brasil.
0: Sí, iba a jugar en Argentina, pero por el COVID
2: decidió mandarlo a Brasil.
1: Sí, tiene razón.
2: Pero bueno, campeón en 2021, campeón en 2022, de dos títulos, campeón en 2024. Final contra España 2026. ¿Fracaso?
0: Le gana 3-0 Italia, la finalísima.
2: Correcto, también dentro de los títulos de 2022.
1: Eso ni siquiera ni
0: eres
1: ni,
0: campeón de Europa, yo nada logro, más puedo decir.
1: No, final, ni logro, no.
0: Si es que el campeón de Europa pierde 3-0 contra
1: Macedonia
0: Argentina.
1: De Norte le ganó a Italia.
0: Bueno, pero ¿y cómo entonces rescata usted que Italia queda campeón de Europa?
1: Siento que no fue la gran cosa, a eso me refiero. ¿Qué dijo?
2: Final de 2026 contra España.
1: Fue un fracaso.
2: ¿Fue fracaso?
1: No.
2: Perfecto.
1: España era España, pe. Claro.
0: Para mí no.
2: Para mí no es un fracaso carrera de selección.
0: No,
2: de
0: y lo más.
1: De Messi, no.
2: Imposible.
1: No.
0: Bajo ningún sentido la carrera de Messi es.
1: No lo pongan a hablar al señor Larriba de Messi.
0: ¿Por qué?
1: Pone en riesgo su trabajo.
0: Sí, se pone triste.
1: Chao.
0: Arrivederci. Bueno. Oiga, como le digo, en serio. No sé, hay gente que le cae mal, que lo odia a Messi, pero yo no logro entender cómo eso puede pasar. Siéndole sincero, no me cabe en la cabeza, y como tampoco me cabe en la cabeza entender a la Argentina sin Messi. No sé quién va a estar por ahí, Dybala.
1: No, ya para mí.
0: Mastantuono, es que, el Diablito Echeverri.
1: No tiene una figura en ese momento, Julián, ¿no?
0: Julián, pero Julián es 9. Tendría que Lautaro ocuparlo de 9 y Julián posicionarlo.
1: Pensemos en la Argentina post Maradona, que fue desde el 94 al 2002, hablando en mundiales, ¿no?
0: No se hallaba.
1: A ver, de ahí juega el mundial 98, donde su figura era Gabriel Batistuta. Capaz y me está fallando alguien, pero estaba Simeone, estaba Batistuta.
0: No sé si Valdano también.
1: No, en el 98 no.
0: Okay.
1: Estaba, ¿quién más? Hernán Crespo. Juan Pablo Sorín. No dudemos, vamos a buscar los nombres.
0: Porque esas, cuando salen estas estrellas, dejan un vacío muy complejo. Y Argentina, por más que dio
1: el salto generacional. Mire Brasil, pero nunca más se recuperó.
0: Brasil hasta el día de hoy está groguis.
1: Mire, el arquero era Germán Burgos.
0: Burgos.
1: Roberto Ayala estaba... Roberto Cencini, okay. Nelson Vivas, Matías Almeida, Diego Cholo Simeone, Ariel Ortega, Verón, Marcelo Gallardo, Javier Zanetti, Claudio López, Gabriel Batistuta, Hernán Crespo y el Chelo Delgado.
0: ¿Qué equipazo era?
1: Sin embargo, no fue la mejor 98.
0: Ayala, Aymar, Dios mío.
1: Y después vamos a la peor Argentina, por lo menos de mi memoria, que es la del 2002. Que peor en un mundial porque terminan ganando la eliminatoria.
0: Claro.
1: Y sin mayor problema, ¿no? Déjeme ver cuál era esa alineación de esa Argentina. El arco Germán Burgos y Pablo Caballero. Y Roberto Bonanno, me acuerdo a los años, Roberto Bonanno era el arquero del Barça. Roberto Ayala, Juan Pablo Sorín, Mauricio Pochettino, Walter Samuel, Diego Placente, Nelson Vivas y José Chamont. ¿Ya? Matías Almeida, Javier Zanetti, Ariel Ortega, Juan Sebastián Verón, Diego Simeone, Pablo Aymar, Cristian Kili González, Marcelo Gallardo y Claudio Husaín. Este no es el de DirecTV Sports.
0: El turco.

0: Okay. Claudio López, Gabriel Batistuta, Hernán Crespo y Julio Cruz. ¿Se acuerda de Julio Cruz del Inter?
1: Sí. Tiene toda la razón.
0: Del Feyenoord en ese momento. Esa era la selección argentina que no brilló hasta que en el 2004 aparece Leo Messi. 2004 la Copa América, sí.
1: Ahí empieza el legado de Leo Messi, sustituyéndolo con Scaloni, ¿no? Que es esa imagen que todos recordamos, pero es duro. ¿Eh? Por ejemplo, hoy a España, yo no sé si se le va a uno, sufre tanto, pero siento que esta Argentina es Messi dependiente y así lo mostró en el Mundial. Claro. Me cuesta saber quién puede utilizar la 10 primero y me cuesta saber quién puede reemplazar la posición, porque ahí lo que hizo Messi creo que es imposible de...
0: Creo que deberían retirar momentáneamente el número. Ya con Maradona,
1: probablemente,
0: con Messi.
1: Probablemente, pero...
0: El 10 en ese momento era Ariel Burrito Ortega.
1: En el Burrito.
0: 98 y 2002. Que creo que se merece igual la 10, ¿no? Vaya a ver, es un buen jugador, un buen 10. Pero igual volverá a Argentina... A ver, si estamos hablando de la próxima Copa América y el próximo Mundial, pues los veo lejos de pelearlo.
1: Habría que ver primero la Copa América por cercanía. Por
0: eso, pero por un nombre a veces sí se te cae la estantería.
1: Sí, y además lo que significa este nombre. A ver, por si a Ecuador mismo se le va Ener Valencia, yo sé que es el máximo goleador de la historia
0: pero
1: del
0: no
1: Ecuador.
0: Pero no pasa nada, ¿no? Llega pero Juan no sufre. Román Riquelme, exacto, que la gente pide que puede ser. Pero no lo va a sufrir.
1: Pues en cambio, véale a Brasil solo con Neymar. Y ahí ya te das cuenta de cómo se complica
0: el 2018
1: la vida.
0: Fue algo competitivo, ¿no? Del 22 y 26.
1: De ahí sí, chao.
0: No hay nada que decirlo. Habrá que ver qué pasa cuando son las 14:29. ¿Algo más que tenga por ahí en la palestra?
1: El Becerra. Becerra, director deportivo, nuevo director deportivo del Cuenca.
0: Don Raulín.
1: Cuenca que se complicó por la derrota ante Técnico Universitario. No pensé que se iba a dar, pero.
0: Yo tampoco, la verdad.
1: Ahora sí.
0: No de esa forma, la verdad.
1: Casi destinado a luchar el descenso.
0: Y lo peor de todo, ¿sabe qué es lo peor de todo? Que qué feo tener que... Es lo que le pasó a Gualaceo. Tener que jugar un hexagonal de descenso donde sabes que no vas a descender.
1: ¿Cree que no?
0: No desciende.
1: Sí, el Manta le ganó acá.
0: Sí, pero ya al rato, saber el Delfín, el Manta o de esos equipos que quedan, siempre hay equipos peores que el Cuenca.
1: Y ojalá.
0: Siempre va a caer parado. Pero jugarte 10 partidos... horribles, aburridos, tediosos, lejanos, densos para el público, para los propios jugadores, para la prensa, para todos. Por lo menos estás jugando algo si juegas el cuadrangular, ¿no?
1: Yo espero que tenga usted razón, pero
0: sí, nada, no voy a jugar en
1: nada me indica que el Cuenca no va a sufrir.
0: Ahora, tiene 2 partidos de local. Hasta el próximo lunes.
1: El uno es Liga.
0: 7. Claro, bueno, hasta el próximo lunes 7, si el Cuenca no sacó 6 de 6, olvídese de que tiene la posibilidad de jugar en ese cuadrangular por un cupo a la Copa Sudamericana.
1: Yo solo le digo, le toca contra Liga, ¿no?
0: Sí, claro, pero tiene que sacar 6 de 6 de aquí contra Libertad.
1: Que no va a pasar eso.
0: Contra Libertad y contra Guayaquil City.
1: Yo no creo que saque
0: 6 de 6. Si saca esos 6 puntos, el Cuenca puede respirar y buscar esa posibilidad de jugar.
1: ¿Qué argumento el Cuenca hoy le gana al City?
0: Estoy de acuerdo.
1: No hay.
0: Pero le digo, esa es la única
1: salvación. 4 partidos.
0: Porque para colmo, ayer mientras Emelec le daba una mano, bueno, Leones le daba una mano a Emelec, ganó el partido Emelec a los 96 minutos. Y sumaron 3 puntos que se lo alejaron un montón del Cuenca. Ese equipo que pintaba peor que el Cuenca, que no tiene nada, que no tiene nombres, o por lo menos no tenía nombres hace 3 partidos.
1: ¿Te acuerdas de que el Cuenca estaba segundo antes del Mundial?
0: Me acuerdo. Y lo dijimos con usted y con todos aquí. La falsa posición del Cuenca, sí. El falso escolta del Cuenca. Alguien va a ponerlo en su sitio. Vieron todos el chirlazo, toditos le pusieron en el sitio. Todo el mundo se fue.
1: Cuenca ha hecho 4 puntos de 25, creo.
0: Sí, señor. Y 3 contra Emelec. 1 contra Leones, me parece. Dios. Nos vamos, ya viene el rock. Chao, abrazo para todos, nos vemos mañana.
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Hola, hola, hola, hola, hola, mis amados ruteros y ruteras, ¿qué tal todos? Sean bienvenidos nuevamente aquí a nuestra ruta cargada de buena música, una ruta musical que va abriendo esa nueva semana, nuevo mes también, ya hasta hoy día es agosto, mañana comienza el noveno mes del año. Oh my God, chicos, ha pasado muy rápido el tiempo, así que bueno, lo más importante es que siempre estemos acompañados, no solamente entre ustedes y yo aquí en cabina, sino con la música, que creo que es el lenguaje que une a muchísima gente. Y aquí solamente pertenecemos los rockeros y rockeras de Cuenca, Ecuador y el mundo. Así que bienvenidos. Siempre para comenzar nuestra semana tenemos los clásicos que no pasan de moda. Esos clásicos setenteros, ochenteros, que creo que forman parte de, creería yo, que todas las playlists de todos nosotros. Por lo menos una de esas cancioncitas de ley está en tu playlist, o te gusta, o por ahí

0: De clasiquitos 70s, 80s, así que pide tu canción. Ya lo puedes hacer aquí a nuestro WhatsApp de Visión 099-52-10615 o también en nuestras redes sociales como Ruta del Rock. Aquí te complacemos, mis queridos amigos, los complacemos a todos. Menos charla, más música. Les saluda Gabu Ginás. Bienvenidos nuevamente a su Ruta del Rock. A toda máquina.
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Continuamos con nuestra ruta del rock de clásicos setenteros, ochenteros. Quiero mandar un saludito a Yunitza Salazar, que nos escribe en nuestro Instagram y nos pide algo de Pink Floyd. Esto es Money, sonando en Ruta del Rock.

15:15. 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Ya nos sigues en redes sociales, si todavía no lo has hecho, por favor, corre Ruta del Rock y Radio Visión Cuenca en todas las plataformas digitales. Quiero por aquí mandar un saludito a mi mamita preciosa, que está enganchada en nuestra programación de clásicos y nos pide este súper tema de Cat Stevens, Wild World. Y saludos les manda a todos los ruteros desde New Jersey, Estados Unidos. ¡Qué bacán! Gracias, mamita, siempre por la sintonía. Te amo mucho. Aquí está tu canción.

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7:47. 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

les cuento que un día como hoy, 31 de agosto del 85, pues se lanza este discazo de los Dire Straits, Brothers in Arms, que alcanzó el número uno en las listas de Estados Unidos, consolidándose como uno de los mayores éxitos de la década de los años 80. Y obviamente una de sus canciones más representativas es Money for Nothing, que la estábamos escuchando por aquí. Su éxito mundial fue enorme, vendiendo más de 30 millones de copias de este álbum y convirtiéndose en uno de los discos más vendidos de la historia del rock. A día de hoy sigue siendo un referente sonoro y artístico de la década de los 80.

0: Y mis hermosos ruteros y ruteras, muchísimas gracias por habernos acompañado esta tarde, cerrando el mes de agosto. Ya mañana comienza el noveno mes del año. El tiempo ha volado, amigos, pero siempre estamos aquí acompañándonos mutuamente con la buena música en Ruta del Rock de Radiovisión Cuenca. No se despeguen de la programación. Mi Cari Coronel está de vacaciones. No vamos a tener en la tarde, pero aquí tienen que seguir enganchados a la mejor programación en FM, Radiovisión Cuenca 106.1 FM. Bueno, mis queridos amigos, se despide Gabullinas. No olvides seguirnos en nuestras redes sociales. Estamos en todas las plataformas digitales como Radiovisión y como Ruta del Rock. Conmigo será hasta el día de mañana, 14:30. Mañana tenemos invitados. Estaremos con Paraíso Oculto, una banda de balada, pop rock, de heavy metal, por ahí, fusión, que estaremos entrevistando, porque próximamente lanzan su álbum inédito. Así que entérate mucho más el día de mañana. Besitos para todos y que tengan una maravillosa, maravillosa tarde. Chao, chao.
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1: Estamos en este lunes, como siempre, con buena vibra y buena energía, diciéndole gracias y adiós al mes de agosto, y se viene ya el mes de septiembre, en donde prácticamente nos encargamos o nos dedicamos a las a venir las fiestas de Cuenca, ¿no? Y de ahí ya sería la Navidad. Así estamos en la tarde acompañándote y, como siempre, con buena información y buenas recomendaciones. Hay que mejorar la calidad de sueño de nuestros hijos. Recuerda que hay que mantener horarios regulares para que ellos duerman, para que se despierten, evitar las pantallas al menos una hora antes de dormir, crear una rutina relajante antes de acostarse, asegurarnos de que

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0: 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Tenemos un nuevo bloque de musiquita para acompañarte en la tarde.
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0: 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Continuamos con más. 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

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Recomendaciones ya en la recta final de este lunes en el que esperamos que hayas tenido realmente un inicio de semana espectacular. Muchos ya están en la escuela, otros esperando, los más chiquitos todavía están descansando porque van así como que progresivamente ingresando a las escuelas y a los papis que seguramente están ya con todos los horarios cruzados, pero por acá les dejamos las mejores recomendaciones. Seguramente el sueño es algo que con lo que todavía están luchando porque los niños y adolescentes aún quieren estar en las pantallas, quieren comer mucho, quieren jugar y no tienen ese, no regresan a esa rutina. Es muy importante que tú puedas crear una rutina relajante antes de acostar a tus pequeños y a tus adolescentes. Un buen sueño hoy, un mejor mañana para ellos. Hay que evitar comidas pesadas, bebidas azucaradas en la noche, asegurarles un ambiente oscuro y silencioso. Y además

0: 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Tenemos el último bloque de buena música en la tarde junto a ti.
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1: Son las 17 horas con 30 minutos. Muy buenas tardes, señoras y señores. Bienvenidos a la tercera emisión del Informativo Visión a través de los 106.1 FM. Saludos cordiales también para quienes nos escuchan y nos ven a través de la página web y en nuestras redes sociales. Les saluda Luis Vascones Coronel, acompañándoles de lunes a viernes de 5:30 a 6:30 de la tarde con lo más importante de la información local, nacional e internacional. La siguiente información que detallaremos en los próximos 60 minutos tiene referencia en Diario El Universo, Diario Expreso, Diario El Telégrafo, el portal Primicia CC, Diario El Mercurio de Cuenca, Ecuador Inmediato y la producción de Radiovisión. Revisamos a continuación los titulares de esta jornada informativa.
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1: Mucha atención, Ecuador espera un nuevo desembolso del crédito del Fondo Monetario Internacional. Se aprueba la revisión de metas prevista para septiembre de 2026. Amanda Villavicencio, hija del ex presidenciable asesinado Fernando Villavicencio, afirma que la deportación del ex ministro José Serrano a Ecuador desarma la defensa que se basaba en la confianza de que el ex funcionario del correísmo no vendría al país. De su parte, Verónica Serrano, hija de José Serrano, indicó que la deportación de su padre es una maniobra política en época electoral. El SNAI confirma la muerte de Galo Osorio, sospechoso de planificar el crimen del gerente de la Universidad de Quito. No tengo por qué irme de mi país, aseguró el expresidente de la República, Lenín Moreno, sentenciado a 5 años de cárcel en el caso Sinohidro por cohecho. El juez Ángel Tapia es sentenciado a 3 años de prisión por tráfico de influencias. Ángel Tapia, juez que liberó a alias Odín, deberá purgar 3 años de cárcel por tráfico de influencias. Además, el tribunal le impuso una multa de $4,820 por este delito. Julio César Cueva, abogado de Aquiles Álvarez, cuestionó la sentencia en contra de Álvarez por el caso Triple A. Inicio de clases en el régimen Sierra. Policía anuncia plan para que uniformados ingresen a escuelas y colegios. Frente a la denuncia de la UNE por problemas de infraestructura en más de 1.280 unidades educativas, la ministra Gilda Alcíbar informó que 1.705 instituciones han sido intervenidas con una inversión de $52.1 millones. En las elecciones seccionales, la CID llama a Ecuador a garantizar la participación política plural e igualitaria. El asambleísta Franklin Samaniego cuestionó el informe sobre el caso Progen y ATM, señalando que la bancada de ADN permitió que precluyan los plazos legales para que los exministros Roberto Luque e Inés Manzano ya no puedan ser sometidos al juicio político en la Asamblea Nacional. En el ámbito local, mucha atención, triste por lo que pasa en la ciudad, porque están destruyendo muchas cosas, pero ya todo volverá a su curso, señaló el alcalde suspendido de Cuenca, Cristian Zamora, en su reaparición pública tras una mejora en su estado de salud. Zamora expresó su deseo de regresar a la ciudad y cuestionó la situación actual de la administración municipal. El concejal Román Carabajo, junto al bloque de ediles de Cuenca, presentó en rueda de prensa un balance de su labor de fiscalización centrada en las fallas de control urbano tras la derogatoria de la ordenanza territorial. En el marco de su trabajo de fiscalización y legislación dentro del Consejo Cantonal de Cuenca, la edil Jenny Bermeo solicitó formalmente a la Contraloría General del Estado realizar un examen especial a la Dirección de Control Urbano tras cuestionar la desproporcionalidad en la agilidad con lo que se otorgan permisos de construcción a grandes empresas constructoras frente a los años de demora que sufren los ciudadanos comunes. Patrullajes preventivos, identificación de riesgos de seguridad, la prevención de delitos, la prevención frente al microtráfico, entre otros ítems, forman parte de la estrategia que 277 servidores policiales ejecutarán en las instituciones educativas de la provincia de La Suay. Con el despliegue de operativos de control de la Policía Nacional, la MOVP, la Guardia Ciudadana y el EQ911 en las inmediaciones de los planteles educativos, la Gobernación de La Suay y el Ministerio de Educación activaron la campaña Vuelve a Clases Tranqui. La Agencia Nacional de Regulación, Control y Vigilancia Sanitaria, ARCSA, ejecutará operativos de inspección en los bares escolares de la provincia al inicio del nuevo periodo lectivo. El primer paso elevado del intercambiador de Monay se inaugurará este martes 1 de septiembre. Con ello también se iniciarán los trabajos para emplazar el segundo paso elevado. Clausurarán locales que vendan licor a menores en retorno a clases. La Policía Nacional presentó un plan de contingencia para brindar seguridad a los estudiantes que este 1 de septiembre retornan a las aulas en la provincia de La Suay. En el ámbito internacional, mucha atención, Lionel Messi le dice adiós a la selección de fútbol de Argentina. Hoy, después de lo de mi papá, estoy más convencido que antes, dijo. El 10 hizo el anuncio en sus redes sociales este lunes 31 de agosto.
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las 17:39, 5:39. Aquí el desarrollo informativo. Mucha atención. Ecuador espera un nuevo desembolso del crédito del Fondo Monetario Internacional si aprueba la revisión de metas previstas para este mes de septiembre de 2026, se informa. Como parte del cronograma de crédito con el Fondo Monetario Internacional, está previsto que en el mes de septiembre de 2026, un equipo multilateral realice la sexta revisión de metas de Ecuador. El acuerdo con el Fondo Monetario Internacional terminaría en 2028. El programa

0: de metas. Se trata de la sexta revisión de metas dentro de este acuerdo de crédito, por el que el país espera recibir un total de 5,000 millones de dólares. Según el último cronograma publicado por el FMI, la revisión podría darse alrededor del 15 de septiembre de 2026. Desde que entró en vigencia en mayo de 2024, el gobierno de Daniel Noboa ya ha recibido alrededor de 3,730 millones de dólares del Fondo Monetario Internacional. Con esto, todavía están pendientes alrededor de 1,270 millones de dólares en desembolsos. Si el gobierno actúa, ha cumplido las metas previstas para esta sexta revisión, se espera que el fondo desembolse alrededor de 390 millones de dólares al Ecuador, se da a conocer. Las 17:40. Y atención, Amanda Villavicencio, hija del ex presidenciable asesinado Fernando Villavicencio, afirma que la deportación del ex ministro José Serrano a Ecuador desarma la defensa que se basaba en la confianza de que el ex funcionario del correísmo no vendría al país.
1: Nacional y con la prisión preventiva, ¿qué cambia concretamente en el proceso que se desarrolla? Usted decía hace un momento que esperaba que el juez Freire lo llame a juicio, pero ¿esto qué implica? ¿Qué es lo que va a ver el país o lo que debería ver el país en los próximos días?
2: Bueno, lo primero es que no se podía juzgar a José Serrano si él no estaba aquí. Lo habíamos visto a su abogado Orondo diciendo que él nunca va a venir aquí y que además Fiscalía va a hacer el gran papelón si es que le llaman, porque nunca va a venir aquí de una forma súper coercitiva ante el juez. Pero realmente estamos viendo que las situaciones son distintas. Ahora el señor ha perdido todo su poder y se encuentra rapado y vestido de naranja en la cárcel del Encuentro, y esto como un símbolo de que nadie está por encima de la ley. Me parece que es un gran avance. Ahora, con respecto al caso, es necesario entender que aún estamos en este momento en el que el juez nos debe llamar a juicio, pero creo que también se cae mucho de esta supuesta defensa que intentaba hacer el abogado Michelli, porque claro, para él la defensa era, no, es que él nunca va a venir. Eso no es defensa, la verdad es que ahora está aquí y ahí están todos los elementos. Hay más de 141 elementos colectivos en el caso y más de 200 elementos individualizados. Si no me equivoco, 50 elementos sobre José Serrano, y me parece que es importante, ¿sí? Es decir, hay la cantidad de elementos para llevarlos a juicio. Y esa será la instancia en la que deberán ser peritos, en la que deberán ser realmente abogadazos ahí para demostrar la inocencia de cada uno de sus detenidos.
1: Amanda, la Fiscalía describe...

0: 7:43, 5:43. Ahí las declaraciones de Amanda Villavicencio, hija de Fernando Villavicencio, en torno al retorno de José Serrano al país. Y de su parte, Verónica Serrano, hija del exministro de gobierno José Serrano, indicó que la deportación de su padre hacia el Ecuador obedece a situaciones políticas por época electoral. Escuchemos.
1: ¿Algún día encuentren a los verdaderos autores intelectuales del asesinato de su padre condenados? En lugar de que presumiblemente el mismo crimen organizado al que mi padre combatió y denunció durante años sea el que está detrás de silenciar al mío, y muy probablemente es el mismo que asesinó y silenció al de ellas.
2: Otra cosa que me parece importante preguntarte, Verónica, es: tu padre tenía cierto rol de cooperador con la DEA, que era, digamos, una de las mayores sospechas de aquí en el país también, y se supone.

0: Supone que él estaba teniendo incluso un proceso de asilo en Estados Unidos, pero eso finalmente no se termina concretando y hay luego un problema migratorio que termina ya en su detención con las fuerzas del ICE y demás, y lo que estamos viendo ahora que es finalmente su traslado al país. Entonces, toda la cooperación que él en su momento brindó a las autoridades estadounidenses, dando ciertos detalles de información y demás, ¿no fue considerado entonces al momento de que él fuera trasladado al país?
1: Bueno, justamente la justicia norteamericana le otorgó a José Serrano una protección bajo la Convención de la Tortura, CAT, y yo creo que, estoy segura, el proceso de él sigue en curso en los Estados Unidos. Se están tomando todas las acciones legales que corresponden a nivel nacional e internacional. Justamente yo creo que eso veremos en los próximos días o semanas, obviamente, los resultados de esas acciones.
0: Ahora, como equipo jurídico, ustedes, y que también como familia, desde luego, ¿qué acciones plantean para tratar primero de mantener algún tipo de comunicación con José Serrano? Porque me has dicho al inicio de esta entrevista que ha sido imposible mantener contacto con él, y después, ¿qué acciones legales van a emprender para, entiendo yo, tratar de recuperar precisamente su libertad?
1: Bueno, justamente los abogados de mi padre le irán a visitar en las próximas horas. Ellos ya han solicitado una visita formalmente, y por otro lado, bueno, nosotros estamos haciendo toda la estrategia por motivos obviamente de estrategia legal, no podemos compartir mayores detalles, pero yo creo que sí, hay varias acciones que se tomarán en el ámbito nacional, internacional y también, por ejemplo, con organismos internacionales de derechos humanos respecto a la tortura que está sufriendo, que hemos visto en las imágenes difundidas a nivel nacional que está siendo sujeto mi padre.
0: ¿Tú atribuyes esto a un proceso de carácter político netamente? Es decir, el traslado de tu padre, su detención en el encuentro, ¿crees que esto responda a una maniobra político-electoral del gobierno de Noboa? ¿Es un acto más de campaña del gobierno de cara a las seccionales?
1: Bueno, yo no creo, estoy segura que esto se trata justamente de un montaje justamente en época electoral. Justamente vimos que el fin de semana lo que pasó, por ejemplo, con el caso Progen, ¿no? Eso solo por dar un ejemplo, pero seguramente hay muchos otros que irán quedando encubiertos en estos días. Y obviamente nosotros también, o yo no sé, yo me hago la pregunta, observando cómo se procede por parte del Ejecutivo, ¿será que ya se tiene también redactada su sentencia? No sé, porque realmente, como señalaba al inicio, sobre él no pesa nada más que una orden de prisión preventiva, él no tiene ningún tipo de condena. Y bueno, el otro tema que yo también creo que es fundamental es que lo que consta, ¿no?, ahí en el proceso, por ejemplo, todas las evidencias, los peritajes, también la información del general Vargas en Colombia que él dio a los pocos días, al día siguiente y subsiguiente del asesinato del señor Villavicencio, también creo que analizar un poco más detalladamente el informe de minoría de la Asamblea Nacional, que obviamente no revelan varias omisiones que no han sido considerados por parte de Fiscalía, y por decirlo menos llama la atención que Fiscalía no consideró o descartó totalmente esos temas del proceso. Y la pregunta que yo he venido haciendo hace ya algún tiempo es, ¿a quién protege la Fiscalía y por qué no? ¿Quién está detrás de este montaje contra José Serrano? ¿Y por qué? ¿Por qué se busca silenciarlo? Él presentaba varias denuncias contra el narcotráfico, contra el crimen organizado, y no solo denuncias, él combatió cuando fue ministro del Interior, dejando a Ecuador entre los dos países más seguros de la región, con una tasa de homicidios y asesinatos por cada 100.000 habitantes de 5.5. Ahorita, no sé, supera los 50, ¿no? Entonces, yo creo que esos son los temas que hay que recordar y que, obviamente, él puso... Él llevó a la justicia a muchos de los líderes de las bandas criminales, a la mayoría, justamente con los que hoy se encuentra detenido. Y por eso es que nosotros tememos por su vida y su integridad física, ¿no?
2: Las 17:48. Ahí las declaraciones de Verónica Serrano, hija del exministro de gobierno José Serrano, indicando que la deportación de su padre obedece a una maniobra política en época electoral. 17:48. Y mucha atención, amigos. El SNAI confirma la muerte de Galo Osorio, sospechoso de planificar el crimen del gerente de una universidad en la capital de la República. El procesado, señalado como presunto autor inmediato del crimen del gerente de una universidad de Quito, falleció este 29 de agosto en el hospital de El IES, se da a conocer. El SNAI confirmó la muerte de Galo Hernán Osorio, presunto autor mediato del crimen del gerente de la Universidad de Quito. El procesado falleció el 29 de agosto del 2026 en el hospital de IES de Cotopaxi, según indicaron las autoridades. La causa de su muerte será determinada mediante la autopsia médico-legal correspondiente, agregó el SNAI este lunes 31 de agosto. De acuerdo con las investigaciones, Galo Hernán Osorio, de 44 años, sería el cabecilla de la trama criminal detrás del homicidio de Santiago Ábalos Páez, su compañero de trabajo. El procesado se desempeñaba como director de operaciones de la Universidad de Quito, mientras que la víctima era gerente financiero de la misma institución, se informa. 17:49. Y no tengo por qué irme de mi país, aseguró el expresidente de la República, Lenín Moreno, sentenciado a 5 años de cárcel en el caso Sinohidro por cohecho. Estamos aquí, dijo. Yo respondo por mí, por mi esposa y por mi hija, enfatizó el expresidente de la República al negar las acusaciones por cohecho en su contra y el de su familia. Escuchemos.
3: Ningún miembro de su familia recibió conscientemente un beneficio proveniente de los recursos que el tribunal vinculó con esta trama.
4: A ver, Gisela, yo respondo por mí, por mi esposa y por mi hija, pero le puedo dar información también de la situación de mi hermano, si usted desea. De todas formas, el tema mío hasta suena un tanto ridículo. A mí, cuando estuve en Ginebra, me encargaron unos muebles, la familia Macías Patiño, y esos muebles fueron devueltos, como fue comprobado, a mi retorno. El caso de mi esposa es más ridículo todavía, porque mi esposa toda la vida ha hecho, durante más de 30 años, ha hecho guías turísticas, guías ecoturísticas, agendas turísticas. Y así como vendió a centenares de personas, le vendió también a esa empresa. Y le vendió 100 agendas a $14, más el IVA, 1560, alguna cosa. Por esa cantidad está procesada mi esposa. Uh-huh. El caso de mi hija es el siguiente. Mi hija es artista profesional. Ella tiene estudios en Florencia, en la Academia de Bellas Artes de Florencia. Tiene una maestría también en artes en Inglaterra y ha hecho prácticas en los Estados Unidos. Ha pintado inclusive para distinguidas personalidades cuadros allá. Acá se le solicitó hacer 9 retratos de hijos y nietos de la familia Patiño. Y mi hija, pues, lo hizo. Y lo hizo, por supuesto, como mi esposa lo ha hecho también, con la factura correspondiente uh-huh. y el pago de los impuestos también correspondientes.
3: Y todos eventualmente de la casación de la sentencia de 5 años queda en firme, ¿aceptará la decisión? ¿Se presentará ante la justicia y cumplirá la pena?
4: Lo he dicho ya, Gisela, yo no tengo por qué irme de mi país, este es mi país. No se olvide que junto con ustedes, buenos periodistas, pudimos llevar adelante el rescate de la institucionalidad, porque hubo un tiempo en el cual no había ningún respeto a la libertad de expresión. Nunca en el Ecuador ha habido tanto respeto a la libertad de expresión, principalmente periodistas, como lo fue en mi periodo. Rescatamos la institucionalidad, ya no hubo injerencia del presidente como se hacía antes en las funciones del Estado, trabajaban independientemente, trabajaban libremente. Esa institucionalidad que ayuda a rescatar, hay que seguirla fortaleciendo, porque yo veo que lastimosamente a nivel medio en fiscalía no existe, no existe verdaderamente un trabajo profesional, sino que está redireccionado. Es por eso, a lo mejor, que tantas acusaciones que se hicieron a Correa definitivamente no rindieron ningún resultado. Por ejemplo, a mí se me entregó, y a mi esposa, carnet de refugiado en Paraguay. No lo aceptamos, estamos aquí.
3: Y aquí se van a quedar.
2: Cinco de la tarde con 53 minutos, ahí las declaraciones del expresidente de la República, Lenín Moreno, sentenciado por cohecho, él y su familia, a 5 años de cárcel, particularmente a él, y 2 años, 5 meses a su hija y a su esposa. 17:54. Más noticias, mucha atención. Juez Ángel Tapia es sentenciado a 3 años de prisión por tráfico de influencias. Ángel Tapia, juez que liberó alias Odín, deberá purgar 3 años de cárcel por tráfico de influencias. Además, el tribunal le impuso una multa de $4,820 por este delito. Un tribunal de Guayaquil declaró culpable a Ángel Enrique Tapia, ex juez de garantías penales, como autor directo de tráfico de influencias, informó la Fiscalía General del Estado este lunes 31 de agosto, 5 meses y medio después de su detención. La resolución fue adoptada con el voto de mayoría del Tribunal de la Sala Especializada de lo Penal de la Corte Provincial de Justicia del Guayas, tras acoger las pruebas documentales, testimoniales y periciales presentadas por el Ministerio Público. La investigación se inició en febrero de 2026 tras la denuncia de una funcionaria judicial, quien informó que el entonces juez habría solicitado verbalmente el cambio de las medidas cautelares de 2 procesados que cumplían prisión preventiva por los delitos de robo agravado y secuestro, según se da a conocer en el expediente. 17:55, 5:55. Y Julio César Cueva, abogado de Aquiles Álvarez, cuestiona la sentencia en su contra en el caso Triple A. Fue una sentencia bastante corta, bastante escueta, dijo, y afirmó que Aquiles Álvarez y su familia no han sido investigados por fiscales objetivos y no han sido juzgados por jueces imparciales, que la prueba no dijo lo resuelto y que se presentarán recursos legales una vez que se notifique la resolución por escrito, dijo Julio César Cueva.
5: Por si acaso. Sin embargo, pues al ser bastante corta y ser casi un resumen de la decisión judicial, es un poco complicado poder entrar en ciertos detalles. Más allá de eso, puedo decir que de lo que alcancé a escuchar, evidentemente creería que los jueces no tuvieron claro el caso. Los escuché decir cosas que la prueba no dijo. Creo que hay contradicciones y incluso creo que hay una interpretación equivocada de ciertas normas que están en los códigos. Sin embargo, pues tenemos que esperar que salga la sentencia por escrito, que entendería va a ser y tiene que ser mucho más amplia para poder explicarnos algunas cosas que nos dijeron ahí, para ver si en efecto son como las dijeron o hay algún tipo de interpretación equivocada. Dentro de lo cual nosotros pues, obviamente pediremos los recursos que la ley nos permite para poder seguir ejerciendo el derecho de defensa en esta causa. Lo que sí quiero dejar claro, y quiero que el país lo sepa y lo ratifico, es que el señor Álvarez y su familia no han sido investigados por fiscales objetivos y no han sido juzgados por jueces imparciales. Lo quiero dejar perfectamente claro. Y ustedes, basta que ustedes revisen cómo cada uno de esos jueces fue llegando o han ido apareciendo en los casos del señor Álvarez para darse cuenta. Como jueces que normalmente deberían estar sancionados, de repente aparecen salvados y curiosamente aparecen en los casos del señor Álvarez. Entonces sí quiero dejar perfectamente claro que el señor Álvarez y su familia no han sido investigados por fiscales objetivos y no están siendo juzgados por jueces imparciales. De hecho, lo he dicho en algún momento en una red social, da la impresión que está siendo juzgado por tribunales de excepción a la criolla. Que revisen, y yo los invito a que revisen cómo cada uno de estos jueces ha llegado a donde está y qué han tenido que hacer para sobrevivir, para poder estar en estas causas. Y entenderán muchas de las cosas que hoy estamos viendo, entre esas la sentencia.
6: Doctor, usted dice que los jueces no tuvieron claro el caso. Específicamente, ¿cuáles son las contradicciones?
5: Te doy un simple ejemplo. Esto es muy simple. Dicen que el perjuicio es de 61 millones, ¿verdad? y dicen que es por 22 millones de galones de combustible aproximadamente. Yo les pido a ustedes que por favor pongan una calculadora y dividan 61 millones para 22 millones y le va a dar un valor de 2.7. Ese es el valor promedio en esa época del combustible. Pero ellos no están acusados de robar combustible. ¿Cómo puede ser el perjuicio de 2.7 si el galón vale 2.7? Entonces el combustible se lo robaron, porque la única forma lógica en que tú puedas tener una utilidad, entiéndase un perjuicio al Estado, de 2.7, si el precio de 2.7 es que te hayas robado el combustible, pero no los han procesado pues por robar combustible. Otra contradicción, que ellos dicen que el señor Álvarez es responsable de no haber controlado lo que hacían las gasolineras en frontera con el combustible, pero resulta ser que las gasolineras en frontera las declaran inocentes. ¿Cómo es eso? ¿Cómo puedes tú entender eso? Es culpable de no haber controlado algo de una persona que además la declaran inocente. Ojo, me parece está bien y es correcto que le han declarado inocente, pero ahí hay un contrasentido, es que eso no se entiende. Pero además dicen que él es responsable porque él no controló. No sé si ustedes, si alguno de ustedes, denme por favor la fórmula. ¿Cómo se puede estar en dos lugares como mínimo al mismo tiempo? ¿Cómo una persona humanamente puede controlar lo que hace otra en distintos lugares del país? Imagínense cuántas empresas le distribuía combustible en las empresas del señor Álvarez. Entonces, solamente ahí ustedes se dan cuenta de que estas sentencias violan la ley de la lógica, de la razón. Pero además lo que está en la prueba, porque por ejemplo hablan de lo que dijo un testigo, pero ese testigo era un perito informático, pero le hacen hablar temas contables. Solo para que ustedes tengan una pequeña muestra de lo que escasamos escuchar. Les podré hablar mucho más ampliamente cuando tengamos la sentencia por escrito, pero no.
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0: Son las 18:04, 6:04. Avanzamos con más informaciones en el ámbito local, amigos, mucha atención. El primer paso elevado del intercambiador de Monay se inaugurará este día martes 1 de septiembre. Con ello también se iniciarán los trabajos para emplazar el segundo paso elevado y completar la construcción de esta obra, en la que el gobierno nacional invierte alrededor de 42 millones de dólares. El primer paso elevado comenzó a construirse en agosto de 2025 y fue emplazado en el carril con sentido Azogues Cuenca, con una longitud aproximada de 800 metros. Sin embargo, inicialmente operará en dirección Cuenca Azogues hasta que concluya la construcción del segundo paso elevado, momento en el que retomará su sentido original. La infraestructura se encuentra prácticamente lista. Actualmente se realizan adecuaciones en su entorno y ya cuenta con la señalización correspondiente. Mario Vintimilla, subsecretario zonal 6 del Ministerio de Infraestructura y Tecnología, explicó que el paso elevado cuenta con 3 carriles para el tránsito vehicular. Solo estamos terminando de construir unas rampas de acceso en las inmediaciones de la entrada al paso elevado, a la altura de la calle Quiteño Libre, cerca del Campo Santo Santana, y en la salida cerca del ingreso a la calle Cusco, para que los vehículos puedan retomar la circulación por la autopista luego de utilizar la infraestructura, detalló. Transcurrido un periodo de entre 4 y 5 meses, el contratista RIPCOMSIP, compañía limitada, prevé iniciar los trabajos en el tramo comprendido desde el redondel de Monay hacia Cuenca, se informa. Las 18:06, 6:06. Y avanzamos con más informaciones en el ámbito local. Mucha atención, amigos. Triste por lo que pasa en la ciudad, porque están destruyendo muchas cosas, pero ya todo volverá a su curso, señaló el alcalde suspendido de Cuenca, Cristian Zamora, en su reaparición pública tras una mejora en su estado de salud. Zamora expresó su deseo de regresar a la ciudad y cuestionó la situación actual de la administración municipal. Escuchemos.
1: Fíjense este. Dice: el poder no cambia a las personas, solo revela quiénes verdaderamente son. Y esto he pensado mucho, ¿no? Porque claro, cuando uno ejerce un cargo donde que hay poder, todo es alabanzas, todo es aplausos, todo está bien, y siempre es, y trataba yo también de hacerlo, de cómo eso no se te sube a la cabeza. El poder no cambia a las personas, solo revela quién verdaderamente son. Y sobre todo he estado pensando esto por todo lo que han hecho en el municipio últimamente. Ya el tiempo pondrá todas las cosas en su lugar.
0: 6:07. Ahí las expresiones de el alcalde suspendido Cristian Zamora. Triste por lo que pasa en la ciudad, porque están destruyendo muchas cosas, pero ya todo volverá a su curso, dijo en su intervención el alcalde suspendido de Cuenca, Cristian Zamora. Atención, el concejal Román Carabajo, junto a un bloque de ediles de Cuenca, presentó en rueda de prensa un balance de su labor de fiscalización centrada en las fallas de control urbano tras la derogatoria de la ordenanza territorial, que acumula más de 3.000 procesos por inconsistencias en la expansión urbana, la revisión de contratos de obra pública, la contratación de personal de último momento y el seguimiento a denuncias de medios de comunicación sobre deudas pendientes y la adjudicación recurrente de eventos y pauta publicitaria a las mismas empresas desde hace 3 administraciones, un proceso de investigación cuyos avances se informarán de manera pública cada 15 días, sostuvo.
2: Durante estos años hemos hecho algunos procesos de fiscalización que hemos mandado a Contraloría y al CERCOP como entidades de control. Sin embargo, frente a las recurrentes situaciones que está viviendo la ciudad, pues creemos pertinente también apoyar también a algunos sectores, especialmente que han venido siendo, digamos en este caso, vulneradas sus acciones frente a la administración. varios de estos temas que el día de hoy nosotros vamos a tocar, iríamos haciendo durante las siguientes semanas también, dando a conocer a los medios de comunicación también en la ciudad y a varias de las acciones que se han venido realizando. Como por ejemplo, el tema de control urbano. Nosotros tenemos varios de los documentos que el día de hoy, a raíz de la caída o digamos de que se quitó la ordenanza de control de uso de suelo, ustedes recuerden el año anterior, en la que 5 concejales votamos en contra, varios de ellos de hecho estábamos aquí convocando a la rueda de prensa, lo que ha devenido en muchas de las situaciones de la problemática en términos de planificación y de las acciones en la ciudad. Hemos solicitado, de hecho, todo el registro de los permisos de construcción mayor, menor, en trámites desde el 2023 al 2026. Quiero indicarles que hay alrededor de 5.600 procesos administrativos en estos términos, más de 4.911 autorizados en diferentes tipos de construcción o de permisos que se requieran. Todos estos nosotros hemos solicitado desde hace varios meses de entrar en un proceso de auditoría y estamos haciendo una revisión. De hecho, muchos de los que últimamente se han venido dando en la ciudad están dentro de esos procesos, que lamentablemente son muchos, como les indico, y que para nosotros ha sido una preocupación, y por eso hemos solicitado recurrentemente desde junio nuevamente a la señora alcaldesa, y sabemos que tiene toda la apertura para retomar la ordenanza de control de uso del suelo. Este rato tenemos más de 3.000 procesos administrativos ya para incumplimiento debido a temas de expansión urbana sin permiso, especialmente en las zonas del periurbano. Y todas esas, digamos, nosotros facilitaremos la información que corresponde. Otro de los temas, por supuesto, el tema de pagos a medios de comunicación. De igual manera, tenemos acá en la carpeta varios de los documentos que nosotros desde el 2023 hemos solicitado, inclusive ya al CERCOM, toda la información pertinente de varios de estos contratistas que no solo en esta administración, sino también desde hace 2 administraciones anteriores recurrentemente han sido beneficiados con diferentes procesos de contratos, tanto para fiestas, eventos, como para temas comunicacionales. Es decir, hay un bagaje de información que hemos venido recurrentemente solicitando a la CERCOM, a la Contraloría y, por supuesto, a Fiscalía ahora, para que se pueda hacer lo pertinente. Posterior también, y ustedes conocen el tema de pagos a medios de comunicación que está pendiente, que ese es un tema que también ha sido ya enviado a Contraloría. Hay ya, digamos, algunos pronunciamientos preliminares que los cuales nosotros estamos dando seguimiento. El tema de contratos básicamente de obras públicas, este rato presido ya la Comisión de Infraestructura y Obra Pública, y desde el 2024 hemos venido solicitando recurrentemente todos estos digamos, construcciones o obras que se venían realizando, dado de que muchas de estas, siendo OBGs o siendo OBCs o siendo de recuperación a través de los créditos, pues tienen que ser auditados o tienen que pasar a través de procesos de contraloría de ser pertinentes, los mismos que han sido remitidos adecuadamente. Y obviamente para nosotros también el tema de talento humano ha sido recurrente. El día de la semana anterior hemos solicitado ya con la nueva gerente la participación de ella en varios planes de mesas de trabajo, dado de que hay contrataciones de último momento que para nosotros tienen que seguir todo un procedimiento administrativo adecuado y no se han cumplido. Varios de estos, de igual manera, los iremos ampliando en función de lo que vayamos estableciendo aquí, pero para nosotros creo que es pertinente esto en un principio que daremos a conocer cada 15 días y los procesos de legislación. Tenemos la apertura de la señora alcaldesa para tratar varios. El día de ayer, revisando toda la información, veíamos que en agosto del 2023 había sido enviado, por ejemplo, para temas de seguridad, por 15 concejales, las ordenanzas de seguridad, como por ejemplo de 2 de moto, que ha sido bastante criticada a todo el Consejo Cantonal, pero que nosotros no somos los que ponemos en las sesiones de consejo, sino pone el alcalde. Y aquí está el oficio firmado por 15 concejales, que en su momento habíamos solicitado que pueda ser puesta al debate ya y que ha devorado durante tantos años. Sin embargo, tenemos la apertura ahora de la señora alcaldesa de retomar la ordenanza de control de uso de suelo, las ordenanzas de desarrollo económico, las ordenanzas de seguridad y otras ordenanzas en términos de cultura o de las actividades diarias que la ciudad necesita. Y para eso se requiere justamente una agenda legislativa, la cual ha sido ya presentada a la señora alcaldesa, y esperamos que en los próximos días se pueda activar ya inmediatamente en las sesiones.
0: 6:14, 6:14. Y en el marco de su trabajo de fiscalización y legislación dentro del Consejo Cantonal de Cuenca, la edil Jenny Bermeo solicitó formalmente a la Contraloría General del Estado realizar un examen especial a la Dirección de Control Urbano tras cuestionar la desproporcionada agilidad con la que se otorgan permisos de construcción a grandes empresas constructoras frente a los años de demora que sufren los ciudadanos comunes. Una denuncia pública en la que además instó a la ciudadanía a presentar reportes de irregularidades y defendió su voto en contra de la derogatoria de la Ordenanza de Control Urbano, norma cuya anulación sostuvo ha desencadenado severas problemáticas en el desarrollo de la ciudad.
3: De la administración y al faltar muy pocos meses para finalizar nuestra gestión, que ustedes sepan lo que se ha trabajado. Yo, como Jenny Bermeo, rechazo categóricamente aquellas publicaciones de algún medio de comunicación donde indica, y algunos señores periodistas con mucho respeto, donde indican que solamente una concejala hace procesos de fiscalización. De pronto a nosotros nos ha faltado comunicar, a pesar de que están en nuestras redes sociales, creo que también a ciertos comunicadores y periodistas les ha faltado también investigar, creo que es una de las materias que ustedes estudian. Dentro de los links de las rendiciones de cuentas se encuentran absolutamente todos los oficios que nosotros hemos solicitado información. Con todo el respeto, estimados medios de comunicación, creo que en este momento, a puertas de una campaña electoral y en un proceso político en el que estamos viviendo como ciudad, se tiene que buscar la información real y comunicar a la ciudadanía el trabajo que se ha realizado. Por ese motivo hemos decidido que vamos a realizar estas ruedas de prensa cada 2 semanas para poder informar sobre todo de los procesos que han sido un poco virales y que preocupan a los ciudadanos. En ese sentido, el tema de las construcciones ha sido algo que nos ha preocupado absolutamente todos los concejales que estamos sentados en esta mesa, porque tenemos realmente permisos de construcción que han ido subiendo año tras año. Vemos sectores como Puesto del Sol, Avenida Ordóñez Lazo, donde se están llenando de edificios y realmente nosotros no tenemos el conocimiento de que se estén ampliando de pronto sistemas de agua potable o de alcantarillado, y sobre todo el tema de movilidad, que también ha sido un tema que yo he fiscalizado mucho en la ciudad. Tenemos edificios de 80, de 100 departamentos y creo que realmente la ciudad no está preparada para recibir todavía tantos habitantes y tanta población. Cuenca en unos 2 o 3 años va a tener una transformación urbana realmente bastante grande y creo que estamos a tiempo de nosotros pedir información y sobre todo dejar para la próxima administración municipal y para quien gane la alcaldía de Cuenca toda la información necesaria para que se tomen las decisiones que se tengan que tomar. Con respecto, por ejemplo, a los procesos de los permisos de construcción, que es algo que nos preocupa, empezamos con 2023 con 855 permisos de construcción emitidos versus a un 2024 que se emitieron 1.462, en el 2025 1.417 y a lo que va al 2026 818 permisos emitidos. Eso quiere decir que estamos con 4.552 permisos de construcción en Cuenca.
0: 6:17, y atención, este martes 1 de septiembre de 2026 empezará un nuevo año lectivo en el régimen Sierra Amazonía. Datos del Ministerio de Educación muestran que más de 1.7 millones de estudiantes volverán a las 6.000 escuelas y colegios que funcionan en las dos regiones en un retorno escalonado desde el martes hasta el día jueves. Según la Policía Nacional, 12.101 efectivos se desplegarán en los alrededores de 4.744 escuelas y colegios. También se brindará resguardo policial en los exteriores de instituciones educativas de todas las provincias del régimen Sierra y Amazonía, se da a conocer. Y frente a la denuncia de la UNE por problemas de infraestructura en más de 1.280 unidades educativas, la ministra Gilda Alcíbar informó que 1.705 instituciones han sido intervenidas con una inversión de 52.1 millones de dólares. Además, reconoció que unas 112 aún requieren repotenciación para retomar las clases presenciales.

0: la información. A ver, hay dos tipos de intervenciones que hacemos desde el Ministerio. Aquellas que son intervenciones mayores, mantenimientos integrales, repotenciaciones, que se manejan con la coordinación del Viceministerio de Gestión Educativa. Sobre esas están las 705, 704 que hemos hablado en esta información y los 52 millones de dólares. 705 instituciones y los 52.1 millones de dólares para este nuevo inicio Sierra Amazonía. Ahora, nosotros tenemos el levantamiento de la información alrededor de 2% de las unidades educativas, me parece que son 112, estoy viendo el número exacto. En este momento les hace falta la repotenciación para poder retomar sus clases presenciales. En relación a la parte específica, baterías sanitarias, techados, nosotros estamos trabajándolo con las coordinaciones zonales y distritos, porque son arreglos de menor cuantía, y sobre esto quiero hacer muy específica que menor cuantía es un término de la administración pública para la utilización de fondos de hasta 10 mil dólares, que se manejan no desde el Ministerio en Planta Central, sino desde la parte desconcentrada en las diferentes coordinaciones zonales y distritos. Se ha dispuesto a todas las coordinaciones zonales y distritos que comiencen a implementar estos montos de ínfima cuantía precisamente para mejorar esos temas: baños y baterías sanitarias, techos, básicamente son muros, algunos casos entradas que se pueden gestionar. Lo venimos trabajando ya desde hace 3 meses. Hay todavía trabajos que se van a hacer durante los siguientes 2 meses, pero en general se está avanzando. Como decía, es un desafío importante el que tenemos por delante. No son las cifras que da la Unión Nacional de Educadores de miles de instituciones sin ser atendidas. Algunas han sido atendidas el año anterior, otras pertenecen a este 2026 de intervenciones mayores y otras serán para el 2027. Y con intervenciones menores, la activación está desde el nivel desconcentrado, que son zonas y distritos.
1: Horas con 21 minutos, 6 de la tarde con 21 minutos. Y en este mismo tema y en el ámbito local, atención, patrullajes preventivos, identificación de riesgos de seguridad, la prevención de delitos, la prevención frente al microtráfico, entre otros ítems, forman parte de la estrategia que 277 servidores policiales ejecutarán en las instituciones educativas de la provincia de La Suay. Así lo detalló el comandante subzonal Danilo Barriga al presentar el plan de seguridad escolar y emitir recomendaciones a la ciudadanía para el inicio de clases, esto con el objetivo de garantizar retornos seguros, libres de violencia en los establecimientos educativos.
2: Libres de violencia. Sin embargo, pues nosotros como Policía Nacional nos hemos enfocado en 8 puntos para dar desarrollo a este programa, que es la presencia preventiva, el patrullaje preventivo, la identificación de riesgos de seguridad, la prevención de delitos, la intervención ante posibles delitos, la prevención frente al microtráfico y actividades de capacitación, así como también el trabajo con padres, docentes y estudiantes y además la comunidad. Dentro de este programa, nosotros hemos puesto medios logísticos y recursos humanos, esto es a nivel provincia, esto se va a desarrollar dentro del distrito Cuenca Norte, Cuenca Sur, Girón, Gualaceo, Navón, Paute, Ponce Enríquez y Sixe. Determinando escuelas importantes en el numérico de en Cuenca Norte 30, Cuenca Sur 34, Girón 17, Gualaceo 20, Navón 5, Paute 14, Ponce Enríquez 14 y Sixic 10. Un total de unidades educativas de 144. Dentro del recurso humano tenemos servidores policiales directivos en el numérico de 55 y servidores policiales técnicos operativos en un total de 222, un total de servidores policiales de 277. De igual forma, en medios logísticos tenemos un camión, una UMAC, 94 vehículos patrulleros, 37 motocicletas, una ambulancia, un bus, 50 radios Candis y 100 conos. Esto es en lo que se refiere a medios logísticos y recursos humanos. De igual forma, es necesario mencionar las recomendaciones que se tiene para todos, para padres de familia, autoridades, inclusive medios de comunicación. Dentro de las recomendaciones, planificar con anticipación la ruta y tiempo de desplazamiento hacia las instituciones educativas. Evitar acudir con retraso, especialmente los primeros días de asistencia a las unidades educativas. En caso de los niños y adolescentes, establecer previamente un punto seguro de encuentro en caso de pérdidas o alguna situación.
1: 18:24 y con el despliegue de operativos de control de la Policía Nacional, la MOVP, la Guardia Ciudadana y el EQ911 en las inmediaciones de los planteles educativos, la Gobernación de la SUAI y el Ministerio de Educación activaron la campaña Vuelve a Clases Tranqui, un plan coordinado por el gobernador Javier Bermúdez y la coordinadora Priscila Ávila, que busca resguardar el tránsito, la seguridad y la infraestructura escolar durante el inicio de clases escalonado en la provincia.
2: Para nosotros es importantísimo el día de hoy, puesto que ya el día de mañana empiezan las clases, empieza el retorno a clases, y en días anteriores, en varias reuniones, nosotros lo que hemos mantenido en este nivel de articulación con todas y cada una de las instituciones que hoy están aquí en la mesa para generar un plan, ¿sí?, que se llama Devuelto al Cole Tranqui, porque obviamente lo que nosotros queremos es, y estamos centrados, es en dar mayor seguridad, en encontrarnos unidos y en dar obviamente todas las soluciones que desde las unidades educativas nos han sabido decir, no solamente la señora coordinadora, sino también padres de familia, sino también docentes que han venido y han dado un tema de algunas denuncias, y eso ha sido también uno de los principales preocupaciones de esta gobernación, darle seguridad. Pero la seguridad no solamente se lo construye con la Policía Nacional, lo tenemos que hacer también con la Guardia Ciudadana, también con la EMO, porque obviamente cuando nosotros trabajábamos, hablábamos con el señor gerente de EMO nos decía que ellos tienen también puntos de unidades que coincidían bastante con nosotros en cuanto al hecho de que ellos van a atender, y van a atender en este espacio no solamente el tema del tráfico, y también van a hacer un sostén para la Policía Nacional para poder nosotros brindar esa seguridad. No se diga la Guardia Ciudadana. La Guardia Ciudadana también está apostando a cada uno de sus talento humano de la Guardia para generar en sí una mayor condición de seguridad a todos y cada uno de los estudiantes. Yo sí quiero que todos y cada uno de los coordinadores y señores gerentes que están aquí, y agradezco mucho su intervención y su presencia, a más de la coordinación, sí, que esto ve bien la ciudadanía. La ciudadanía contra la delincuencia nos tiene que ver unidos. Y ese es el mensaje que hoy queremos dar. Está también la Intendencia General de Policía, en donde nosotros también vamos a generar, y la Jefatura Política, vamos a generar operativos, no solamente en los temas de licoreras, sino también vamos a ver cuáles son las tiendas que están vendiendo alcohol a los señores estudiantes. Tenemos ya mapeadas algunas de ellas por denuncia de los propios vecinos del lugar en las asambleas de seguridad, que eso también vamos a ir afectando, porque no es posible. Sí, existe una ley que no se puede vender alcohol a menores de edad, pero sin duda lo están haciendo, y lo peor de todo son tiendas, discotecas o bares aledaños, no solamente a las universidades, que eso ya también lo vamos a tratar, sino también a centros como las unidades educativas en donde se encuentran apostados los colegios. Entonces,
1: 18:30, 6:30. De esta manera, amigos, llegamos al final de la tercera emisión del Informativo Visión. Gracias por acompañarnos y los invitamos a sintonizarnos el día de mañana a partir de las 17:30. Gracias por su gentil atención.

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1: Buenas tardes, buenas noches, buenos días en cualquier parte del mundo que nos ven. Entre tintos y papeles a través de las diferentes plataformas sociales y a través de Radiovisión 106.1 en Cuenca. Hoy tengo la grata presencia de Paola Cabezas y la primera pregunta. Oposición, candidata, fiscalizadora, ¿cuál es tu posición en la actualidad, Paola? Bienvenida, un gusto.
2: ¿Qué tal, Marco? Un saludo enorme. Gracias por esta posibilidad de conversar con usted y con toda la audiencia, este importante medio de comunicación en Cuenca. Bueno, no soy candidata, creo que es importante empezar esa aclaración. Por temas estratégicos, el movimiento determinó que era necesario que no abandonáramos la Asamblea. La Asamblea sigue siendo el espacio de disputa política frente a este gobierno y también frente a la situación que estamos viviendo en el país, el mismo hecho de que nos hayan proscrito el movimiento, que hayan también proscrito Amigo y que se haya constituido casi en una tendencia compleja. Tomamos la decisión de quedarnos en la Asamblea para evitar de una u otra manera poder perder un espacio y que luego no nos permitieran inscribir nuestras candidaturas. Con tal, en ese sentido, pues soy asambleísta y fiscalizadora.
1: Bien, asambleísta y fiscalizadora. ¿Te desafinaste tú de la Revolución Ciudadana en el año 2025, si no estoy mal? ¿Y cuál fue el motivo, cuál fue la circunstancia que te llevó, perdón, en el 2016, cuál fue la circunstancia que te llevó? Tal vez mucha imposición, tal vez mucho direccionamiento por parte de quienes manejan el partido y la Asamblea Nacional, o fue una decisión libérrima para servir de mejor forma, a pesar de que ahora estás identificada con la bancada de la Revolución Ciudadana.
2: No, la desafiliación obedecía justamente a una estrategia que nos permitía a los cuadros políticos que teníamos posibilidades de participar en las seccionales, desafiliarnos del movimiento y tener pues la libertad para poder ser invitados o participar en cualquier organización política. En realidad, la idea inicial de la desafiliación pasaba por eso, porque había pues obviamente estaba contemplada mi participación para la prefectura de Esmeraldas y por eso se determinó que varios cuadros teníamos que renunciar. Pero sí, si bien me desafilié, el partido está suspendido, pero sigo siendo parte de la Revolución Ciudadana. En realidad, eso fue un mero trámite que correspondía a esa coyuntura para poder participar como candidata.
1: ¿Era una estrategia electoral justamente o es una iniciativa nueva de ti para poder seguir manteniendo en la política del país?
2: No, en realidad obedecía, y eso pasó no solo conmigo, pasó con algunos compañeros candidatos, el mismo Pavel Muñoz, el mismo Juan Cristóbal Lloré de Cuenca. Tomamos justamente esa previsión de desafiliarnos para que ese no fuera algún motivo para que se nos inhabilitara de participar en cualquier organización política. Estando desafiliado, pues eso te da mayor libertad para participar en cualquier espacio, tomando en cuenta que nuestro movimiento está suspendido por este gobierno. La decisión pasó por eso. En realidad no hay nada detrás de la desafiliación. Fue una decisión más de partido. Nos desafiliamos y mientras el partido esté suspendido, pues nosotros continuaremos desafiliados.
1: Tú estás en una posición bastante fuerte, como decimos, una cosa terneja en la posición de la oposición al gobierno de Daniel Noboa. Soy periodista, fuiste gobernadora del Guayas. ¿Te sientes cómoda en esta situación o en algún momento te molestan los desabruptos, yo diría incluso los epítetos, las concepciones bajas de quienes defienden el gobierno actual, Paola?
2: Mira, Marco, la política es un espacio de disputa y eso lo debemos reconocer. El tema es que esta es la peor asamblea en la que me ha tocado estar, y esa es una gran verdad, y no solo por la confrontación, que es normal, la confrontación de ideas es normal. El tema es que esta asamblea es de muy bajo nivel, de muy baja calidad de los asambleístas oficialistas. En realidad hay mucho asambleísta recién llegado y otros que encuentran en el insulto, en el bloqueo, porque como sabrás, nosotros desde que llegamos a la asamblea no nos han permitido, primero, formar parte del CAL, segundo, solo nos dieron dos comisiones y nos arrinconaron en otras, la fiscalización es nula, no dan posibilidades de participar en temas de fiscalización, hay un bloqueo absoluto para cubrir las irregularidades y corrupción de este gobierno. Y cuando exigimos que se fiscalice, pues llegan los insultos. Entonces, sí, Marco, es una asamblea hostil, y sobre todo para las mujeres. Es la primera vez que siento que la asamblea no es un espacio seguro para nosotras. Porque más allá de tener temperamento, yo me considero una mujer con temperamento. La verdad, no pretendo que me lancen flores, ni pretendo que me traten distinto, porque cuando el debate es álgido, pues, y con argumentos, porque no solo se trata de intervenir en el pleno a gritos, no, es tener argumentos para el debate. Pero si la respuesta es violencia, el mismo ex presidente de la asamblea, no sé si te recuerdas que se fue dejando un legado de violencia, llamándome serpiente, entonces te das cuenta que hay un nivel o hay una baja calidad de los asambleístas cuando no saben debatir. Podemos estar en desacuerdo, pero el debate tiene que ser de altura. Y sí, desafortunadamente no ha sido una asamblea en la que en la que me sienta cómoda. Pero también entiendo que en este momento la coyuntura del país exige tener verticalidad en las posiciones. Yo no pretendo bajo ningún concepto bajar los brazos. Yo lidero una lucha de mi pueblo.

0: Se señala, te has sentido vos menospreciada por la raza, por el origen, por el color, porque todavía en el Ecuador mantenemos o mantienen ciertas posiciones, pensando que los blancos, los indios, los mestizos están por encima de los negros. No sé si esta sea la palabra adecuada, me perdona, pero para las de color, como usted dice, un poco más suave.
1: A ver, no, soy afrodescendiente o negra, no tengo ningún problema con eso. Es más, siendo esmeraldeña, la verdad, nosotros nos gusta identificarnos como negros. Y segundo, mira, no es menospreciar, es racismo. Eso hay que decirle con su nombre completo.
0: Correcto.
1: Es racismo. Y más allá del racismo que se pueda, que yo lo pueda sentir dentro de mi labor legislativa, es el racismo estructural que está viviendo el pueblo afroecuatoriano. La desaparición, tortura y asesinato de los cuatro chicos de las Malvinas generó un desequilibrio en este país, demostrando que hay una estructura estatal liderada por este gobierno para perfilar a personas afrodescendientes como perfiles delictivos y justificar la violencia y, en este caso, la criminalización de las infancias negras. Eso a mí en lo personal, como mujer afrodescendiente, como mujer negra, como política, me ha tocado muy profundamente en las fibras. Porque, a ver, sí, yo quizás tengo un espacio privilegiado en la Asamblea Nacional, pero soy una. Soy la única mujer negra en la Asamblea. Estamos Roberto Cuero, que es de Guayas, y yo que soy de Esmeraldas. Estaba Frickson George, que renunció porque va de candidato en un cantón de Guayas. Y entenderás que cuando la representación política en el Parlamento es mínima, inexistente casi, te das cuenta que nuestra lucha va mucho más allá de los insultos o del interés de este gobierno de perfilarme racialmente para evitar que hable. Hay una violencia estatal en contra de los pueblos, del pueblo afrodescendiente, de las infancias negras, y quizás esa es mi mayor preocupación. Por eso, un poco conectando con la pregunta anterior, no tengo derecho a cansarme, no tengo derecho a bajar los brazos, no tengo derecho a guardar silencio, tengo que resistir porque represento a un pueblo que tiene años de resistencia, de historia, y que necesita tener una representación política dentro de la Asamblea para que defienda nuestros intereses.
0: Perfecto. En todo caso, tú dices que el nivel es pobre en la Asamblea Nacional, que muchos asambleístas deberían estar cumpliendo otra actividad, una decisión. Entonces, el nivel es sumamente bajo para el debate, para el conocimiento, para refrescar, para poder avanzar en la creación de leyes, en fin. Pero además de eso, existe este racismo. También los indios, también las personas que son de anaco, de poncho, de gorro, de gof, de sombrero, pero sufren este tipo yo diría, pues, de amenazas, de presión por parte de los restos de asambleístas, o los que ya se acomodaron a quienes en algún momento les dijeron poncho dorado.
1: No, en realidad hay un sector, tú sabes cómo siempre se ha manejado Pachacuti. O sea, Pachacuti tiene una pluralidad. A mí no me gusta hablar del movimiento del que no soy parte, pero creo que es visible lo que pasó en Pachacuti. Luego de que ganaron 9 curules, entiendo que 3 o 4 se quedaron con el gobierno y los demás están más bien plegados a los principios de la CONAIE y de la dirigencia territorial de sus provincias. Entonces, más bien ahí tienes una división, pero hay una mayor representación indígena, indudablemente. Y más allá de que estén unos apoyando al gobierno y otros en contra del gobierno, bueno, siguen siendo la misma vertiente, la chacútica.
0: Sí, sigue siendo la misma vertiente, efectivamente, pero la política ecuatoriana está llena de candidatos que se cambian de camiseta, que se cambian de color, de orientación. No diría orientación ideológica, porque a lo mejor algunos de ellos ni conocen lo que es la ideología, peor, la orientación, los fines y principios del Estado. Pero este cambio de camiseta de Pachacútec marca entonces a lo mejor una situación de disminución en la votación, especialmente en la provincia de Manabí.
1: No, en realidad, lo de Manabí es otra cosa. Manabí, si te refieres a la

0: invitación que le hicieron a Luisa González para que sea la candidata por Pachakutik, el mismo, digamos, el instructivo orgánico de, la, de su partido permite, pues obviamente, y también está en el Código de la Democracia y la Constitución, no hay cómo perderse con eso, que cuando renuncia el candidato que ha hecho la primaria, pues tiene el movimiento La Libertad de invitar, y Luisa fue invitada, Luisa no es parte de Pachakutik, pero como hay un direccionamiento de este gobierno para impedir su participación, hay todavía algunas instancias que se están siguiendo, las impugnaciones correspondientes para apelar lo que se ha decidido en el Consejo, primero en la dirección, en la Junta Provincial de Manabí, luego en el CNE, y esto ya iría al Tribunal Contencioso Electoral, en donde se resolvería si es candidata o no. Pero en ese caso, Pachakutik tiene pues la libertad, porque así lo dice su estatuto interno, de poder invitar candidatos, y eso fue lo que pasó en el caso de Manabí.
1: Bien, por otro lado, a ti la facultad de la Constitución que te otorga es amplia, pero los detractores de tu persona, de tu proyecto político, de tu manera de visualizar la realidad nacional, dicen que la política no es solamente presentar proyectos, pedidos de juicio político, sino indicar cómo, por dónde, para qué, porque quiénes son los involucrados. Me refiero a los juicios políticos especialmente, porque es el que mayor, el punto que mayor escozor ha causado en el partido de gobierno.
0: Sí, pero ellos tienen cooptada la asamblea. En realidad, el caso Progen, ATM, Hilbert, es más, el fin de semana, Marco, nos convocaron a una sesión virtual para tratar el informe del caso Progen. ¿Y sabes lo que votaron? Que no hay responsabilidad política para Manzano y para Luque. Cuando
1: con 80 votos justo.
0: 9 de cada 10 ecuatorianos cree que esta gente es corrupta, que esta gente permitió que se robaran los 130 millones y que no le dieron un solo megawatt a los ecuatorianos. Pasamos 14 horas con apagones, cerca de 2,000 millones de pérdidas económicas. Entonces, ¿de qué nos hablan? No, en realidad, nos gustaría poder ejercer nuestra labor de fiscalización. Lo hacemos, más allá de las de los impedimentos y del bloqueo que genera la bancada de gobierno. Pero los juicios políticos no van a prosperar nunca mientras ellos decidan seguir la orden que les da Carondelet. Porque es indudable que hay una orden para que en la Asamblea no prospere ningún proceso de fiscalización. Y eso en realidad sí frustra, porque el pueblo ecuatoriano sabe que este gobierno es corrupto, que han permitido que se robe, y sin embargo no hacen o no permiten que exista sanción frente a sus ministros corruptos.
1: Hay entonces una oposición por parte de la mayoría gobiernista a que se realice la fiscalización. Cuando tú solicitas contratos, informes, presupuestos, nóminas, ejecución presupuestaria, ¿sí te informan o tienes que demorarte una cantidad de tiempo y a lo mejor nunca llega a tus manos ese tipo de información?
0: La Ley Orgánica de la Función Legislativa, porque nosotros, más allá de los juicios políticos, la ley nos faculta a cada despacho hacer los pedidos de información que correspondan frente a la fiscalización que iniciamos. Pero la ley dice claramente que el funcionario puede tomarse 10 días para las respuestas correspondientes a las peticiones que le hagamos. Por lo general, no voy a negarlo, Marco, la mayoría de información llega. En otros casos he tenido que hacer insístases, enviar documentos insistiendo en la información que se requiere, pero digamos que es responsabilidad del gobierno y de sus ministros entregar la información, y hasta el momento digamos que todo ha fluido.
1: Bien, ahora, cuando tú realizas convocatorias a los ministros, a los funcionarios, a las autoridades, ¿sí asisten o hay un cerco de por medio para que no se produzca esa situación?
0: No asisten. En realidad, yo soy miembro de la Comisión de la Niñez y de la Adolescencia. Allí estamos llevando también varias fiscalizaciones, entre esas justamente lo que afecta a las infancias en el sistema de salud. Justamente en Riobamba se quemó un bebé en una termocuna, y estamos, hoy la presidenta se encuentra en Riobamba haciendo esa fiscalización, pero nosotros venimos haciendo todo un proceso exigiendo información sobre los neonatos que fallecieron en Manabí, los neonatos de sucumbíos, los niños que sufren bullying en colegios, la falta de infraestructura educativa que afecta a nuestros niños. Mira, hay una interminable lista de fiscalizaciones. Correcto. Y cuando invitamos a los ministros para que vayan a responder a la comisión sobre esas denuncias, nunca llegan. Nunca llegan.
1: Eso no es reírse incluso en Cari Barba de la presidenta actual de la Asamblea Nacional, o está concertado este tipo de comportamiento.
0: No, hay un bloqueo. Por supuesto que no vienen porque está concertado. Ellos no les interesa responder al país. Hay una opacidad para tener información y saber, sobre todo frente a la crisis sanitaria, falta de medicamentos y todo lo que está pasando en torno a la crisis sanitaria, que hay una respuesta. Han bloqueado los juicios políticos a los ministros de salud. Entonces, es deliberado, Marco. En realidad, no tiene este gobierno el interés de responderle al país sobre todas las atrocidades por el desgobierno, y sobre todo, más allá del desgobierno, responder ante una crisis que es evidente, la crisis de salud, y que dolorosamente está afectando a nuestras infancias. Si no hacemos nada, estamos terminando con la futura generación.
1: Sí,
0: no cierto. Estamos permitiendo que haya una nueva generación que nos tome la posta, si estamos acabando con todo.
1: La salud es un tema neurálgico en el país, estoy de acuerdo. Es. Pero si es que alguien ha comparecido a la Asamblea Nacional, algún funcionario convocado, ¿ustedes pueden hacer el contraste suficiente con las declaraciones del funcionario, con los documentos que previamente solicitan, o llegan huérfanos de argumentos para formular las preguntas en el sentido de tal o cual actuación realizada por las autoridades?
0: Es muy difícil, Marco, porque en ocasiones, cuando, por ejemplo, en temas de seguridad, convoca a la Comisión de Seguridad a Reinberg, por ejemplo, lo dejan intervenir, y cuando los asambleístas pedimos la palabra, suspenden la sesión o la clausura. Entonces, no dan espacio a la confrontación, no dan espacio a que se puedan hacer preguntas. Es, en realidad, por eso te decía que el nivel de la asamblea actual es de llorar. La mediocridad, la violación permanente a la ley orgánica de la función legislativa, a no permitir el debate democrático, es parte de esas frustraciones, pero que también desdicen del rol que ejerce el parlamentario. Vamos a la asamblea a hablar, a confrontar ideas, a preguntar y que los funcionarios respondan, pero no lo permiten, y eso en realidad es completamente contrario a lo que el pueblo ecuatoriano espera de la Asamblea Nacional.
1: Bien, por otro lado, tú convocas a los ministros, en fin, no van a las autoridades, y realizas ruedas de prensa, confieres declaraciones a las personas, a los periodistas. Tú también sos periodista, por cierto. ¿Hasta allí llega la fiscalización? Porque es imposible avanzar más allá en virtud de que les cierran las vías.
2: Y papeles.
0: Mira, Marco, yo creo que esto no va a durar mucho tiempo. Sí, eso es lo que está sucediendo. Es en realidad. Creo que es importante hacer una triangulación entre la asamblea, que sí quiere fiscalizar, y los ciudadanos, porque el caso Progen, como tú lo conoces, terminaron luego de 9 meses que tenían el informe en un cajón ante la presión ciudadana por el caso Progen, les tocó tratarlo, dejaron por fuera de la fiscalización a Manzano y a Luque, pero les tocó tratarlo. Entonces, lo que te digo es que hoy necesitamos

0: la asamblea a la calle, que la gente escuche, que nosotros escuchemos a la gente y llevemos a la gente a la asamblea. Hay que generarle presión, porque la asamblea sigue vallada, la asamblea sigue cerrada a los ciudadanos. En cuanto a lo que ha pasado en Manabí con este hundimiento de embarcaciones por parte de militares estadounidenses, esto en realidad es una violación total a nuestra soberanía. Nosotros creemos que debe haber una articulación de apoyo en materia de seguridad con Estados Unidos o con cualquier país, pero la violación a nuestra heredad territorial, la violación que se genera a la violencia a los derechos de los pescadores, en realidad nosotros nos tiene infinitamente preocupados, porque no dan paso a la fiscalización. Las familias de los pescadores estuvieron la semana anterior en la asamblea. No les permitieron ingresar.
1: Por cierto, es una situación grave. Ese pretexto de luchar contra el narcoterrorismo, los narcotraficantes, en fin, incluso se violenta la seguridad de las leyes ecuatorianas, en eso estamos claros. Pero el debate queda en la Asamblea Nacional en cuatro puertas, encerradas las propuestas, las respuestas, las iniciativas. ¿Deberían o deben ustedes llevar el debate a la calle para que los ciudadanos en algún momento respondan frente a este abuso que está dado o consignado, o convergen los grupos de poder con las funciones del Estado para sellar y bloquear la fiscalización?
0: Eso estamos haciendo, Marco. En realidad, la única manera de destrabar la fiscalización en la Asamblea es poder darle voz a la gente. No hay otra manera. Que se incomoden, que no se les haga fácil, que no crean que la gente es tonta. Y frente a un escenario electoral, que es ahorita la prioridad del gobierno y de la asamblea de mayoría, de querer desviar la atención del caso Porgen, de la corrupción, de la inseguridad, y no permitir una fiscalización seria dentro de la asamblea, lo que corresponde es darle la voz a la gente y hacer fiscalización ciudadana, que los ciudadanos se tomen la asamblea. Eso es lo que estamos haciendo.
1: Voy a hacer una pregunta un tanto difícil para contestar en cuanto a la concepción. Para el señor Serrano, José Serrano, se le está esposado, se le manda al encuentro, pero para el señor Bucarán, en la clínica, entre comillas, de enfermo, se le manda un grillete. ¿Crees tú que es selectiva la justicia en el Ecuador? ¿Crees tú que la función judicial, algunos jueces están y fiscales están destinados para cumplir las órdenes del primer personero del país?
0: Totalmente, Marco. Y mira, más allá de que José Serrano se distanció de la Revolución Ciudadana, tú sabes que él tomó una postura quizás no adecuada en ese momento, prefirió quedarse con Moreno, traicionó los principios de la Revolución Ciudadana, pero fue un ministro del gobierno del presidente Correa. Y un buen ministro, eso no hay que dejarlo de reconocer. Es más, creo que hoy lo que está pasando con él es una retaliación a su trabajo como ministro. Es una retaliación a su lucha también, y es una retaliación porque puso orden, y eso no se lo perdona. Y además hay un hilo conductor. Noboa está vengándose o está persiguiendo a todas las personas que están denunciando los vínculos, posibles vínculos, no quiero que me vayan de repente a endilgar responsabilidades, pero los posibles vínculos de el tráfico de estupefacientes en cajas de banano. Y en ese sentido, José Serrano fue muy lapidario en denunciar eso, como lo hizo Aquiles Álvarez. Entonces, mira lo que pasó este fin de semana. Sentencian a Aquiles Álvarez, meten a la cárcel del encuentro sin un debido proceso a José Serrano y sentencian a Moreno. Bueno, Moreno en realidad tardó demasiado la justicia para
1: es parte del show.
0: Ponerlo ahí. Eso iba a decirte, Marco. Es un show. Noboa en este momento no tiene ya nada que perder. Es un gobierno moribundo, es un gobierno sin credibilidad, es un gobierno que no va a poder lograr una importante representación en las elecciones. Y ya recuerda que ya pasó esto.